0: en algunos jugadores con la dinámica del juego. Y yo creo que de esa manera, dos partidos con China aparte, o sea que sabemos que jugar con China es diferente
1: Para mí lo único
0: a
1: que
0: jugar con
1: es la
0: otro tipo
1: distancia,
0: de
1: llegar,
0: selecciones.
1: el ponerte desde lo físico, la cantidad de horas de vuelo,
2: Ay,
1: volver,
2: jugar dos
1: jugar
2: amistosos de
1: dos partidos
2: exigencia.
1: en el medio, volver para atrás.
0: Y lo otro que,
1: No
0: bueno,
1: sé, no, no sé.
0: Argentina históricamente hacía sus preparaciones en Europa. Históricamente las hacía en Europa. Bueno, las diferentes generaciones de Argentina realizaron preparaciones en Europa. ¿Pero por qué? Porque Argentina la invitaban a jugar a Europa.
2: Claro,
0: No era
1: sí,
0: porque
1: claro.
0: acá.
1: No, no, no, no,
0: A
1: por
0: Uruguay la
1: supuesto.
0: invitaron a jugar a China. Si lo
1: Pero está
0: invitaban a
1: bien.
0: Europa, lo miraba de
1: No,
0: otra
1: no, no.
0: manera y te decía, bueno, voy a Europa, no voy a China. Tenía ese poder de elección. De hecho, en un momento Argentina que tenía la marca deportiva China iba a jugar a China.
2: Claro.
0: Pero porque ahí había millones y millones de dólares. Yo entiendo el concepto de Martín. Yo voy a lo otro. Que me parece que una preparación fuera de Uruguay es lo ideal para este tipo de competencia. Ahora, si el ideal es China y no, si podés ir a jugar a Europa, vas a jugar a Europa. Pero hoy en día lo que te termina cerrando por todos lados es que sea China porque te paga todo. Te paga absolutamente todo. Y creo que yo voy mucho más a la preparación deportiva, con todo lo que te da la infraestructura de estar en un complejo de alto rendimiento para prepararte
2: Sí.
0: puntualmente para estos dos partidos, que, con el respeto que me merece, estar en Gurullo-Waston con jugadores sin actividad,
1: Pero
0: que
1: eso
0: están
1: está,
0: viviendo el día a día de otra
1: está
0: forma,
1: bien,
0: porque todos sabemos que
1: yo
0: el
1: lo
0: día a
1: entiendo.
0: día
1: Pará,
0: con tus amigos lo viví diferente que estando
1: sí, yo entiendo y no me estoy
0: concentrado.
1: poniendo no me estoy levantando la bandera del otro lado ni me
0: No,
1: estoy poniendo la
0: no.
1: otra trinchera. No estoy diciendo eso tampoco, porque si no es todo, entiendo, está todo bien. Lo que digo es la distancia, los tiempos, el desgaste de lo físico, nada más. Nada más que eso. Cuando en realidad, no, ¿qué llegas? Una semana antes.
0: Sí, una
1: Con
0: semana
1: un
0: antes.
1: viaje en el medio, con partidos en el. Dos partidos
0: Dos
1: son.
0: partidos.
1: Los partidos, vos los regulás, eso no importa. Vos tenés que adaptarte a la llegada y después adaptarte a la vuelta. Repito,
0: Sí.
1: el Cone el otro día lo explicó y obviamente él es el profesional de eso y él, estoy seguro también, y no lo estoy diciendo atrevidamente, estoy seguro que si él, con la experiencia que él tiene y cómo es él además. Estoy seguro que debe haber dicho, bueno, muchachos, esto,
0: Igual yo entiendo que.
1: si de lo físico no va, me imagino que no va.
0: Lo que
1: Me
0: pasa es.
1: parece la distancia, todo, nada más que eso.
0: A ver, me puedo meter en otro tipo de terreno. Hay viajes que a algunos grupos le pueden quedar muy largos.
1: Sí.
0: Hay viajes que a
1: Sí,
0: algunos
1: sí,
0: grupos
1: sí,
0: le
1: sí.
0: pueden quedar muy, muy largos. Yo espero que este viaje a este grupo no le quede muy
1: Y
0: largo.
1: creo que no.
0: ¿Está?
1: Por las caras, de lo largo yo entiendo lo que decís. Bueno, de lo largo el relacionamiento humano, el día a día, hablar de las caras y todo.
0: O sea, vos estás, quieras o no. Y acá ha pasado históricamente en Uruguay, porque
1: Sí.
0: lo que pasa es que el que está del otro lado debe saber, hasta el 2017, la forma de disputa de las eliminatorias, vos te preparabas 2 meses para jugar un torneo de 15 días. ¿Tá? Entonces, en esa preparación de 2 meses, que era en su momento en el cilindro, en junio, o sea, el que está del otro lado, que se imagina el frío en el cilindro, todo cemento para prepararte un torneo que se jugaba en 2 semanas.
2: Sí.
0: Ya las relaciones, cuando llegabas al torneo, eran
1: Sí.
0: tirantes, tirantes, tirantes, tirantes. ¿Tá? Y cuando se terminaba de jugar la primera semana, ya ni tirantes eran. ¿Tá? Yo creo que con este grupo vos podés arriesgarte. Por eso yo el otro día le decía, creo que era al Cone, le dije, o mismo a Joaquín, le dije, en un momento se pelearían por no ir a China. No, no pasaría esto de que
2: Claro, y acá todos los
0: Serres
2: jugadores querían
0: te
2: ir, querían
0: dice.
2: estar.
0: Yo quiero ir lesionado. Entonces, yo por eso descarto la parte de relación humana. Voy a la parte de preparación estrictamente deportiva.
1: Deportiva, claro.
0: Sí, el ideal es no tener 24 horas de diferencia con el país donde vas a jugar un par de amistosos a una semana de
1: De
0: volver.
1: volver.
0: Pero volvés una semana antes.
1: ¿Está bien?
0: Para mí.
1: No, no, por eso te digo, no, no,
0: Ahí
1: no.
0: te lo digo.
1: No sé, por eso digo, no, a mí no me convence tanto, pero no estoy diciendo nada, ¿cómo van a ir? No, no, jamás me podría en ese lugar.
0: Yo
1: Jamás
0: descarto.
1: me podría en ese lugar.
0: Yo veo más lo positivo dentro de la preparación
1: Bueno.
0: deportiva,
1: Sí,
0: reitero,
1: estamos hablando de deportiva,
0: por eso,
1: no, pero aparte,
0: deportiva.
1: a ver, lo
0: No, mirá que
1: humano.
0: no, en otro momento tenías que. En otro
1: No,
0: momento
1: pero
0: tenías
1: estamos
0: que
1: hablando
0: meter
1: de
0: lo
1: tallaban
0: humano.
1: otras cosas.
0: En otro momento
1: Ah,
0: tenías que meter lo humano.
1: tallaban otras
0: Se peleaban
1: cosas.
0: para no ir.
1: Y bueno, por eso.
0: Se peleaban
1: Sí,
0: para no ir.
1: por eso digo. No, no, no, no. En eso no está en discusión en este momento
2: No
1: porque.
2: todos, pero algunos.
0: Es.
2: No todos, pero algunos.
0: Los que no iban, los otros no se peleaban para ahí. Bueno. Ah. o sea, se peleaban para que fueran uno y otro. ¿Cuándo sale la
1: lista todo esto? ¿Eh? 14 viajan, dijo el otro día.
0: Belén, 14 viajan. Así. A ver.
2: Sí, sí, sí, no creo que demore mucho.

0: la lista.
1: Y si, se, si a ver, si empiezan a entrenar una semana antes de ir a China, ya tiene 20, que estar.
2: Me dice alguien, 24 horas de diferencia es cero, bueno, tenés el uso horario cambiado, son 12 horas de diferencia, quise decir. 24 claro. horas de diferencia
1: es cero. Está bien.
2: Es un como cuando decimos atentos, lo del giro, ¿no?
1: Están atentos, ¿eh? El giro, igual porque están escuchando.
0: Bueno, bien.
1: Escuchan todo.
0: Cuando dijo, señal de audiencia.
2: Hizo un giro de 360 grados, o sea, hizo un giro que
1: no lo están atentos al detalle, al detalle.
2: Se entendió lo
1: No, está muy bien.
2: Acá son las 8 de la mañana, ya son las 8 de la
1: mañana. Ni lo persiguiste 24, pero son 36 para mí.
0: Yo ni lo escuché. Mira cómo será que ni no
2: me pasa seguido contigo
0: no que ni me
2: que sí.
0: No, Juanpa, que ni me di cuenta que dijiste 24 horas.
1: El tema es que Juanpa, que no te escuchan en tu casa, ahí es lo complicado. Que te escucha Diego a veces.
0: No, escuché que había dicho 24 horas, si no te hubiera dicho como 24 horas.
2: Claro, sí, me imagino.
0: Bueno, hablar. ¿Qué más? Pará, pues estábamos en
2: las elecciones.
0: Estábamos en cuándo va a salir la lista.
2: Me dijeron esta semana.
0: Dijo esta semana, ¿no?
1: Sí, sí.
0: El próximo día. Y bueno.
2: Vamos a preguntar si está en la lista.
0: Bueno, tenemos que hablar de la Liga de Ascenso. ¿Hubo algún retoquecito, no? En la fijación.
2: Sí.
1: Y sumaron el pico para jugarse el sábado.
0: El sábado va 20-30. Sí. Verde y Rojo Larre.
1: 39 segundos. Repito, saca Verde y Rojo de abajo, está más 4. Y no tiene faltas para dar su rival.
2: Sí.
0: O sea que el sábado se juega. El atrasado. Se juega el atrasado de la fecha 7.
1: Sí.
0: Urupán Lagomar. Uh-huh. Y se juega el pico de Verde y Rojo Larre, además de Marne Montevideo.
2: Uh-huh. Okay, sí. Para mí, Marne Montevideo, igual, sobre todo por Montevideo, que
1: es un partido ascenso, clave.
2: Y sí, Marne, sí, que también ha levantado, un partido clave para. Sí. Hoy en día tenés que ver entrar dentro de los 8.
1: No, y aparte, también se juega Urupán Lagomar. Que hoy Lagomar tiene 4 partidos, claro. Y Urupán tiene 6. Si Urupán gana, se mete ya. Con 7 se mete. Sí. Y Lagomar lo tira para abajo. Por más que llega con chance a las últimas dos, porque podría llegar. No.
2: Claro. Hoy juega.
1: No, pero ese partido es atrasado de Lagomar.
2: Hoy juega.
1: Bueno, está la última, pero pues tiene un partido más. Claro, Lagomar tiene 3.
2: A ver, el lunes martes se juega la última.
1: Claro, por eso.
2: Después del sábado.
1: Puede llegar con chance a la última. Tiene que ganar uno igual para llegar con chance a la última, ¿no? Para poder llegar a 6.
2: Sí, basquetbolísticamente hablando, uh-huh. El partido es el del viernes Olimpia Trujillo.
0: Sí, lejos.
1: Claro.
2: Pero.
0: Hoy es de los mejores partidos.
2: Hablando,
0: de los mejores partidos que nos puede regalar el campeonato.
1: Está bueno que se midan también, ¿eh?
2: Sí,
1: vos decís, bueno, vamos a medirnos a ver cómo. Porque, digo, hoy son los dos mejores equipos, sin ningún tipo de dudas. En cancha y en lo basquetbolístico son los dos mejores equipos. Trujillo y
0: Olimpia. Sí, yo creo que Trujillo tiene, además, como hecho destacable, es que ha convivido con bajas a lo largo de todo el campeonato. Uh-huh. ¿En qué momento del torneo Trujillo pudo jugar completo?
2: Nunca.
1: Y Diego García no jugó nunca.
0: Por eso.
2: Por eso, nunca. Y...
1: Pero tiene un plantel largo.
2: Igual.
1: Largo.
2: Lo de Diego García, no sé para cuánto tiene. Mirá que yo hablé con Diego, consulté, el otro día hablé con Bajú al aire y me decía, esto es un día a día, hablé con gente de Trujillo, día a día. Pero no sé, no sabría qué decir con relación al tema de la lesión de García, porque de hecho
0: iba a volver la cadera, esta semana. ¿No?
2: Sí. Iba a volver esta semana. No, y aparte está haciendo. Entiendo que Trujillo lo necesita para otra instancia. Lo entiendo. Pero también en algún momento tiene que tener actividad.
0: Además tenés que llegar con algo de rodaje a esa instancia definitoria.
2: Por eso.
1: Ojo que igual estos partidos, viste, que nosotros a veces decimos que está bien. Yo entiendo que hoy el foco en la Liga de Ascenso. Lo ponemos la clasificación de los 8, que es lo más atractivo que tiene hoy, sin ningún tipo de dudas, y como que lo que están clasificados, bueno, lo vas tirando para arriba. Pero ojo, que después, cuando ya se juegue la liguilla, que arrastra la totalidad de los puntos y todo, ahí empezás a jugar por la localía y de esa semifinal por el ascenso. Que yo entiendo que falta. Pero acuérdense lo que pasó el año pasado con las localías y cómo se definió.
2: La de la Rañada fue clave.
1: Y Atenas define el último partido.
2: Está, pero la de la cancha de Atenas. Con Verde y Rojo es.
1: Y Atenas define como el último partido la cancha de Reborges. O sea, después entrar 1 y 2 es clave. No es lo mismo, o sea, que entrar 4 y 5.
2: Pará, qué buen tema. ¿Qué localía ve fuerte este torneo aparte?
1: Como el año pasado, ninguna. No sé, Verde y Rojo este año. ¿Perdió algún partido de local?
2: Sí, perdió el local.
1: Perdió el primero.
2: Sí,
0: el primero contribuir.
1: Pero después ganó todo.
0: Contribuir fue. De hecho, contribuir fue competitivo un rato.
2: Perdió 3 partidos.
1: ¿Quién?
2: Verde y Rojo en el campeonato.
1: Está, pero digo que perdió ese partido en 10. En 10 partidos, ¿no? O 11. En 11 partidos, perdón. Perdió uno solo.
2: Sí.
1: Y bueno, está. Este que no lo terminó todavía, pero.
2: Lo va a ganar.
1: No tiene muy.

0: La de Cavani, bueno, ha sido...
1: Sí, lo va a ganar.
0: Gana por 4 y tiene la pelota.
1: Sí, bueno, faltan 39 segundos. Tampoco es una... No es que gana por 10, gana por 4.
0: Sí,
1: sí, tiene todo para ganarlo, pero sí, lo va a ganar.
2: Yo creo que le había pasado Verde Rojo lo que tenía, que ganaba con mucha más contundencia jugando de local. ¿Se entiende? No,
1: fue una localía fuerte el año pasado.
2: Claro, que los tipos ahí te masacraban, te ganaban y no.
0: El año pasado es que estás, la gente ve, claro, que miramos para afuera y es porque está sudando, que se hincharon de rojo. Lógico. Creo que perdieron un solo partido de local, ¿no? Si no me equivoco.
2: Sí.
0: ¿No fue con La Rañada o con Atenas? Con uno de los dos perdieron.
2: Pierden
1: con
2: uno
1: de La Rañada.
2: No me acuerdo de memoria ahora. La verdad no me acuerdo de memoria.
1: Dice Sodano, es hincharon de rojo, le tengo que creer a Sodano.
0: Con Atenas.
1: Bueno, le arroz Sodano. Con Atenas.
2: Puede ser, sí.
0: Él es hincha y yo soy periodista y le crees a él que no, no me crees, bueno, a mí.
1: Y, pero bueno, y si es hincha, lo debería tener más claro. Se ve que no es tan hincha.
0: Todavía está. Con la Real le ganó siempre el local. Porque de hecho le ganó hasta los playoffs de local.
2: Claro, ganó los playoffs y define la cancha de la Real.
0: Por eso decíamos que, es más, en fase regular
2: no,
0: le gana con el estreno del
2: Sur. Rojo igual, obviamente, necesita mantener la localidad. Por eso creo que el objetivo del Rojo es intentar llegar a ese segundo puesto.
0: Pero por ejemplo, yo no veo.
2: Porque ya en los 8 va a estar.
0: Que se entienda. Yo no veo la cúpula de Colón como una localía fuertísima. No. Olimpia tiene un equipo fuerte. Uh-huh. O sea, no veo Chucarro como una localía fuerte.
2: Olimpia te puede ganar en cualquier lado, Trubil te puede ganar en cualquier lado.
0: Exacto, a eso.
2: Eso
0: voy.
2: Seguro. El año pasado, Rojo y Atenas eran fuertes las localías.
0: Sí, sí.
2: Y se terminó demostrando en los quinto partidos del ascenso.
0: Y la de La Rañada el año pasado, por ejemplo, se hace fuerte por el contexto de la cancha y de que te da. Y claro, y el juego que tenía que proponer.
2: Y el juego que tenía el equipo, claro, lógico.
0: Pero está, digo. Dicho esto, yo este año
2: pero
0: veo.
2: Igual yo te entiendo lo que vos
0: en
2: decís.
0: En los que define arriba, Tabaré es una hermosa cancha para jugar, para cualquier equipo. Y tampoco la presión de la gente de Tabaré te
2: no.
0: lleva.
2: No,
0: pero es una muy linda cancha para jugar.
2: Yo creo que también va un poco también en cómo se siente el jugador, ¿no? Independientemente, entiendo el contexto, entiendo el entorno, entiendo la gente y la presión que pueda poner en algunos casos. Digo, pero también está como vos te sientas en el lugar donde vos, pues eso es muy, muy a sensación, ¿no? Entonces, es como vos te sientas entrenando en el día a día, los tiros. Tenés que ver los porcentajes que tiramos de local y lo que tiramos de visitante. ¿Cómo tiramos nosotros de local? Eso es todo estadística. Hay sensación y hay estadística.
0: La Rañada no perdió ningún partido de local el año pasado.
2: Sí, claro.
0: Ganó todos los partidos
2: de
0: local.
2: ¿Estamos hablando de una cancha que te tira abajo la gente? No.
0: No, no.
2: Tiene la barra fuerte de los niños abajo que realmente pesa.
1: La barra más bullanguera.
0: No vas a acordar de nuevo que empiecen con el pianito que era la trompeta el año pasado.
2: No sé.
0: Te volvían loco con la trompeta esa. No.
1: Bueno, son niños.
0: No era niño. Niños son mis hijos que
2: no,
0: tienen
2: 11 años. No, ahora ya no se dan, los premini, Juan.
0: Niños son mis hijos.
2: Pero claro,
0: niños son mis hijos.
2: No era tipo 35
0: Pero años. Sabían lo que estaban haciendo con la trompetita, a ver si me entendés. Ahí al lado del banco, pam, todo el partido, la trompetita, mamá querida.
1: Bueno, no le gusta la trompetita.
2: No.
0: Está bien. Me está hablando y que odia la percusión.
1: Sí, la percusión es a percusión todo el partido.
0: Que no era una bubucela de Sudáfrica. Era una trompetita y una musiquita todo el partido.
1: Insoportable.
2: No tiene sentido. Hay muy pocos realmente que pueden tocar realmente y acompasar. ¿Se entiende?
1: Claro, es ruido, no es algo.
2: Ahí pueden acompasar.
0: Claro. Nada, las comparsas de.
2: Unión Atlética hace 2 años tenía uno que era un bombista de carnaval de Murga. Entonces era otra. Ya te das cuenta que era otra cosa. Claro. Y ya te das cuenta.
0: Eso vale.
2: Te dabas cuenta que era otra cosa. Atenas tiene un bombo que le dan de arriba, le dan de abajo y te van llevando. Pero hay algunos que le dan como si estuvieran en Isla de Flores en pleno febrero. Te aturden y van y como si estuvieran ganándose la llamada. Es una locura.
0: Depende de la acústica y del ritmo si se puede o no se puede.
2: Totalmente. Sí. Totalmente. El Capitol tiene unas trompetas que son maravillosas. Porque te olvidaste, Capitol tiene unas trompetas que son maravillosas. 25,
0: pero
2: tiene un ritmo y un acompañamiento que es espectacular.
0: 25, que lamentablemente hace tiempo que no lo vemos.
2: No, pero vamos a jugar ahora la ETA.
0: Pero hace tiempo que no lo vemos. Pues,
2: no,
0: de
2: está
0: ETA
2: bien.
0: Nosotros
2: no
0: estamos
2: bien,
0: mirando.
2: Está bien,
0: tampoco
2: está
0: nos, vamos a, no, tampoco no, nos vamos a engañar, ¿no?
2: Es verdad.
0: Pero tenía en su momento el mejor repertorio de la hinchada de básquet, el cancionero más amplio, lo tenía 25 de agosto.
1: Unión tiene buen cancionero.
0: Y Unión tiene muy buen cancionero.
2: Atenas tiene muy buen cancionero. Y aparte, le digo, pero hacen buen uso de la percusión.
0: Está.
2: Tanto Atenas como Unión Atlética.
0: El tema es que a veces utilizar la percusión. No quiero ni entrar a YouTube porque nos pueden estar puteando en alemán.
2: Estamos de la percusión, estamos hablando.
0: El tema es, por ejemplo, las trompetas de Capitol son muy interesantes, pero no son utilizadas durante el encuentro, durante el match. Acá los niños. los jóvenes de la Rañaga durante el partido.
2: Fue por la más fácil igual, ¿eh?
0: En plena
2: o sea, le está pegando
3: terrible.
0: A la, a lo que sé, no, no, no, está abajo.

0: Joder, hablando de la raya.
1: Hablé de Capitol, tampoco.
0: Ya, bueno, no.
1: Capitol,
0: bien, digo,
1: durante partido. Capitol
0: son hombres.
2: ¿Qué querés decir?
0: Gente grande, los Capitol. Son tipos de 40 años.
1: No. El capo de la barra
0: bueno,
1: que está
0: adelante.
1: No tiene 40 años. Que es grande, es grande. No tiene 40 años.
0: Pero bueno, 35 tendrá, pero bueno. Pero tiene un buen cancionero. El tema de la percusión cuando es un ruido que es insostenible. El fútbol uruguayo, usted que. El fútbol uruguayo hay partido de cancha chica y decís vos, pero si no hay nadie en la tribuna. Y le dan al coso, y le dan, y es insoportable el ruido. No se puede ni escuchar el partido, es una locura.
2: Bueno, es una locura. Después de este descargo de Freeman, hagamos la pausa y venimos ya para el tramo final y vamos con los partidos que tenemos para la jornada de hoy en la Liga Ascenso.
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0: Bueno, seguimos en vivo. Yo, ¿no? Puro básquet.
1: Sí, sí.
2: Aparte,
0: muy buena.
2: Todavía te acordás, ¿no? De la trompeta.
0: ¿De
2: la
0: cuál?
2: Rayada, digo, ¿no? ¿Eh?
0: ¿De
2: sí,
0: cuál?
2: Claro. Exactamente.
0: Bueno, muy fuerte, ¿eh? Muy fuerte.
2: No, pero preguntaba. Ojo, no abras el teléfono. De nuevo. No, digo, porque ayer, vos sabés que tuve repercusiones de lo que... aparte me dijo, vos sabés que estoy en el mismo grupo y entró como un angelito, ¿no? Ya.
0: Bueno, está. Bueno, vamos.
2: Ya terminé mi momento con Sodano.
0: Perfecto. Vamos a la liga...
2: Igual es con Sodano, no con la gente de Verde y Rojo, que se entienda.
0: No, claro.
2: Por la duda.
0: Hacé la aclaración. Vamos con los partidos que tenemos para la jornada de hoy. 20-15, Estocolmo-Urupán y Colón-Lagomar. Hay, bueno, yo diría un favoritismo marcado a favor de Estocolmo frente a Urupán.
2: Favoritismo, sí, marcado, no sé.
0: O sea, y bueno, local, el momento de Estocolmo.
2: Para mí es la grata revelación del campeonato hasta el momento de Estocolmo.
0: Y bueno, te estoy diciendo.
2: Pero tampoco lo veo como marcado. Uh-huh. O sea, no me extrañaría que gane Urupán. Sí, hay un favoritismo para Estocolmo que está haciendo flor de campaña, pero Urupán está cerca de meterse entre los
0: sí, sí.
2: ocho de arriba.
0: Y en Colón-Lagomar.
2: Y para mí el favorito es Lagomar. Sí.
0: Sí.
2: Sigo. Friedman, ¿me vas a explicar el cambio de Colón? En algún momento me
3: pero
2: vas
3: para
2: a
3: el otro hizo 25, ¿eh?
2: Bueno, pero venía. En un momento venía uno de 30 en tiro de campo.
3: Eso fue en el primer partido.
2: No, dos.
3: Yo no estoy explicando el cambio de Colón. Yo te informé que es distinto. Te dije, ¿estoy de acuerdo?
2: No, no sé.
3: No, lo que hice fue informarte. Te dije, Colón cambia a Felipe García de ficha nominada.
2: Igual.
3: Y bueno, tírate como si yo estuviera diciendo, tomé la decisión, igual, o tomamos la decisión.
2: Quiero que sepas, indagué.
3: Sí. Bueno,
2: me dijeron que era por un tema defensivo.
3: Bueno, indagaste más entonces.
2: Sí, sí, bien. Un tema defensivo. Por lo tanto, los 25 puntos no corren.
3: Bien.
2: Ahora, iba uno de 27 en tiro de campo.
3: Es verdad. Estábamos justo no haciendo ese partido, pero estábamos juntos en la transmisión.
2: Uno de 27.
3: Claro, lo que pasa es que yo no estoy ni a favor ni en contra del cambio porque no conozco. De Colón, la verdad, no vi.
2: Yo lo vi, por eso no podía entender.
3: Ningún partido de Colón.
2: Yo lo vi,
3: la realidad, no me tocó hacer Colón y no vi ningún partido de Colón. Yo lo único que fui informarte, te dije, y todavía no había pasado.
2: Claro.
3: Te dije, van a cambiar a Felipe García por una ficha extranjera. Eso fue lo único que te dije.
2: Sí.
3: Después, de acuerdo, no te olvidé porque no vi un partido de Colón.
2: Claro, pero
3: tampoco ganaban, ¿no?
2: No, no.
3: Tampoco era que estaban ganando y decir, bueno, pará.
2: Pero era.
3: Estaban ganando.
2: Era el único que. El partido que ganaron fue el dueño del equipo, ¿no?
3: Sí, por eso te estoy diciendo, no vi ningún partido de Colón.
2: Pero más allá de eso, a mí justo me había tocado ver, cuando me dijiste esto, los últimos 4 o 5 partidos de Colón.
3: De Colón.
2: Entonces, por eso dije, Felipe García. Después me dice, no, es por un tema defensivo. Está bien. Vos podés traer un jugador para que
3: ¿no tiene un viaje también en el medio? en una
2: Sí, situación. Pero igual el cambio fue, ya te digo, fue por ese
3: fue
2: tema.
3: Fue por el costado defensivo.
2: Sí.
3: Eso es lo que te dije.
2: Entonces, yo te digo, te puedo aceptar. Ahora, si un jugador tira uno de 27, tiene que defender como un pulpo para defender los 26 tiros que erró.
3: Vuelven va a jugar en Aurilán con la DTA.
2: Sí.
3: Ya
2: que Moulia va a jugar en Bohemios.
3: Es verdad.
2: En la DTA.
3: Es verdad. Acevedo va a jugar y Acevedo va a jugar en Yale.
2: En Bohemios también va a jugar el hijo del hechicero Cabrera.
3: Arregló Lautaro Cabrera, arregló en Bohemios.
2: Creo que
3: por ahí, sí,
2: creo
3: sí.
2: Estoy,
3: Capitol se está moviendo para intentar subir. Por más que no tenga, creo que el Tico Delgado va a jugar en Capitol.
2: Sí.
3: Tico Delgado va a jugar en Capitol y estaban también atrás de alguna ficha. Sé que habían ido por Wolven, pero creo que terminó definitivamente jugando en.
2: Y después tenés, por ejemplo.
3: Gatito Perdomo, me dijeron que puede jugar de TA, pero también está en el radar de un equipo de Liga de Atenas, claro. Pero también hay 3 equipos de TA que van por él.
2: Y después tenemos, por ejemplo, Brian García, que va a jugar en Pacamuiguá.
3: Cristian Pereira también, creo, ¿no?
2: Cristian Pereira también, uh-huh. Bueno, que acaba de ser campeón.
3: Aristimuño también me dijeron que está entre 2 equipos de DTA.
2: Es que ese es el tema.
3: Y me dijeron que Aurilanco va por subir también, que Capitol va por subir. Creo que el Aurilanco va por el tema de aniversario.
2: Aurilanco no era Morales, Pablo Morales no es el técnico de Aurilanco.
3: Dorrego va a dirigir.
2: Dorrego, y Pablo Morales, no.
3: Estuvo en Aurilanco.
2: Ahí está, estuvo el año pasado.
3: Estuvo en Aurilanco.
2: Me quedé con los
3: papeles. Pero va a dirigir Dorrego y me dijeron que Aurilanco, ya llaman a Wolven.
0: Bueno, nos vamos.
2: No,
0: vamos
2: no.
0: a pronosticar.
2: Eso mismo.
0: Vamos a pronosticar. Voy con Estocolmo.
3: ¿Estocolmo con?
2: Estocolmo juega con Urupán.
0: Con Urupán. Y voy con Lagomar en el partido frente a Colón.
3: Estocolmo local, voy.
2: Vamos todos con Estocolmo. Y el otro es Colón-Lagomar.
0: Ya te dije, Lagomar, Juan.
2: Sí, yo voy con Lagomar.
3: Yo voy con Colón.
0: Bueno, muy bien, hasta aquí llegamos. Ya viene Quiero Fútbol, después Último al Arco. Hasta mañana, que pasen muy bien.

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0: Hola, ¿qué tal? ¿Cómo les va? Bienvenidos, un gusto de saludarlos. Aquí estamos comenzando Quiero Fútbol. Hoy una linda jornada que tenemos en la capital del país. Salió el sol, por suerte. Y bueno, con mucho para informarles, con mucho para contarles aquí en el programa, que vamos a ir hasta las 3 de la tarde. Pero bueno, como ustedes ya saben, a lo largo de la mañana, con la programación de Sport 890, con 100% Deporte, con Usted Qué Opina, le fuimos contando cómo viene evolucionando, es una manera de decir, pero cómo se ha dado toda la situación y todos los temas, ¿no? Se levantó el paro, ya no hay paro de actividades, mañana se va a reanudar la actividad, este fin de semana en Primera División se van a jugar los 4 partidos pendientes, va a haber un partido mañana de noche, va a haber un partido, dos partidos el sábado y un partido el domingo. Así está confeccionada la Primera División del fútbol uruguayo para que culmine la 6ª fecha del campeonato intermedio. En un ratito vamos a escuchar lo más importante que declaró el presidente de la Mutual, Diego Scotti, esta mañana en 100% Deporte, explicando un poquito las razones del paro, el diálogo que mantuvieron con las autoridades, las solicitudes que tienen con respecto al futuro, pero la realidad es que la conclusión es que este paro fue un paro totalmente innecesario. Fue un paro donde se tomó una decisión apresurada, se tomó una decisión sin tener todos los elementos necesarios como para llegar al límite de una decisión gremial. Cuando un gremio toma una decisión de parar en general, es porque ya las negociaciones, los diálogos, llegaron a su fin, ya no hubo soluciones. Resulta que acá la gremial de jugadores tomó la decisión inmediata. Ellos entendieron que habían agredido a un futbolista, cosa que, digo, no estoy hablando en contra, digo, si agreden a alguien, por supuesto que vamos a estar en contra, pero había que analizar un poco los elementos, tomarse un espacio para analizarlos, por qué, qué pasó, quiénes son los culpables. Acá lo que está claro es que no es que había alguien parado quieto y vinieron y le pegaron, no, o sea, hubo movidas, hubo situaciones que se dieron. Hay todo un informe, después de una investigación que se hizo, entonces los santitos no eran tan santitos como se decía. Y acá no estoy hablando de buenos y malos. Hay diferentes versiones de lo ocurrido. Depende con quién lo hables. Entonces, todo esto es porque la gremial tomó una decisión apresurada. Un gremio que ha tenido muchos logros, que me genera, por supuesto, mucho respeto, muchos de ellos. Pero la realidad es que tomando este tipo de medidas apresuradas, inmediatas, pierden credibilidad. Porque el paro, la medida de un paro es una situación límite. Es una situación cuando ya no queda más nada. Cuando resulta que las negociaciones, después de mucho diálogo, se llega a una situación donde no hay solución. Es una medida extrema. Y resulta que acá, sin investigación, sin toda la información adecuada, la gremial tomó la decisión de parar. Y no lo estoy diciendo yo como periodista, que es una opinión más como cualquiera. Lo dicen los propios asociados. Muchísimos jugadores no entendieron y no interpretaron esto. Y esto ha generado distintas discusiones y distintas versiones, que eso es totalmente válido en cualquier ámbito. Pero resulta que, al final de cuentas, más allá de las solicitudes que le hace la Mutual al fútbol, a la seguridad, que todo eso es muy válido, al final de cuentas lo que se trató de hacer es meter en la bolsa un montón de aspectos para mejorar. Claro que hay que mejorar, pero resulta que se quedaron sin mucho argumento, entonces había que justificar un poco esta medida, y por eso la demora del levantamiento del paro, por eso las solicitudes, cuestiones que quedan para adelante. Realmente, me parece que, reitero, la Mutual, con todo su derecho, es un gremio muy importante que ha tenido logros importantes en su lucha, pero el paro no es una medida que se toma sino más, sin un análisis y sin una investigación del asunto. Entonces, ahí es donde yo discrepo. No estoy diciendo que si en un momento llegaron a la conclusión, bueno, se para porque realmente una persona fue agredida, claro que no corresponde. Pero resulta que hay otros capítulos del asunto. Entonces, la realidad, reitero, con este tipo de medidas inmediatas, sin una investigación adecuada, se pierde credibilidad. Entonces, bueno, se levantó el paro, sabíamos todos que se iba a levantar, sabíamos todos que se estiraba un poco la cuestión porque la mutual empezó a no encontrar elementos y necesitaba poner dentro de la bolsa otros requerimientos que son muy válidos, pero que si hubiesen sido solo esos requerimientos, el domingo no se hubiese parado el fútbol. Entonces se paró, se levantó el paro, tiene que seguir, nos atrasamos, etcétera. Los propios jugadores, un montón de futbolistas, no entendían ni por qué se había parado la actividad del fútbol. Así que bueno, será cuestión de que los propios directivos de la Mutual, la próxima vez, tomen otros recaudos a la hora de tomar una decisión tan drástica, que es la última. Se supone que es cuando vos investigaste, cuando vos te enteraste de, y tenés todos los elementos sobre la mesa para entender de que pasó algo que corresponde parar. Acá nada, ni un elemento. Le contaron una parte de la historia y la Mutual fue y paró, sin investigar todo lo que había pasado. Por eso es que me pareció totalmente innecesaria la medida drástica del paro del fútbol. A todo esto, tenemos temas para contarles de Nacional. El Nacional no está todo tranquilo. En Nacional están pasando algunas cuestiones importantes y algunas discrepancias. Discrepancias importantes. Tengo entendido, y ahora lo voy a charlar con Rodrigo, que va a haber una declaración del presidente de Nacional. Pero ahora voy a contar algunos elementos que me hice esta mañana. Pero no crean que están todos... Bueno, es lógico, en una directiva con la crisis deportiva que está viviendo Nacional, es lógico que haya discrepancias. Pero hay discrepancias en varios aspectos. En varios aspectos. La situación de Baba continúa, pero ojo y atención con esto. Y lo que conté ayer de Guren, hoy se queda. Pero ya no tiene ni Baba ni Guren unanimidad en la directiva de Nacional. Ahora lo charlamos un poquito. Eduardo, ¿cómo te va?
1: Mauro, ¿qué tal? El saludo grande para todos. Sí, dos temas que en los que abordaste que indudablemente acaparan la atención en torno a lo que representó, bueno, ya un tema ahora laudado, lamentablemente reiterado también en los últimos tiempos en el fútbol uruguayo, esa paralización de actividades que después rápidamente tienen una especie de vuelta atrás o un rápido levantamiento de la medida, como volvió a suceder en este caso. No, repito, lo preocupante de la situación me parece que no es la primera vez que se da en nuestro fútbol, que se va con bastante liviandad el tema de la paralización de actividades, con todo lo que ello genera. Si hay un fundamento, bueno, indudablemente que se afrontan las consecuencias. En este caso la situación es diferente, ya entonces volverá el fútbol para este fin de semana, concretamente a partir del día viernes en Primera División, mientras que, lógicamente, Nacional... El golpe del otro día fue muy grande.
0: Muy grande.
1: Es decir, un año que hasta ahora viene siendo negativo en Nacional, ya con un cambio de entrenador, con cambios notorios en el plantel. Porque hubo cambios muy notorios también en el plantel desde el comienzo del 2026 a esta altura de la temporada. Y el golpe del otro día, la derrota, la forma de la derrota, hasta te diría el tipo de rival con el cual obviamente se puede perder, pero la forma en la cual perdió Nacional... Y fue, me parece, un sacudón muy, pero muy grande que lo deja alerta, expectante de una revancha que es muy compleja. Obviamente, el 0-3 lo pone en las puertas de la eliminación nacional.
0: Sí, sí, sí. Claramente, lo otro que es importante informar es qué va a pasar con los hinchas de Nacional que la semana que viene, bueno, ya tenían comprado los paquetes, sí, claro, para poder ir a la revancha. ¿Hay algunos hinchas de Nacional? Hoy me contaba ahí en Biguá un amigo, un conocido, que iba a ir con dos padres del colegio y con sus hijos hinchas de Nacional, que no van a ir.
1: Pese a que no haya ninguna, al momento, ninguna
0: tomaron
1: medida.
0: Tomaron la decisión de no ir.
1: ¿Y qué crees que te diga?
0: Porque además empezaron a... Estas cosas pasan. Empezaron a tener este tipo de reclamos en su propia casa.
1: Claro, pero además...
0: ¿no? Los padres, la señora...
1: ¿Te parece ilógico?
0: Dicen, pero vos vas a ir con las... Entonces, yo cuento lo que me pasó hoy. Hoy fui a Biguá temprano y... Un amigo me dice, mira, tenía comprado, voy a no voy porque no tengo.
1: Pero ¿a qué te vas a exponer? Capaz, digo, ojalá obviamente que fueran y que no pasara absolutamente nada, pero te vas a exponer después de lo que pasó tras el partido.
0: Sí, sí, y me comentaba, por ejemplo, él con su hijo que tiene 13 o 14 años, que iba a ir con otro amigo con el hijo, que era un compañero del colegio. Sí. Y me dijo, mirá, te digo la verdad, mi esposa me dijo, a Felipe no lo llevas, así discusiones, ¿viste? Sí, sí, sí. Si querés ir vos solo, andá vos solo.
1: Arreglatela, sí,
0: le dijo. Pero digo, este tipo de situaciones, ¿no?
1: Pero por eso se dan. Es una consecuencia lógica, porque por el otro lado fue una noche terrible, obviamente, de lo que pasó con la agresión a los hinchas de Nacional, a los hinchas de Tigre, no es un tema institucional de Nacional, es algo que escapa totalmente. Pero claro, termina siendo una noche terrible en cuanto a la derrota, lo deportivo, y se agrega lo otro, que además establece notoria preocupación para una revancha que uno no sabe de repente si también algún trastornado como lo que sucedió acá puede estar en Buenos Aires. ¿Y qué vas a hacer?
0: Es una cosa de locos. Rodri, ¿cómo andás?
2: Todo bien, Mauro.
0: No es Rodri Hernández, ¿no? El Balón de Oro, pero
1: anda cerca.
2: Con unos cuantos millones menos en el banco, pero bueno. A propósito.
0: Y jugás un poquito menos que él, ¿no?
2: Bueno, tampoco tanto.
0: ¿Ah? ¿Pero vos, de qué jugabas vos?
2: Arquero.
0: ¿Arquero?
2: Sí, claro. Yo siempre le hago el mismo cuento, ya creo que Eduardo lo conoce porque lo hice alguna vez en el fútbol.
0: Lo escuché.
2: Atajé en Playa Onda, baby fútbol, hasta que me comí 8 con el Córcega y dejé de jugar.
0: ¿8 goles te comiste?
2: Y dejé de jugar.
0: ¿En serio?
2: Tuve dignidad para saber retirarme.
0: Bueno, está, pero
1: eso no es lo mismo. A los 6 años se retiró del fútbol.
2: Claro. No, pero dije.
0: Pero no era toda tu culpa.
2: No, pero está.
0: La defensa.
1: 7 goles. De 8, 7 goles.
2: De 8, 7.
0: La defensa.
2: El primero no fue mío.
0: ¿Pero siempre te gustó el arco, en serio?
2: Habitualmente sí. Me gustaba.
0: Eduardo
2: tirarme.
0: Rivas, que me gustaba, me dijeron tirarme. Que jugaba bien al fútbol, Eduardo.
1: Uf, ¿cómo?
2: Tenía buen cabezazo.
1: Procuraba jugar adelante, sí.
0: ¿Adelante?
1: Sí, sí, sí.
0: Pero no de 9.
1: ¿De
0: 9?
1: Sí, sí.
0: Tipo, mirá lo que... Mirá,
1: le voy a nombrar tipo una, nadie, no,
0: le,
1: no.
0: Le voy a nombrar uno de la época. No. Tipo Caselli. ¿Te acordás de Caselli?
1: Obviamente, sí.
0: No, ni bigote. Era un 9 chileno.
1: Ni bigote tenía.
0: Yo. Era buen jugador, ¿eh?
1: Sí, sí, claro. Sí, sí, sí, sin duda. Endiablado.
0: Diablado, sí, sí.
1: Tal cual, hombre polémico. De
0: sí, sí. Eliminatorias para el Mundial del 86. Era bravo.
1: Era un rival, pero no. Sí, sí, lo que sí, me saqué la gana, por ejemplo, de estar fichado oficialmente de un equipo profesional como Central Español.
0: Muy bien. O sea, ex palermitano.
1: Porque estuve ahí. Un año, pero.
2: ¿Y vos siendo hincha de Central no sabías?
0: ¿Cómo no? Ya lo sabía.
1: Sí, hay un
0: equipo. Él lo sabe, yo entré de mascota y tengo una foto con él.
1: Claro, sí, sí, una placa ahí. tal cual. Pero siempre hago el mismo cuento.
0: Sí.
1: Juan López,
0: sí.
1: Técnico de Maracaná, obviamente hombre vinculado efectivamente a Central, no a Central Español, sino a Central.
0: Mirá, Rodrigo, contra el Córcega.
1: No,
0: lo que estamos viendo acá, ahora lo contamos. Pero mirá, Rodrigo.
1: Aparte el error de pierna, una cosa rara. Además, sí. Brevemente con el cuento, tú tenías que sacar el carnet de la Asociación Uruguaya de Fútbol, el carnet de libre acceso, y en ese tiempo se sacaba increíblemente en la sede del Círculo de Periodistas Deportivos, que en aquel entonces estaba por la calle 18 de Julio. Fui, llego y estaba Juan López,
0: oh,
1: el técnico de Maracaná. Y entonces se ve que me iba medio perdido ahí. Me dice, ¿qué haces, Botija? No, vengo a sacar el carnet de libre acceso, no sé qué historia. ¿Para qué equipo? Para Central. Y allá llamó a alguien. Y se va a fichar para mi equipo, no sé qué historia.
0: Se arregló todo. Está
1: bien, ¿no? Así que yo bromeo con que...
0: Sí, sí, te metió Juan López.
1: Exactamente,
2: campeón pocos, del mundo. Pocos deben haber tenido el privilegio...
1: De que
2: el técnico de la selección uruguaya te haya llevado a entrenar en el baby fútbol. Eso me pasó a mí.
0: ¿Pero Diego, qué técnico?
2: Diego Forlán, el nuevo técnico de la selección uruguaya.
0: Ah,
2: pero cuando estaba en Europa.
1: No es un buen antecedente.
2: Bueno, para pero era, él era muy amigo de Guillermo López, preparador físico. No nuestro amigo, ¿no? Uh-huh. Guillermo González, perdón. Preparador físico de Daniel Carreño, en su momento, en Montevideo Wanderers, en Qatar, en Nacional, en ese momento estaban juveniles. Iba muy seguido, cuando estaba en Uruguay, Diego iba muy seguido a la casa de Guillermo. Y bueno, en un par de veces me llevó a Playa Honda y un par de veces también al Parque Rubel, a entrenar un poco, a patear un poco la pelota.
0: Bueno.
2: Tengo una anécdota que ni Diego se debe acordar igual, pero
0: yo
2: la guardo con mucho cariño.
0: Que se va a acordar, bueno. Muy bien, muy bien. Bueno, ahí está.
1: Contá lo que estábamos viendo, lo que viste y que pasó.
0: No, un gol ayer en el Inter Miami, que Suárez hizo dos goles, pero hay una pelota que se la tira el lateral a su propio arquero, le va a pegar con la pierna derecha, le erra la pelota y se le mete en el arco al arquero.
1: Y vos decías que...
0: Era Rodrigo en el Córcega, ¿no? Esos 8 goles. Contra Córcega.
2: Contra Córcega.
0: Y ahí te retiraste.
2: Sí, ahí dije, no atajo más.
0: No, pero...
2: No,
0: pero esto que cuenta... Pero frustración...
2: Y la verdad,
0: las cosas que le pasa a los niños.
2: Era un momento donde tampoco me llamaba mucho la atención el fútbol y fue como la excusa perfecta de decir...
0: ¿Y fuiste a parar el arco porque te mandaron al arco porque te gustaba?
2: Me gustaba tirarme, me gustaba andar en el piso, o sea... Y bueno, me gustaba la función del arquero.
0: Bueno, muy bien. Bueno, a propósito.
2: Sí, por favor, salí ahí. Porque...
0: No, sí, vamos a salir.
1: Terminemos con esto.
0: Bueno, contamos, ¿qué se sabe del tema de Nacional para la semana que viene, los hinchas, etcétera?
2: Bueno, me acabo de comunicar con el doctor Alejandro Balbi, que es el que está encargado del tema. Me dice, seguimos esperando respuesta de Aprevide. Hoy supuestamente va a estar la respuesta de este organismo de seguridad en Argentina. Comunicando si aceptan o no público visitante en el partido frente a Tigre el próximo día martes. Lo que se les hace saber por parte de Nacional es que el hecho ocurre a varios kilómetros del Gran Parque Central, que el partido ya había terminado hacía un tiempo prudencial, de que de hecho los equipos ya se habían ido del estadio, y esto lo remarca Nacional en el entendido de que no sería un hecho vinculado directamente con el partido. Por eso les hace sentir desde Nacional a Previde que la medida de no dejar entrar hinchas visitantes no tendría asidero en esta oportunidad. Porque si hubiese pasado algo durante el partido o inmediatamente terminado o en las inmediaciones del estadio, sería otra cosa. Esto fue a varios kilómetros del Gran Parque Central y desde eso es lo que se agarra Nacional para generar este convencimiento con Previde. ¿Qué quiere Tigre? Tigre quiere que vaya Nacional.
0: Sí.
2: ¿Pero por qué? Porque precisa la recaudación. Porque Tigre ya vendió las entradas, generó un ingreso importante de dinero y necesita la recaudación. Entonces, en ese sentido, lo que hizo Tigre de pedido a las autoridades de Argentina es reforcemos el operativo policial. Que en vez de venir el operativo que estaba previsto, duplíquenlo, triplíquenlo, pero que la gente nacional venga. Necesitamos que la gente nacional venga. Entonces, en ese sentido está trabajando también el presidente de Tigre, en conjunto, me da la sensación, con Nacional, porque están los dos por el mismo camino, para que Aprevide no prohíba el ingreso de la parcela de
1: Ticolo. Está esa posibilidad, bueno, habrá que ver en qué termina. Está también las determinaciones particulares, totalmente entendible, que recién, por ejemplo, reflejaba Mauro. No,
2: por supuesto.
1: Pero a su vez también está, ¿y la Conmebol? Que cuando Peñarol, por ejemplo, en su momento quiso que no vengan con Rosario Central, fue, ¿no? Sí.
0: La Conmebol quiere que vayan.
2: Conmebol, si le preguntas a Conmebol, te dice que vaya visitante.
1: Claro, pero si te preguntas, pero sin preguntarle prácticamente, digo, que impuso que Rosario Central viniera. Cuando la situación había sido compleja,
2: no había, decisión y bajada de línea.
0: En el Gigante de Arroyito, yo estuve en ese partido, fui por la radio, me acuerdo.
2: Acá la gran diferencia,
0: todo lo que pasó.
2: Yo lo entiendo, pero la gran diferencia es que en Argentina te baja la línea de que no vienen. Acá no bajaron la línea. El Ministerio del Interior siempre se mantuvo en recomendación.
0: Sí.
2: Recomendación, pero nunca aún la gente de Rosario no viene.
1: Sí, entiendo. Entonces, ahora
2: es diferente.
0: A Nacional no le pasó esto en un partido con Estudiantes.
1: Con Estudiantes fue, hubo problemas en la tribuna.
0: En la tribuna.
1: Y después hubo una sanción para que en Buenos Aires no fueran los hinchas de Nacional durante
2: eso
1: dos años.
2: Eso fue en 2022. En 2022 voló una bengala de la tribuna Nacional a la tribuna de Estudiantes. O sea, el codo, la tribuna de Estudiantes. O sea, no es que voló de acá hacia la otra punta. Sí. Tribunas que estaban pegadas. Una bengala en la salida de los jugadores, en el recibimiento, voló de la del codo a la tribuna donde estaba la barra de Estudiantes. La verdad, poca inteligencia por parte de quienes organizaron el operativo, porque la barra de Estudiantes, con el amiguismo que tiene con Peñarol, y ya sabemos todos el vínculo que hay entre las dos hinchadas, fue poco atinado poner a la barra de Nacional pegada a la barra de Estudiantes. Uh-huh. En ese momento fue una negligencia total.
0: Lo cierto...
2: Ahora, en ese momento, con lo que pasó, generó que Nacional durante dos años no pudiese concurrir con su parcialidad en provincia, no en capital. En Buenos Aires capital podía ir, pero en provincia de Buenos Aires no podía acceder a la parcialidad nacional.
0: Bueno, lo cierto es que nosotros vamos a informarles apenas tengamos la información correspondiente. No hay una definición al respecto. Todavía los hinchas de Nacional que pretendan ir tendrán la confirmación de su entrada, de su viaje, de su paquete. Será responsabilidad de cada uno, pero no hay una confirmación de que se les permita el ingreso. Ni para un lado ni para otro. Tigre quiere que vayan. Nacional no prohíbe a sus hinchas nada.
2: Nacional está haciendo la gestión para que vayan los hinchas.
0: Sí, ayer me decía...
2: Balbi no se está cortando solo para hablar en nombre Nacional.
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15: Muy buenos días, con mucho gusto, aquí estamos iniciando un nuevo encuentro de comunicación agropecuaria. Esto es Dinámica Rural en Sarandí 690 AM y en simultáneo en 102.9 FM Total. Además, desde ayer jueves estamos al aire en Sport 890. Allí tenemos otra ventana de difusión para que ustedes estén más informados, más alcance, más información agropecuaria. Y también, por supuesto, en la web de la radio, en las distintas plataformas X, Facebook e Instagram. Les invito a transitar en esta hora de comunicación agropecuaria, en este último encuentro de la semana, viernes 24 de julio de 2026. A propósito, Zambrano y Compañía celebra 37 años de actividad en los agronegocios. ¿Cómo surgió? De un desafío personal a una de las empresas referentes en la comercialización de haciendas y negocios rurales del país. Hoy conversaremos con Gerardo Zambrano, director de Zambrano y Compañía, quien repasa la historia de la empresa, los cambios que vivió el sector agropecuario nacional y las oportunidades que se abren en un momento de buenos valores para la ganadería. Una mirada que combina experiencia, confianza y la convicción de que el campo uruguayo sigue teniendo un enorme potencial de crecimiento. Les invito a compartir esta hora de comunicación agropecuaria. Aquí hablan los protagonistas. En la puesta al aire del programa, Andrés Méndez. En la producción periodística, Tamara Mardones. Bienvenidos.
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15: Actualizamos el estado del tiempo. De acuerdo con lo publicado por Inumet, este viernes 24 continuará con cielo nuboso, periodos de cubierto, probables precipitaciones, vientos del noroeste entre 10 y 30 km la hora, rachas de hasta 40 km la hora. Para la tarde-noche, nuboso y cubierto, probables precipitaciones escasas, neblinas. Las temperaturas, la mínima 9, la máxima 16 grados. ¿Qué pasará el sábado 25, es decir, mañana? Nuboso, nieblas y neblinas, vientos del suroeste al noroeste entre 10 y 30 kilómetros la hora, periodos de variables. Las temperaturas, la mínima 9, la máxima 18 grados. Para el domingo 26, las temperaturas, la mínima 10, la máxima 19 grados. Probabilidad de lluvias nula. Las temperaturas, la mínima 10, la máxima 19 grados. El lunes 27, probabilidad de lluvias nula. Mayor nubosidad, las temperaturas, la mínima 9, la máxima 20 grados. Y para el martes 28, probabilidad de lluvias nula. Cielo cubierto, las temperaturas, la mínima 8, la máxima 15 grados. Así estará el tiempo. De acuerdo con el reporte de Inumet, no se prevén lluvias por lo pronto hasta el próximo miércoles 29 de julio.
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15: Y ahora nos ubicamos en el norte del país, en Tacuarembó. Justamente vamos a conversar con Federico Silva, director de Federico Silva y Compañía, empresa vinculada a los agronegocios. Vamos a hablar de la compraventa de inmuebles rurales, además del mercado ganadero, y cómo se observa desde allí el dinamismo de la economía local, que tiene también un fuerte componente de la forestación. Vamos a saludarlo en esta mañana. ¿Qué tal, Federico? Buen día.
20: Buen día, Martín. Un placer estar contigo y con toda tu audiencia.
15: Igualmente, muchas gracias. ¿Cómo describirías hoy el mercado de compraventa de campos en el norte del país, la referencia?

0: búsqueda, que está ávido de fracciones de campo disponible, por lo que tampoco hay mucho, si bien se concretaron varias operaciones en el 2025, donde los números oficiales marcan que lo que es Tacuarembó tiene un promedio de $2.700 de compraventa, y en Uruguay se va a $4.170 aproximadamente los valores a nivel nacional, por supuesto, porque la zona sur, la región sur, tiene índices mucho más altos y agricultura y otros valores. Pero sí, la búsqueda de campos ganaderos o campos mixtos se ha dado con mayor celeridad en estos últimos tiempos y se ha vuelto a recibir consultas desde el extranjero, que creemos que, bueno, que también la situación tal vez de otros países hace que empiecen a mirar a Uruguay para invertir en campos de nuestro país.
1: Precisamente consultas desde el exterior, ¿para qué actividad, con qué fin, es decir, con qué objetivos de explotación?
0: Bueno, en este caso el objetivo era ganadería y mixto, porque la verdad es que ellos tenían intenciones de hacer producción ganadera, agropecuaria, y también plantaciones. La soja es una de las opciones que ellos manejan. En este caso puntual, estamos pidiendo, incluso aprovecho la conversación, un campo de 1.500 hectáreas a 2.200, un establecimiento completo, y la búsqueda es de un índice CONIAT mayor a 150. Justamente por la parte agrícola, que si en alguna parte no tiene tanto, bueno, se puede ver porque a ellos les interesa hacer producción mixta, digamos.
1: La firmeza de los valores del ganado está teniendo un impacto directo en el valor de la tierra y en las decisiones de inversión.
0: Sí, por supuesto que a la hora de invertir el producto que se logra, que es el ganado principalmente en Uruguay, después está la forestación también, por supuesto, pero es algo que se tiene mucho en cuenta. Hay muy buenos valores en novillos, en la vaca, todas las categorías se están pagando muy bien y eso genera interés por campos y genera interés por negocios agropecuarios. Pero también hay que tener en cuenta que hay alguna cosa que es el atraso cambiario, ¿no? Eso es un poco lo que genera también que el costo es generalmente muchas veces en pesos, porque los salarios que pagan los establecimientos o las empresas agropecuarias son en pesos y aumentan en pesos, y el valor del dólar se sostiene hace bastante tiempo ya en el eje de los 40 pesos por dólar, y eso hace un poco la duda del inversor. Pero sí el valor compensa un poco ese déficit cambiario que tenemos en Uruguay.
1: Muy bien, hemos conversado con Federico Silva, director de Federico Silva y Compañía, empresa vinculada a los agronegocios. Te agradecemos por tu tiempo, ha sido un gusto y buena jornada.
0: Muchas gracias a ti, Martín, por siempre acordarte del interior del país, del norte, y siempre a la orden para dar la visión desde nuestro punto de vista. Muchas gracias.
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6: En algunos minutos vamos a conversar con Otto Fernández, director general de Escritorios Otto Fernández. Vamos a hablar del mercado ganadero, vamos a hablar de los precios de referencia para el gordo y la reposición. Vamos a proyectarnos en el próximo remate de Pantalla Uruguay y además una mirada sobre lo que puede pasar en la zafra de reproductores. Seguimos adelante.
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6: Seguimos actualizando la agenda de los agronegocios. Vamos a hacer foco en la ganadería. Precisamente al cierre de la semana es bueno repasar algunos indicadores de lo que va dejando esta semana. ACG marcó una referencia para el novillo gordo de $5.64 con una flecha para arriba. La tonelada de carne vacuna se coloca en el exterior en el entorno de los $6.145, al tiempo que la faena en vacunos se ubicó por debajo de las 45.000 cabezas. Pero para monitorear el mercado luego de las lluvias y de estas referencias, recibimos en la comunicación a Diego Carvajal, integrante de Escritorio Dutra. ¿Qué tal, Diego? Buen día.
2: Buen día, Martín, ¿cómo estás?

0: Estás.
1: Muy bien, muchas gracias. Bueno, ¿cómo venís observando el mercado de haciendas en el cierre de la semana, empezando por el gordo?
0: Y bueno, mira, el ganado gordo, lo que se está viendo, que hay una flechita para arriba, que se consiguen buenos valores por encima de lo que te marca CG. El novillo más preparado, más gordo, se consiguen unos pesos más por 5,70, 5,80. Una vaca que está de pasto no se consigue y andan en 5,35, 5,40. Y la vaquillona, la de corral, es la que más está saliendo, poco de pasto y con entradas muy ágiles.
1: ¿El escritorio está notando otro dinamismo en el mercado? ¿El productor, aquel que tiene, vende?
0: Y hay poca oferta. El productor me parece que lo está queriendo terminar, que le está costando. Ahora me parece que con estas aguas y con estos soles que están anunciando, van a brotar un poco más los verdeos y van a ayudar mucho al productor.
1: Si hablamos de los pedidos concretos que tiene el escritorio, ¿qué destacarías?
0: Y mirá, hay un pedido grande de terneras, de terneros castrados. Novillo más de 400 kilos, novillo de 300 kilos, hay pedido de vaquillonas puntual de 230 a 200 a 300 kilos para el este del país, para Rocha, Maldonado. Y después el ganado preñado se está colocando con mucho dinamismo. Y después todo lo que es ganado para exportación, perfil de exportación, que estamos canalizando también en buenos valores.
1: La exportación, ¿cómo la vienen monitoreando? ¿Hay dinamismo? ¿Hay demanda?
0: Y mirá, hay demanda, más que nada me parece que el ternero medio que ha quedado, hay demanda también, pero lo que están pidiendo más en el momento es una ternera definida, Hereford y Angus, o ganado preñado, Hereford y Angus.
1: A propósito de las actividades del escritorio, más allá de estas actividades puntuales de frigorífico y exportación, ¿cómo vienen trabajando de cara al remate de Pantalla Uruguay, que es el 318, 30 y 31 de julio?
0: Sí, correcto, Martín. Mirá, nosotros estamos con algo cerca de 1.000 cabezas. Se están certificando todavía hasta el lunes. Tenemos ternero, novillo, varios lotes de ternera, lote mixto. Te diría que todas las categorías, vaquillona, hay unos lotes grandes de vaca de invernada, vientres preñados, hay varios lotes también y piezas de cría. Casi todas las categorías estamos teniendo.
1: Muy bien, hemos conversado con Diego Carvajal, integrante de Escritorio Dutra, a propósito de cómo viene el mercado ganadero, los pedidos concretos que tiene la firma y de Pantalla Uruguay. Ha sido un gusto conversar en esta mañana, muchas gracias.
0: Muchas gracias a vos, Martín, y cabe destacar que para Pantalla Uruguay que hay unos ganados acá en el sur de unas terneras de Arbelo Hermano que son muy conocidas, muy buenas, y unos lotes de vaca, cuatro lotes, tres lotes, tres o cuatro lotes de vaca de invernada en Soriano, de sola marca de La Laguna.
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1: ¿Y cómo abren los mercados este viernes? Les cuento, el dólar 39 y 41 con 40, el dólar euro 39 con 50 y 40 con 90, el euro 43 con 48 y 48 con 26, el peso argentino 0,02 y 0,20, el real 6,95 y 8,65. El Brent operó a $100,20, subió $6,51 frente al cierre del día anterior. ¿Qué pasó en Chicago? La soja, noviembre 2026, $456,99, subió $1,75. El trigo, diciembre 2026, $262,25, bajó $3,31. El maíz, diciembre 2026, $191,92, subió

0: $0.08. ¿Qué pasó en Australia? El indicador de mercados del este, previo al receso, marcó una referencia de $13.11 por kilo base limpia, bajó 0.5% respecto a la referencia anterior. Repaso parcial de ACG, el novillo gordo, $5.64, el ternero, $4.21, en ovinos, el cordero, $6.20, el ingreso medio de exportación, según INAC, la carne bovina, $6.144 la tonelada, peso canal, la carne ovina, $6.697 la tonelada, peso canal. Los granos puestos en Nueva Palmira, según la Cámara Mercantil, la soja, $414 la tonelada, el trigo entre $210 y $215 la tonelada, la canola, $555 la tonelada. Los granos puestos en el puerto de Montevideo, el maíz entre $240 y $250, el girasol nominal. Actualizábamos los indicadores del día.
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4: Seguimos en la mañana de Sarandí, seguimos en la mañana de la radio, con distintas ventanas de comunicación. Hablamos de la Sport 890, donde allí hay una vasta audiencia que también se informa con temas agropecuarios. De hecho, muchos empresarios del sector están vinculados al fútbol y es por ello, entre otras cosas, que iniciamos esta apuesta de comunicación agropecuaria que se consolida con FM Total 102.9 y a su vez a través de las distintas plataformas Facebook, X e Instagram. Y por supuesto en la web de la radio, allí acceden a los temas más importantes. Seguimos avanzando en este quinto encuentro de la semana.
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4: Seguimos actualizando la información. Vamos a hablar del mercado ganadero, de la oferta y la demanda. El Consorcio de Escritorios Rurales Pantalla Uruguay, en la celebración de sus 25 años, trabaja de cara al remate 318 que se realizará los días 30 y 31 de julio desde el Club de los Industriales en el Latu Montevideo. Precisamente vamos a saber cómo se viene trabajando por parte de Escritorios Otto Fernández. Para ello convocamos al titular de la firma, al presidente de la firma de negocios rurales, Otto Fernández. ¿Qué tal? Buen día.
6: Buen día, Martín. Con mucho gusto y saludos a tu audiencia.
4: Igualmente, muchas gracias. Bueno, ¿cómo viene monitoreando el mercado ganadero luego de las lluvias, tanto en el gordo como la reposición?
6: La verdad que hubo un momento donde las lluvias estaban un poco a la expectativa, en distintas zonas, particularmente luego de este periodo de frío y de heladas que tuvimos, que fueron bastante significativas, pero buenas y saludables para la estación, para regular un poco la naturaleza y algunos problemas que tienen incidencia, quieras o no, con que la estación marque un poquito la presencia y el frío. Y bueno, luego de eso, que venga estas lluvias, que se normalice bastante el tema de agua, que ya se hacía desear, por, como decía, las heladas quemaron mucho los campos, los días toldados con poca luminosidad afectaron la regularidad de los verdeos y por ende también el frío incidió. Y bueno, ya de cierta manera empieza a revertirse a nivel de campos y los verdeos también empiezan a revertirse, esperando lógicamente los días de sol que se están haciendo desear bastante. Pero más allá de todo eso, se nota un mercado encendido, un mercado activo, con una escasa oferta de ganado gordo, y que indudablemente eso le da una impronta directa a lo que es los ganados de reposición, marcando firmeza para todas las categorías, a detrás de una muy baja oferta que venía habiendo hasta hace poco. Y bueno, vemos muy positivo el momento, muy positivo el futuro inmediato. Indudablemente un año que también en las zonas que han sido menos afectadas por la parada de tiempo, que fue del Río Negro hacia arriba, con índices de preñez bastante interesantes, con una producción de corderos también, con una majada que han mejorado notoriamente su estado corporal, pero también la calidad de sus vellones, y un año que la lana, como la carne ovina, se han hecho también eco de esta movida de mercado. Las lanas con una suba importante, generando entusiasmo y expectativa a los productores laneros, y la carne ovina también con una dinámica fuerte, con una muy baja oferta, pero que ahora se empieza a aparecer, ya que en distintas zonas aparecen las esquilas preparto, las ofertas de borregos de pradera, en fin. Que empiezan a surgir y por cierto, a movilizarse el mercado.
4: Se viene un nuevo remate de Pantalla Uruguay, 30 y 31 de julio. ¿Cómo vienen trabajando ya en pleno proceso de certificación?
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1: Muy bien, hemos conversado con Otto Fernández, presidente de Escritorios Otto Fernández, firma que integra el consorcio Pantalla Uruguay. Muchas gracias por estos minutos, ha sido un gusto y buena jornada.
0: Muy amable, buen día.
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2: Zambrano y Compañía celebra 37 años de trayectoria en el sector agropecuario uruguayo, consolidándose como una de las firmas de referencia en la comercialización de haciendas, campos y servicios para el productor. Su CEO, Gerardo Zambrano, repasó el camino recorrido, destacó los pilares que sostuvieron el crecimiento de la empresa, la diversificación, la innovación permanente y la vocación de servicio. A su vez, analizó el favorable escenario para la ganadería y compartió

0: crea un equilibrio dependiendo del rubro que en ese momento esté en mejores condiciones y con mejores valores.
1: Era la entrevista con Gerardo Zambrano, CEO de Zambrano y compañía. Muy bien, por aquí dejamos la información. Estos fueron los temas del día. Ustedes, la audiencia del programa, han sido muy amables. Buena jornada para todos. Les invito a que sigan en compañía de la radio. Ya viene Es Noticia. Muchas gracias.
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Muy bien, datos del tiempo, señoras y señores. A esta hora Montevideo tiene el cielo nuboso, la temperatura 9 grados 2 décimas, el viento desde el noreste a 13 kilómetros por hora, 1020.8 la presión, 87% la humedad.

Y vamos ahora al litoral sur, Río Negro, Soriano, Colonia. A esta hora 10 grados 3 décimas, desde el noreste 14 kilómetros por hora la velocidad del viento, 1019.6 la presión, 95% la humedad, también con

A las 6 de la mañana, 11 minutos, la diaria tiene a Donald Trump en la fotografía, ahí en su primera plana, para el título Estados Unidos impone nuevos aranceles a 60 países, incluido Uruguay. Para las exportaciones uruguayas, el gravamen resuelto por el gobierno de Donald Trump aumenta de 10 a 12.5%. Cardama, Fiscalía, pide actuaciones de investigación.

A las 6:15 tenemos brecha. ¿Hasta dónde es el título de su único tema en la portada? El titular del Ministerio de Economía y Finanzas contra la expansión infinita de la zona metropolitana. El ministro Gabriel Odone cuestionó el modelo de desarrollo sin control ninguno de la ciudad de la costa y dijo frente a empresarios canarios que es caro para el Estado. Ante un dispar crecimiento demográfico, situaciones de precariedad y segregación territorial, el aumento en el precio del suelo que impondrá la reforma del transporte agravaría el panorama. Según la arquitecta Alicia Artigas, la preocupación legítima de Odone se contradice con el proyecto de ley de competitividad del gobierno que reduce la protección ambiental de suelos frágiles. El biólogo Francisco Rila cuestiona que se priorice un proyecto inmobiliario por sobre un ecosistema milenario como los bañados de Carrasco. Eso dice tanto de nosotros como cualquier otra política.

planteamientos realizados por la oposición sobre la consistencia de las cuentas públicas y el financiamiento del proyecto. Sostuvo que la iniciativa reafirma las prioridades del Ejecutivo en materia de primera infancia, seguridad, educación y protección social, y defendió la modificación del IMESI para algunos autos eléctricos. Leonardo Loureiro, presidente de la Confederación de Cámaras Empresariales: hay que reconocer que se avanzó en inserción internacional, pero el desafío es lograr resultados. Antidumping, un instrumento bastante oscuro. El embajador Guillermo Valles valoró que las medidas antidumping se aplican en el Mercosur. Son un instrumento bastante

amenaza creciente que involucra a toda la sociedad. Esta nota la escribe en el marco de 50 años de la Academia Nacional de Medicina y menciona que el 6 de julio fue el Día Mundial de las Zoonosis y por eso escribe esta nota en la contratapa de Crónicas.

6 de la mañana, 19 minutos, el diálogo social, los acuerdos incumplidos y el gobierno que no se anima. El título principal de Caras y Caretas, la delgada línea roja que sería imprudente cruzar. El gobierno uruguayo suma un nuevo problema con su base social al apartarse de los acuerdos del diálogo social sobre la reforma previsional. El incumplimiento de compromisos colectivos debilita la credibilidad del proceso de diálogo y la confianza democrática. Un gobierno de izquierda tiene la obligación de honrar la palabra empeñada e impulsar las

Trump impone nuevos aranceles a 60 países, para Uruguay es de 12,5%. Este es el título principal de la primera plana del País. Se justifica porque no se tomaron medidas suficientes para controlar las importaciones de bienes producidos mediante trabajo forzoso. Estados Unidos aplicará a partir de hoy viernes aranceles de entre el 10 y el 12,5% a unos 60 países, medida con la que el presidente Donald Trump reactiva su guerra comercial. Los gravámenes se aplican en respuesta a investigaciones sobre el uso de trabajo forzoso, explicó la Oficina de Representante Comercial en un comunicado. Los nuevos gravámenes establecen un arancel adicional de 10% para las importaciones procedentes de 17 economías y del 12,5% para otras, mientras que para algunos socios comerciales las tasas varían según el producto. En América Latina, la medida afecta a Argentina, Ecuador, México, Guatemala, Honduras y El Salvador, que afrontarán un arancel

dejamos los diarios y las publicaciones papel y ahora nos vamos a las digitales. La R tiene como título principal: el Congreso de Intendentes es el centro de gravedad del país. En su primer discurso al frente del Congreso de Intendentes, el jefe comunal de Florida, Carlos Enciso, reclamó mayor descentralización, cooperación entre departamentos e innovación en financiamiento. El otro título destacado de la R, Corte Electoral advierte por dificultades presupuestales.

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0: el lunes y alguna probabilidad de precipitaciones en el correr de la semana.
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0: infantil y el planteo de avanzar en la reducción de la jornada laboral sin rebaja salarial. Con respecto a la rendición de cuentas, Carolina Spielmann, integrante del Secretariado Ejecutivo del PCDT, dijo a La Diaria que ven bastante complicado al Estado porque el proyecto lo que va a hacer es reasignar mayormente recursos de un organismo público a otro. Esto, sostuvo, es insuficiente para atender todas las problemáticas y la emergencia social.
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Miralles, condenada judicialmente por homicidio culposo en este caso. La pediatra de 41 años murió justamente en esa situación. Miralles, en paralelo a la condena judicial con 2 años de prisión domiciliaria, recibió a su vez una sanción administrativa que le prohibía el ejercicio médico por 5 años, pero por disposición de Lustenberg esa sanción se rebajó a 3. Un caso que trajo cola en el ámbito político, motivo por el que la ministra ya concurrió varias veces al Parlamento para dar explicaciones. La sanción de 5 años había sido dispuesta por la Comisión de Salud Pública, cuya enorme mayoría de integrantes, 11 de 13, renunciaron luego de conocer que la pena fue alterada por la ministra. En paralelo, la anestesista inició un trámite para anular la sanción por vía administrativa, al tiempo que por disposición de gobierno fue cesada del hospital militar. La madre de la pediatra brindó una entrevista con el streaming del diario El País y aseguró que es necesario revisar por qué Lustenberg rebajó la sanción de Miralles y dijo que su hija tenía alta estima por la ministra como su labor como pediatra. Dijo que es la tercera vez que hace una denuncia de estas características porque entiende que su caso no ha sido evaluado correctamente. Quiero primero que se analice a la ministra Lustenberg por qué le rebajó los años de 5 a 3. Aseveró que Lustenberg nunca ha hablado con ella y no la conoce personalmente. Lo que más le duele es que mi hija la tenía en un pedestal y no se daba cuenta de quién tenía enfrente. Para mi hija, Lustenberg era lo primero. Mi hija era muy aplicada en su trabajo. Ella murió estudiando. Días antes de internarla me mandó un PDF mostrándome que había salvado la primera parte de gerencia de salud. Tenía un currículum.

0,5%. No obstante, dado que ya se había impuesto un arancel de 10%, la medida supondrá en los hechos un incremento de 2,5%. Desde el Ministerio de Relaciones Exteriores dijeron a La Diaria que el gobierno uruguayo todavía no ha recibido un comunicado formal, pero de todos modos ya se está analizando el impacto.

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remontar para llegar al cruce con Montevideo City Torque, que ya en octavos se encuentra jugando. La Copa Uruguay es poco la cenicienta, es un poco la cenicienta, y está a la expectativa de las hermanas mayores, dijo un directivo de la Asociación Uruguaya de Fútbol al suplemento del País. Por otra parte, el cronograma del Clausura se mantiene tal cual estaba fijado. Empieza el fin de semana del 8 y 9 de agosto y termina el 14 y 15 de noviembre. En principio, todas las fechas se juegan los fines.

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0: a la institución de constituir garantías reales cuando esto no sea posible.
1: Actualmente el CASMU cuenta con 171.000 afiliados. El Ejecutivo argumenta que la institución médica mantiene un elevado nivel de endeudamiento, gran parte del cual fue contraído en el pasado a altas tasas de interés para atender necesidades de liquidez de corto plazo, llevando a la institución a un descalce entre ingresos y egresos.
0: Lo que se aclara también en este documento al que pudo acceder Informativo Sarandí es que las medidas previstas no sustituyen la autonomía de gestión de las instituciones, sino que establecen mecanismos de seguimiento, control y transparencia acordes con la excepcionalidad del apoyo otorgado, orientados a favorecer la sostenibilidad económico-financiera, la continuidad y calidad de atención, entre otros.
1: La idea del Ministerio de Economía y de Salud Pública es que la ayuda pueda extenderse por hasta 2 años. El actual fondo está vigente hasta el próximo día miércoles.
0: Así que son 122 millones de dólares aproximadamente. 2 años, aproximadamente. Bueno, y hoy quedarán operativos los vehículos militares Cóndor que serán utilizados por el Ministerio del Interior para los patrullajes en zonas con mayores índices de criminalidad. 18 policías fueron capacitados en el Batallón de Infantería número 15 de Florida para conducir estos vehículos.
1: En entrevista con Informativo Sarandí, la subsecretaria del Ministerio del Interior, Gabriela Valverde, explicó que los blindados buscan brindar una mayor protección a los efectivos que trabajan en territorios donde la criminalidad tiene poder de fuego.
2: Ya los blindados están en uso, digamos, en el territorio para avanzar con esta disuasión focalizada y el control de la policía en los territorios que estamos evaluando que es importante estar presentes con este tipo de vehículo. Los blindados forman parte de una estrategia policial que no se puede revelar por razones de estrategia policial. Pero cuando el blindado esté en el territorio, sin lugar a dudas, se va a ver. El blindado es una seguridad para las personas que están viviendo en el territorio, pero además están trabajando. Nuestros policías, cuando están en estos territorios donde la criminalidad tiene poder de fuego, necesita una protección mayor que en otros territorios donde la policía puede estar patrullando a pie o con un patrullero.

0: de los heridos de bala que pertenecen justamente a esta familia Puglia que operaba en la zona de Villa Española. Es importante destacar que entre los heridos hay un joven de 14 años y también otro joven de 22 años. También se habla de un hombre de 54 años que presenta una herida de arma de fuego en una de sus piernas. En lo que tiene que ver con el herido de 14 años, presenta una herida de bala en el tórax con entrada y está siendo intervenido quirúrgicamente, es lo que se informa hasta ahora por parte de la policía.
1: Allí se indica en el parte policial que varios móviles llegaron tras detonaciones.

0: encontraron una moto de alta cilindrada abandonada. Por lo tanto, deducen que uh-huh. algunas de las personas que escaparon dejó la moto y varias vainas calibre 9 milímetros.
1: Uh-huh. ¿Mm? Varios testigos observaron que pasó una moto y efectuó varios disparos mientras la gente estaba allí observando esa
0: cosa. Ajá. Bueno, esto ocurrió entonces en las canteras del Parque Rodó hace unas horas. Sí, sí. Nada más. Y reiteramos, hay un chico de 12 años que está muerto y otro de 14 herido. Y después iremos sabiendo las edades uh-huh. de las demás personas, ¿no?
2: Sí.
0: Pero fue al barrer.
2: Sí,
0: tiraron
2: sí.
0: Tiraron
2: sí.
0: al barrer.
2: Fue tremendo.
0: Y vieron lo que decíamos, una aglomeración muy importante, ¿no? Muy importante, realmente.

0: Éxtasis. Estamos hablando de 5 millones de dólares aproximadamente de esta droga, ¿no? Esto fue, estaban investigando una rapiña y desembocó en esta incautación. La rapiña fue un comercio de la ciudad de Las Piedras. Y bueno, a partir de allí dieron con la droga. Bueno, tenemos que ir a la pausa.
1: Hacemos la pausa, sí.
0: 7 de la mañana, 20 minutos. Se viene Javier Pastoriza en instantes. El síndico de Conexión Ganadera recomendó vender el frigorífico Bamidal para permitir la reapertura de la planta. Y se viene también Roberto Mugar con toda la escena del fútbol que retorna hoy en lo que respecta a Primera División y la divisional del ascenso.
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placer. Gracias a todos por acompañarnos. Sí, sí, llegó Gastón González en una mañana fría. Aquí estamos arrancando Apertura Sport en la Radio Deportiva del Uruguay, con mucho para contarles hasta las 8 de la mañana y con mucho para adelantar de lo que va a pasar en la mañana de hoy, porque vamos a tener un programa de 100% deporte muy atractivo, porque a las 9 de la mañana van a hablar Sebastián Eguren y Jorge Bava en conferencia de prensa en la Ciudad Deportiva.

Va corriendo a 9 kilómetros en la hora desde el noreste, 88% la humedad, 15 kilómetros la visibilidad. Para la mañana de hoy, Inumet advierte cielo nuboso y cubierto con probables precipitaciones escasas. Para la tarde-noche, nuboso y cubierto con probables precipitaciones escasas, neblinas y bancos de niebla. La mínima alcanzó los 8 grados la madrugada, la máxima irá hasta los 15 grados. Para la madrugada del sábado se prevé una mínima de 7 grados de temperatura.

debuté, nadie me regaló nada, hasta el último día voy a seguir dando todo para jugar al fútbol. No, obviamente que sabemos la importancia que tienen los dos jugadores, más que nada Leo por lo que significa para nosotros, lo importante que es, y bueno, ahora le tocaba a él descansar, le toca descansar a ellos después de varios días, de varias semanas con su selección, y bueno, uno tiene que tratar de asumir la parte que nos toca, pero no solamente uno, sino que es el trabajo colectivo que venimos haciendo, preparándonos para el resto de temporada. Bueno, obviamente que es admirable, es una demostración más de la ambición que tiene por ser el mejor jugador del mundo, hasta el último partido dejándolo todo, a su selección por allá arriba, creo que tiene cero reproche contra él por lo que demostró.

por ahí con unos años menos o con menos molestia, con menos lesiones, porque cuando comenzó los primeros partidos acá en nuestro club y jugó como él sabe, todos estábamos de acuerdo, cómo rebota, cómo se tira atrás, cómo hace esto, cómo hace lo otro. Los partidos que él jugó para mí fue maravilloso, no me ha dado mucho placer verlo jugar, lo hubiese querido tener mucho más, esa es la realidad, pero bueno, el fútbol es eso, el tiempo a veces tiene esas cositas que por ahí aparecen los dolores, aparecen las molestias y no se puede disfrutar, pero a mí nadie me quita de que fue un orgullo tenerlo acá, Bañacar, ¿no?

que ahora estamos exigiendo que se vuelva a conformar. Y tiene que ver con estos hechos, porque uno ve cómo se violan portones y determinados accesos de los escenarios con una facilidad. Lo hablamos el otro día en el Ministerio del Interior. Hay estadios que obviamente tienen que aumentar exigencia de seguridad y se tienen que arreglar o poner, o sea, en portones. Se tiene que poner también más seguridad. Entonces, la verdad, a veces uno escucha opiniones que las respeto. Y creo que también nosotros, en el lugar que ocupamos, tenemos que ser muy cuidadosos, porque a veces, también lo hemos hablado con los futbolistas, las opiniones generan violencia.

0: Victoria visitante de Lagomar, 89 Lagomar, 80 Colón. Se abrió la 12 y hoy tendrá 4 partidos. 8:15 van todos los juegos y van a estar, por supuesto, en el minuto a minuto en el equipo de la noche, en puro básquetbol. Voleibol jugará ante Verde y Rojo, Millán y Sitio Grande. En la Avenida Garzón jugará Olimpia ante Trujillo, en un partidazo realmente. Dos equipos que se han armado de muy buena manera para estar en la definición. Tabaré jugará ante Sayago. Y Albatros lo hará ante Larre Borges. Es el menú que tenemos en la jornada de hoy para cerrar la fecha número 12 de la Liga de Ascenso.
1: Perfecto, Franco. Con puro básquetbol estamos al mediodía de 12 a 1 en la Radio Deportiva del Uruguay. Valentín Gauthier llegó a Chile para jugar en uno de los grandes del país trasandino. Acá está lo que dijo Gauthier en su llegada a suelo chileno.
2: Bien, yo llego muy bien, me vengo preparando. Bueno, hice toda la pretemporada allá en León, me vengo preparando como si fuera a jugar mañana, así que desde ese lado físicamente estoy muy bien. Es un equipo muy grande, un equipo muy lindo y que merece cosas buenas.

0: Alejandro González, dirigente del Club Atlético Peñarol, estuvo ayer en Último al Arco. Acá está lo que dijo el consejero Mirasol.
1: Y bueno, bien está el dicho de que es mucho mejor corregir ganando que perdiendo o empatando. Entonces, en base a eso me parece que creo que es una buena oportunidad para agarrar una racha positiva. Como decís vos, veníamos desaprovechando un montón de oportunidades, no solo el tradicional rival, sino también de Racing y Deportivo, que dejaban puntos. Y bueno, por suerte el otro día lo aprovechamos. Creo que todavía hay margen de mejora en el juego, pero bueno, tuvimos efectividad, tuvimos algunas mejoras individuales de rendimiento, y eso, bueno, ayuda también a poder corregir. Aparte, bueno, también tuvimos esta semana la llegada de Thiago Espinoza y de Jonathan Rodríguez, que bueno, van a reforzar el plantel, y bueno, esperemos que pueda llegar alguna alta más también para seguir potenciando y quedarnos con el torneo uruguayo, que es el gran objetivo que nos queda ahora. Sí, más o menos lo que se estimaba era un mes y poquito para la recuperación, para el fortalecimiento en realidad de lo que es lo muscular y poder estar en cancha. Ella está entrenando normal y bueno, eso nos motiva. También las ganas de él creo que van a hacer que la recuperación sea, o el fortalecimiento sea mucho más rápido. Si no llega igual para el último partido del intermedio, que llegue para que ayude, ya es una gran alta.
2: Lo de Barinaga sigue siendo, no digo una prioridad, pero sí una alternativa.

0: Nuestro querido y valorado fútbol uruguayo. Hoy vamos a tener a Danubio y el Montevideo City Torque. Recuerden que si no hay clásico, nada aventura en este momento que pueda haber un clásico para definir el intermedio. La final va miércoles 5, no más tarde de las 8 de la noche. La hora todavía no está fijada, pero ese es el horario que se maneja para el desenlace de la primera parte del año. Gol de Merentiel, ganó Boca. Para muchos hinchas eneises que están en nuestro país y que son devotos del equipo de la Ribera. 1-0 sobre O'Higgins. Chiquitito el resultado, ¿no? Chiquitito. También vuelve la segunda división profesional. Sobresale el duelo entre el Taco y Plaza Colonia, allá en el norte del país. Colón va a jugar con Paysandú. Vamos a venir también con otros detalles de una cobertura que la va a tener todo el equipo de Nico Pirri, el hombre de los pirrazos. Se va a abocar a la segunda división profesional con el equipo de Por la Raya. Vamos a presentar nuestros títulos y recuerden, Rodri está un ratito acá con nosotros y después nos traerá la conferencia en vivo. La van a poder escuchar en la radio y la van a poder ver en nuestro canal de YouTube Sport 890K. Ya vieron quienes están tempranito prendidos las hermosas imágenes de la playa de nuestro país, más allá que Vázquez dijo que va a llover otra vez. Pero bueno, es el pronóstico que le dan. Titulares.
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0: sé por dónde vamos hoy, si vamos ochentosos, ahí está Toto con Hold the Line. Sonando en la mañana para muchos que rememoran esas épocas. En Sport 890 acá ya comienzo a leer los mensajes en instantes, pero está Rodri Vázquez. ¿Cómo le va, Rodrigo? ¿Cómo
1: anda? Me va muy bien. ¿A vos, Roberto, cómo te
0: va? A mí me va muy bien porque es viernes, ¿vio?
1: Y a vos te gustan los viernes. No te gustan los lunes, pero te gustan los viernes.
0: Hay gente, yo tengo una amiga que es maestra que siempre me pone, vamos, que es viernes. En un grupo que tenemos de amigos y... Claro, yo sí, todo le contesta a Dipi, dedito para arriba y todo.
1: Dale,
0: lo demás.
1: Además.
0: Yo le digo, cada tanto le digo por interno, mirá que para mí empieza lo peor, ¿no? Empieza claro. Todo el fin de semana. Pero bueno, yo sé que para mucha gente es el día que están esperando, así que tratamos de contagiarles alegría.
1: Sin lugar a dudas. Desgarro de Sebastián Coates lo va a dejar afuera por 3 semanas, eso es de las noticias más importantes en Nacional, que se prepara para incorporar 2 jugadores, di con la nacionalidad del enganche.
0: Con los jugadores.
1: El enganche que te hablaba ayer es argentino, por ahí tenemos un datito más, todavía no he podido dar con el nombre, pero bueno, ahí vamos en busca del mismo. A propósito de la situación de Kiko Olivera, ayer una comunicación desde Nacional con el jugador, concretamente Flavio Perchman, y le dijo que él creía que hoy se podía llegar a destrabar el tema. Veremos a ver si eso termina ocurriendo. Lo cierto es que el Gremio le va a pagar a Bahía $200,000 para que Bahía rescinda el préstamo y de esa manera la ficha vuelva al equipo de Porto Alegre.
0: Bueno, muy bien. Está Jorge Méndez, el representante de Darwin Núñez en Barcelona.
1: Aire. Ah, pensé que
0: no, aire, hello, Jorge, ¿cómo va? No. Dicen que quiere negociar el Barcelona. También se habla del Atlanta United. Quiere cambiar de destino Darwin. Bueno, está en el mercado. Para nuestra selección haría mucho bien que encuentre un equipo competitivo y sobre todo salga de esa liga donde no pudo cristalizar nada. Está complicada la interna nacional, esta dirigencia rompió todo, dice uno de nuestros oyentes. Mucha aura, Muar. Gracias, Matías, arriba. Buen día, Roberto, un gusto estar con ustedes en la mañana. Abrazo grande, igualmente para vos, Javier. Vuelve el fútbol y que ganó la Mutual con el paro. Tomar café en reuniones con AUF y Ministerio. Así está el fútbol uruguayo, a manos de Alonso. Bueno, los reclamos que planteó la Mutual quedaron bastante claros. Lo que pasa es que después hay que contemplar todo lo que se pide. Roberto y equipo, por fin viernes, fin de aburrido sin que juegue mi querido Nacional, dice este oyente.
1: Brevemente con respecto al tema de...
0: que Sansó, Sansó está enojado.
1: Con respecto al tema de Darwin Núñez. Acá hay que destacar algo, ¿no? Darwin Núñez había dejado de trabajar con Jorge Méndez y ahora recurre nuevamente a Jorge Méndez para tratar
0: Jorge Méndez, para la gente que está despistada,
1: es el uno en el mundo de la representación. Es el uno en el mundo de la representación, sobre todo en el mercado europeo, es el que maneja los contactos con la mayoría de los clubes y sobre todo los clubes top. Pero reitero lo dicho, Jorge Méndez había dejado de trabajar con Darwin Núñez y ahora aparentemente Darwin es el que se puso en contacto con Méndez para ver
0: porque
1: si
0: Darwin se estaba manejando solo, ¿no?
1: Sí, había tomado la determinación de manejarse solo.
0: Pero bueno.
1: De hecho, la gestión con

0: Liverpool estaba haciendo el mismo Darwin.
1: Pero no.
0: No prosperó.
1: Bueno, estimado Marcelo Sansó, ¿cómo es estado de ánimo de Marcelo Sansó a las 8 y 7 minutos?
2: Muy bien, me va muy bien, me va muy
1: no,
2: bien.
1: No, es no está calderita, no.
2: No, eso porque ya lo tomaron como algo, bueno, moneda corriente.
1: No, cada tanto aplica.
2: Bueno, la realidad es que...
1: ¿Por dónde vamos?
2: Lo de Sebastián Coates va a ser un tema que seguramente lo va a llevar a ver si el futbolista llega al Clásico, ¿no? Porque recordemos que en la cuarta fecha de clausura, ya sobre el 30 de agosto, está previsto que juegue en Peñarol y Nacional, en el Estadio Campeón del Siglo, y la realidad es que...
1: Debería llegar, ¿no?
2: Claro. Justo, es en el Solio, no es un desgarro... Bueno. No es un desgarro
1: común. Los desgarros son...
2: Sí, pero el Solio lleva un poquito más. Según lo que dicen, bueno, siempre sí, los entendidos.
0: Hubo un desgarro de Goulart que le llevó un mes y medio.
2: Por eso.
0: ¿No?
2: Claro. Por eso.
0: Y ahora el de Trindade se habla de que le pueda llevar un mes.
1: Lo que pasa es que acá
0: también.
1: Nacional oficializa la lesión de Coates.
0: Sí, sí, un desgarro, pero no dice.
1: Porque
0: o sea,
1: en el
0: no,
1: caso
0: no
1: de Goulart, no. Yo nunca vi el parte sobre Goulart.
0: No, pero yo hablé con el jugador me dijo que había tenido un desgarro, pero que había sido muy fuerte.
1: El jugador te decía siempre que todavía no estaba pronto.
0: No, yo cuando hablé.
1: Te dijo que
0: las veces que hablé con el jugador me dijo que era un desgarro, no en el Solio, me dijo que era un desgarro importante. Y la vez que me lo crucé en el Campeón del Siglo me dijo, me queda para 2-3 semanas más todavía.
1: Pues yo no voy a opinar porque yo es un tema que no me digo que sería un atrevido si opinara. Normalmente cualquier tipo de desgarro no esté en el Solio, generalmente 21 días.
2: En cualquier caso, la verdad va a llegar muy justo. Si pues, es que
1: también
2: si
1: hay que ver si después de todos estos partidos
2: Nacional se acomoda cuantos, en el fondo.
1: Capaz que se acomoda en el fondo. La verdad que el fondo Nacional... No por culpa de Coates, o sea, Nacional prácticamente le pedía a fin de año a Coates que siguiera.
2: Sí.
1: ¿No? Ahora está en el blanco de las críticas porque está jugando mal. Como está jugando todo mal Nacional. Le han cambiado todos los compañeros que tenía al lado, se los han cambiado. Ha jugado Rogel, Tomás Viera, bueno, ahora Calvo que subió un poquito el nivel.
2: Millán era otra cosa.
1: Porque jugaba por todos. Entonces, bueno. Chivo, otra vez lo de los chivos expiatorios. En ese caso, en la defensa, Coates. Y la gente está molesta con el rendimiento de Coates. Después todo lo que lo ha rodeado, ¿no? Si es líder que va y protesta. La gente si compara Polenta con Coates, estamos comparando mal. O sea, no, es otro tipo de líder. Y a veces el liderazgo también puede ser futbolístico e intelectual y no solo temperamental. Pero bueno, lo que yo digo es que Nacional va a tener que buscar acomodar una pareja de zaguero que puede ser Rogel
2: y ahora Rogel Calvo. Ahora Rogel Calvo, mucho más no hay.
1: Rogel venía, Rodrigo, para jugar la segunda parte del año.
0: Sí, pero venía para eso ante una...
1: Lo apuraron porque no había más remedio.
0: El tema es que Nacional pensaba en una salida de Millán para la segunda parte del año, no antes. Se adelantó la salida de Millán y bueno. Hizo que Rogel haya sido tenido en cuenta antes. Rogel el próximo martes va a ser titular con Calvo. Y en el partido contra Progreso también será titular porque ya vuelve después de la suspensión por quinta amarilla.
1: Bueno, estimado Sansón, ¿cuál es su reflexión sobre Coates?
2: Sobre la derecha. No, simplemente eso, que va a llegar muy justo al clásico, que Rogel va a tener que levantar el nivel como todo Nacional, que va a tener titularidad, continuidad, que va a jugar por la parte derecha de la saga.
1: Estamos a casi 40 días del clásico, ¿no?
2: Bueno, sí.
1: Sí. Por supuesto, Nacional tiene que levantar nivel notoriamente, ¿no?
2: Ahora, vos fijate, vos recién decías, le cambiaron todos los compañeros, es cierto. Nacional cambió prácticamente todo el equipo del 30 de noviembre que salió campeón.
1: Nacional no tiene equipo titular, o sea, lo que yo digo es que puntualmente en el caso de Coates, porque la gente en esto, capaz que Coates no lee redes sociales y estaría bárbaro, pero la gente se ensaña con determinados futbolistas, ¿no? Y les pega y bueno, a veces es la gente, a veces son los dirigentes, porque está claro que han habido charlas donde se aclararon tantos entre dirigentes y jugadores, ¿no?
2: Ay, donde se ha puesto en tela de juicio sobre todo, no la capitanía, pero sí la forma de liderazgo.
1: Capitanía, porque se ve que en estos tiempos donde cada vez se minimiza más la protesta, se comparaba, vamos a hablar las cosas como son, que Olivera le comía la oreja todo el tiempo a los árbitros y que Coates tenía otra calma. Cada cual es como es. O sea, nadie puede discutir la valía de Coates. El año pasado fue muy importante, sobre todo en el cierre de la temporada. Este año, como todo Nacional, tenía una temporada irregular, ¿no? Entonces, yo entiendo que la inmediatez del fútbol, que es todo aquí y ahora, aquí y ahora, aquí y ahora. Estás jugando mal ahora. Está jugando mal, como está jugando mal todo el equipo. Todo el equipo, no se salva a nadie. El arquero sale a buscar una pelota y la toca dos veces con la mano. O sea, eso es peor todavía, ¿no?

0: salvo Gómez, los demás no están jugando bien. Pero bueno, está, Marcelo ya se adelanta con todos los problemas que tiene Nacional.
1: No, no me adelanto, todos dije que con un desgarro en el sóleo es lógico pensar que al 30 de agosto, cuando se juegue el Clásico, el futbolista va a llegar, si llega, muy justo.
0: Tiene lo de Tigre, tiene que cerrar el intermedio, tiene que acomodar algunas incorporaciones, tiene que encontrar un equipo, tiene que ordenar la interna.
1: Todo eso es verdad y es cierto. Ustedes mencionaron el tema cuate.
0: Lo único que digo es que se lesionó, que se desgarró y que, bueno, es una baja importante. Ahora vos ya planteaste el ¿cuánto es? 30 de agosto el Clásico.
1: Pero estás
0: jugando el Clásico.
1: Una discusión que no tiene
0: sentido.
1: Me hablaste de Cuate, yo dije, Cuate va a llegar justo si es que llega al Clásico porque tiene un desgarro en el sóleo. Todo lo que vos estás diciendo es verdad. Nacional tiene que acomodar de acá al Clásico o a que vuelva a Cuate todos los problemas que tienen, que son un montón. Un montón.
0: Habla Eguren en un rato, ya viene el título de Nico Pirri, pero está Diego Jocas con nosotros. Diego, buen día.
2: ¿Qué hace, Roberto? Buen día. Capaz que lo mejor que le pudo haber pasado a Baba, que Cuate se lesionara y le simplifica la posibilidad de tener que sacarlo del equipo titular. Porque la verdad que el rendimiento de Cuate hasta ahora no viene siendo nada bueno. Y me van a decir, y bueno, ¿y qué tiene de alternativa? ¿Rogel y Calvo? ¿Ha sido tanto más Rogel que Cuate? ¿Cuál es la alternativa? ¿Viera con el costarricense? Con respecto a esto que marca Marcelo, si Coates llega al Clásico, como mucho va a llegar con un partido. Con un partido arriba. Es el segundo desgarro de Coates en lo que va del año, ¿no? Ya se había desgarrado allá en el mes de marzo. En el muslo, ¿se acuerdan? Segundo desgarro de Coates este año. En el Clásico, muchachos.
1: De este año, tenés razón.
2: Se desgarró. Por eso, termina saliendo. Ayer, hablando con un médico deportólogo, me decía que el sóleo generalmente es una zona donde es más compleja la recuperación.
0: Es lo que puntualizaban recién Rodrigo y Marcelo, y ponía Rodrigo el ejemplo de Goulart,
2: claro,
0: que le llevó más.
2: Yo no sé si en un mes está pronto para volver Coates. No lo sé. Y reitero, capaz que termina siendo una solución para Baba esta lesión de Coates.
0: Sí. Hoy con los rendimientos, salvo el de Calvo, que
2: pero
0: parece interesante.
2: Pero
0: los suplentes, ¿cómo están jugando?
2: No, bueno, por eso.
0: El otro día entró Viera para jugar en la saga y cometió un error enorme. ¿Y después qué otro?
1: Yo no. Está bien, vos me decís.
0: Cuando Nacional dice, y buscamos un 10, buscamos un atacante, sí, buscamos un zaguero también, porque hay problemas en ese sector. Pero por ahora Nacional no se ha movido, no ha concretado nada.
1: Pasa que si es por
0: salvo Santiago Silva.
1: Si es por rendimiento, le viene bien que con ese razonamiento que vos hacés, que por ahí puede estar acorde a la realidad.
0: Pero Rogel, ¿fue Beckenbauer?
2: Claro. No,
1: es que el problema es que los que lo han sustituido, los que han tenido minutos, no han estado por encima de Cuates.
0: Creo que lo de Calvo es una buena. Me gusta Calvo, me parece que además transmite. Pone la cara, el otro día puso la cara, asumió las cosas que estaban mal. Cuando salió de la cancha no salió, que había que llamar a 10.000 paramédicos, salió saltando en una pata porque quería acelerar el trámite del partido.
1: Y quiso jugar el otro día.
0: Salió
1: lesionado el viernes y el martes estaba jugando.
0: Ahora, sí, Coates está jugando mal. Como un montón están jugando mal.
1: Claro, por eso.
0: Lo que dice Diego tal vez sea real. Si

0: Ah, por ahí, no lo tiene, no lo tiene. Ya voy claro, con Pirri. ¿Cuándo vuelve a jugar Nacional? El martes, por la Copa. Gran abrazo, mi gran compañía de siempre. Saludos, Elmar, gracias por escucharlo. Darwin Núñez de Barcelona, Atlanta City. No, no es serio, me parece que lo de Barcelona es humo. Me parece que Darwin en este momento no es 9 para Barcelona. Ese humo lo tira el representante. Jorge Méndez desembarcó en la ciudad condal, de ahí a que concrete o no el pase. Yo, la verdad, estoy en tu línea. Lo veo difícil de Darwin para Barça, pero bueno, también hay un mérito de los representantes, las conexiones que tienen y cómo vinculan. Por favor, tengan info de los visitantes que van a Argentina.
1: Ayer dice hubo, Stephanie. Sí, con respecto a esto, hubo un contacto de Nacional con Aprevie, con el gobierno de la Ciudad de Buenos Aires. Se están ultimando los detalles. Yo creo que esto se termina resolviendo con los hinchas de Nacional en la cancha de Tigre el próximo martes. Hoy va a ser un día clave en ese sentido, pero creo que esta instancia se va a terminar resolviendo.
0: Bueno, Baba Dura está el clásico, dice uno de los oyentes. Cuando estaba Polenta también le daban palo, dice Luis. Y sí, porque además el tipo de liderazgo lo pone al límite y al límite termina a veces con una tarjeta. Nico Pirri está para hablar de Peñarol. Breve frase, Nico, ¿cómo te va? Buen día, titulares.
2: ¿Cómo va? El saludo para todos.
0: Vamos con títulos.
2: Bueno, Peñarol prepara ya obviamente la semana que viene la vuelta otra vez a la actividad, con Jonathan Rodríguez, que va entrenando de buena manera, con Herrera, que también lo hace de buena forma, y con Espinosa, que se puede llegar a perfilar como titular para la próxima fecha.
0: Muy bien, ayer vi de fútbol Se Habla Así y vi que estuvo charlando Nacho Rulio con los compañeros. Y Mauro en algún momento le dijo, bueno, terminó el Mundial, estamos esperando tu respuesta. Y hábilmente Nacho puntualizó que bueno, que estaba el paro en el fútbol ahora. Y que
1: el paro ya terminó.
0: Y que además, como Nacional estaba en un momento, él dijo, bueno, la tristeza de uno, la alegría del otro, no voy a meter mi tema de la selección en este momento que están ustedes hablando todos de Nacional. O sea, tiene más gambeta para nombrar a alguien del plantel Peñarol que Jaime, ¿no? Está rápido y veloz. Yo creo que esto coincide con algo que todos preveíamos, ¿no? Que más allá de que él le ha dicho a sus compañeros que no se va a presentar, comienza una movida de impulsar su reelección en Peñarol.
1: Mira, ayer por la tarde hablamos en Último Largo con Alejandro González, integrante del Consejo Directivo, y le pregunté si el 1% podía tener más fuerza que el 99%. Ajá. Por esto de que a Rubio le había dicho 99% que no me presento. Y la respuesta de Alejandro González fue el 1% cada vez tiene más fuerza.
0: Ahí está. Bueno, nosotros en un rato hablamos con un actor importante de la política de Peñarol que tal vez nos acerque detalles. Insisto en algo que ya adelantaba Nicolás a lo largo de todas estas emisiones de Sport, cierre de ciclo para Togni, no hay nada para discutir, ¿no? La verdad que no dio la talla el futbolista argentino.
1: No, ya había estado cerca de salir hace unas semanas atrás, ¿se acuerdan? Cuando se había manifestado que Togni y Angulo salían, finalmente se quedaron, se postergó esto y bueno, ahora, evidentemente, la posibilidad de Togni para un equipo de Argentina a Peñarol le hace bajar un sueldo, no sé si de los más altos, bueno, pero un sueldo importante.
0: No tan grande como los de Nacional, pero importante.
3: Claro, uno no hace mucho foco en este tipo de cuestiones, porque la realidad es que el otro grande, es como vos decís, ¿no? Le hace que esto se suavice. Ahora, Escobar no duró ni 3 meses en Peñarol.
0: Togni perdón.
3: No estuvo a la altura.
0: Perdón,
3: fue la primera contratación.
0: Perdón. Venía del año pasado.
3: Por eso digo, fue la primera contratación, pero peor todavía. Pero digo, no tuvo continuidad en Peñarol. Es un futbolista que llegó para este año y ya no está. Togni, otro futbolista que llegó y ya no está. Extranjero los dos, ¿no? Que tienen que dar el salto de calidad. Angulo jugó un ratito bien y la verdad.
0: Bueno,
3: es cierto,
0: tiene todo un semestre para recuperar.
3: Todavía nada. Entonces, también las contrataciones que ha hecho Peñarol han sido malas. El Indio Fernández recién jugó bien el otro día, ¿no? El otro día jugó muy bien frente a Boston River. Pero la realidad es que la inversión que hizo Peñarol con el Indio Fernández todavía no justifica lo que Peñarol pagó por el futbolista.
1: Sí, claramente.
0: Está fuera de discusión. Claramente. Lo que digo es, tienen un segundo semestre, Lo que pasa es que Aguirre está siempre.

0: en ese horizonte, voy a tener todo el plantel completo, ahora se van recuperando mis soldados, y al primer partido se le lesiona alguno, ¿no? Entonces, yo creo que Peñarol esta vez sí apostó a jugadores jóvenes y saludables, ¿no? El mérito del scouting que resalta Peñarol, de Marcelo Rodríguez, que muchas veces dice, ¿para qué está Marcelo Rodríguez? Y decide todo Aguirre, bla, bla, bla. Bueno, se insistió mucho de que el director deportivo de Peñarol o el encargado del scouting en Peñarol fue el que lo visualizó. Gallardo lo había puesto 4 partidos. Recuerden que Jaime había heredado el 30 de Mastantuono, lo cual en su momento en Argentina era como mucho, ¿no? Y bueno, recuerden que además, en la página, siempre lo cuento, esto la página partidaria de River, había como un fastidio de que dejaban ir a Jaime. O sea que después, cuando vino Coudet, lo tiró para atrás. Venía con la condición de que jugara mucho. Como está jugando, para mí ya es titular en Peñarol.
1: Sí. No tenga duda.
0: Bueno, y Thiago Espinosa, otro joven que tiene unas condiciones bárbaras, ¿no?
2: Thiago Espinosa, si muestra lo que mostró en Racing, yo no tengo dudas que gana la titularidad también. Además contribuye que justo en este momento está lesionado Olivera.
0: Sí, por eso.
2: Lesionado Maxi Olivera. O sea,
0: está bien.
2: Aguirre lo va a mandar a la cancha. Si responde, y va a ser difícil que pierda la titularidad.
0: Sí, Olivera es un jugador muy importante para Peñarol, pero bueno, si el pibe responde, como estaba jugando en Racing, y bueno, va a ser difícil sacarlo. ¿Molestia en los clubes con la Mutual, Marcelo?
3: Hay molestia en muchos dirigentes. Por declaraciones de los integrantes de la directiva de la Mutual.
0: ¿Molestia por el paro? ¿Molestia porque politiza el tema? ¿Molestia por qué?
3: Por el paro ni hablar. Esto ya lo habíamos contado el lunes, cuando muchos dirigentes entendían que la decisión había sido totalmente apresurada. Molestias por las declaraciones de Scotti, y molestias también por las declaraciones de Michel Duarte ayer con los colegas del Espectador, donde manifestó que los clubes no son los dueños de la AUF. Cosa que después de el cambio de estatuto.
0: La Mutual.
3: Está bien. Cosa que después del cambio de estatuto, los clubes saben que perdieron mucha fuerza,
0: pero hay un congreso,
3: a mano de los grupos de interés.
2: Pero fueron los propios clubes los que lo votaron, a llorar por ahí.
3: Muchos te dicen que los obligaron a votar.
0: A mí me parece que está politizado el tema, y bando uno, bando dos, y se enfrentan, y siempre lo mismo. ¿Qué clubes dijeron eso?
3: No empecemos. Los dirigentes con los que hablé, no te voy a decir al aire.
0: Bueno, pero entonces no vale la firma.
3: No, vale, sí.
0: Porque capaz que están de este lado, del lado A, y no están del lado B, entonces los del lado A le pegan al lado B.
3: Pero yo creo que lado A y lado B.
0: ¿Que no hay?
3: Sí hay, pero mirá que hay de los dos lados que estuvieron en desacuerdo, hasta los propios.
0: ¿Hablaste de los dos lados?
3: Hasta los propios neutrales de la Asociación Uruguaya de Fútbol.
0: No estoy tan seguro yo.
3: ¿Vos decís que no?
0: Una cosa
3: ¿Vos decís que los del Ejecutivo?
0: Una cosa es lo que se dice.
3: ¿Vos decís que la gente
2: del Ejecutivo estaba muy enojado?
3: La gente del Ejecutivo no estuvo enojado por el paro de actividad de la Mutual.
0: No era tan así. De hecho, vino Alonso y lo arregló en 2 minutos. Tengo que hacer una pausa. Bueno, después la seguimos, es un lindo tema para después seguir. Yo creo que acá se politiza todo y depende de qué bando estás y vienen los palos. Pero Sansó dice que
3: yo
0: no.
3: Creo
0: pero
3: que hay de los dos lados.
0: Está bien, está yo bien. Entiendo que sos periodista
3: no,
0: y te guardás la fuente
3: de
0: información.
3: Hay de los dos lados.
0: Está bien, está bien. Venimos enseguida.
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0: 8:28 de la mañana, con mucho placer recibimos a Evaristo González, que no sé si madrugás, Evaristo, supongo que sí, no sé si sos como Palma, que te levantás a las 5 de la mañana, pero no. Bueno, es un gustazo tenerte en la mañana de Sport, bienvenido.
1: ¿Qué tal? No, a las 5 de la mañana no me levanto, 6:30
0: para poder entrar en acción
1: a primera hora y estar acá en el trabajo, si puedo venir temprano con un poquito con drama.
0: Bueno, muy bien. Eva, te calentaste esta semana con una información que dio un amigo nuestro, un ex compañero, colega, Sebastián Giovanelli, y saliste poniendo un tuit. ¿Cuál es tu realidad política hoy día? ¿Estás en alianzas con Juan Pedro Ibarrera? ¿Estás por la tuya?
1: Mira, agradezco que llames para aclarar este tema. La situación es que si un periodista tiene una noticia de terceros que ni siquiera es de él que él lo vio, sino de lo que le comentaron, y tiene mi teléfono, me llame o verifique lo que va a publicar. Me parece que es de orden. Y es por eso que corregí eso, y lo corregí públicamente porque él lo hizo público. Pues yo tengo muy buena relación con Giovanelli. Y podríamos haber hablado de eso. La realidad es que después de la directiva, de una directiva realmente conflictiva, porque hubo un procedimiento que realmente molestó a muchos de los que estábamos ahí por parte del presidente del club y del secretario, que después de haberlo... Bueno, después te lo explico lo que pasó, pero se trata del contrato de Thiago Espinoza, ¿no? Uh-huh. Después de eso nos fuimos a cenar, como hemos ido 20 veces, ¿no? Que en ese caso éramos Catino y Novi, y estábamos hablando de lo que estaba pasando, ¿no? Y el hecho de que justo los tres fuimos secretarios de Rubio, en del periodo de Rubio, en ningún momento fuimos secretario de Rubio, sino que fuimos siempre secretario de Peñarol, y los tres terminamos renunciando por la falta de seriedad y de respeto que hay a los estatutos del club y los directivos que somos simplemente representantes de los socios. Entonces, realmente una charla amena y preocupante de la situación, ¿ah? Porque los tres habíamos renunciado

0: por distintas actitudes que había tomado el presidente en el manejo del club, de los fondos del club, de los contratos de los jugadores, ¿está? Y bueno, nos unía este problema. Después venir a hablar de las alianzas, son alianzas. A ver, yo nunca fui parte de la lista de Damiani, Catino, creo que Novik tampoco fue. Hay un respeto, por supuesto, por una persona con una trayectoria muy importante en el club. Y por supuesto que un poco el tema de la política siempre sale, pero principalmente la cena y la charla era este espanto de conducción y falta de respeto a el consejo directivo, ¿no? Entonces, que salgan a decir algo político, que es en el momento que es desviar la temática de lo que había pasado el fin de semana en lo deportivo, me pareció muy de mal gusto. Cuando me podés llamar y verificar, ¿puede ser que esto esté así a ti? Bueno, te lo confirmaré o no. Está pero bien. Si no cumple con la verdad, tengo la obligación de cortarlo, ¿viste?
1: Me dejaste, Eva, varios temas abiertos, porque por un lado claro. Es el tema político, por otro lado el tema Espinosa. Quisiera ya cerrar el tema Espinosa. ¿Qué te molestó de Espinosa?
0: No, mira, un tema importantísimo. Nosotros hace dos semanas votamos por unanimidad en la directiva que todos los nuevos contratos que se hicieran en este periodo de pase tenían que ser votados en la directiva. Se tenían que plantear todas las condiciones, los costos, cómo fue la negociación de esa contratación, el plazo, porque evidentemente iba a incidir en la futura administración, ya que esta termina ahora en diciembre, ¿no?
1: Sí, claro.
0: Entonces, todos habíamos llegado a esa votación unánimemente de que iba a ser discutido. Y si no podía ser discutido directo en directiva, tenemos el chat de los directivos, los cuales estamos los tres delegados, los 11 directivos titulares y el gerente general del club, en el cual hemos planteado muchas veces temas. Entonces decimos, miren, tengo que cerrar este jugador, hoy lo explico, pero nunca fue así. Entonces, un día antes de la directiva, me vengo a enterar de que el contrato de este chico ya había sido aprobado, y lo más alarmante es que había sido aprobado y firmado por el presidente y el secretario. Y ninguno de los dos, ni el presidente ni el secretario, estaban sentados en la directiva en este momento para explicar por qué habían desobedecido lo que ellos mismos habían votado, igual que toda la directiva, que se cumpliera la consulta y la votación de los directivos para la aprobación de los nuevos contratos. Entonces, eso molestó mucho. También molestó muchísimo que el contrato firmado cuente con una comisión totalmente fuera de lugar para el contratista del jugador, multiplicando por más de 3 veces la comisión correspondiente cuando hay un préstamo sin cargo. Cuando es un préstamo sin cargo, la comisión del contratista es de un sueldo. No es más. Y esto terminó siendo más de 3 veces.
2: ¿Y cuál fue el argumento, Baristo?
0: Si no fueron el presidente y el secretario que firmaron, no fueron. Los que negociaron, que había algunos que estaban ahí, justificaban la situación, que le digo, no, mirá, no tiene explicación ninguna. Nosotros hemos luchado muchos años, yo llevo 9 años en el club, y casi 6 de esos 9 años de secretario, en las cuales se cortaron todo el tipo de comisiones abusivas para contratistas que no corresponden. Entonces ahora empiezan a aparecer estos temas. Y para mí no tienen ningún justificativo posible, ninguno. Y mucho menos tratándose de un jugador que en esta misma administración, con este mismo presidente, este chico hace 2 años...

0: años atrás lo dejamos ir gratis. ¿Tá? Es un chico que toda la formativa la hizo en Peñarol y no se le hizo contrato, como ha pasado muchas veces, no se le hizo contrato,
1: sí.
0: Pero a los dos años y algo se le contrata por un sueldo que probablemente, por un costo de todo el contrato de este chico, que viene a préstamo, que no nos quedamos con ningún porcentaje ni nada, que es varias veces más los juveniles que nosotros hoy tenemos con contrato, jugando y siendo hasta titulares.
1: Te entiendo, entiendo el razonamiento.
0: Es alarmante. Entonces,
1: sí, lo que te digo que es un puesto que Peñarol necesitaba y que vos estás planteando todo esto más allá de la elección de un jugador que tiene unas condiciones bárbaras, ¿no? Sí, sin reconozco duda, el error de Peñarol, esto de que a veces se le escapan jugadores que no sé cómo se le escapa. Claro.
0: ¿Me entendés? Es incomprensible. No. Y ahora que no es nuestro, pagamos una cifra muchísimo mayor que si el jugador hubiera sido nuestro y estaría jugando para nosotros en este momento.
1: Bueno, está la foto esta de Nahuel Herrera y Olaza juntos, ¿no?
0: Este contrato está lleno de irregularidades. Hubiera estado muy bueno e imprescindible si hubiera estado el presidente del secretario para responder todo este tipo de preguntas. ¿Por qué rompemos unas comisiones que ya estaban arregladas y son comunes para más que triplicarlas? ¿Cuál es el justificativo? Porque yo no lo puedo aceptar.
1: Sí,
0: Trabajamos mucho para poder dar ese orden en el club. ¿Me entendés? Entonces tú ahora acabas de dejar un antecedente que le hace un mal gigante. ¿Me entendés?
1: No, te entiendo.
0: Porque todo se sabe en el fútbol. Vos sabés que tarde o temprano todo se sabe. Entonces, hay que ser muy cuidadoso, muy transparente, y especialmente con los dueños del club, que son los socios.
1: Sí. Eva, te llevo al... primero, simplemente, ¿quién es el representante de Espinosa?
0: Banzini.
1: Te llevo al tema político. Bueno, Santi Sánchez anunció su candidatura, no sé si eso te molesta o te sorprende. ¿Y dónde te parás vos? Ayer escuché a Rulio, capaz que vos lo escuchaste, yo lo trasladaba recién al micrófono. Me da la sensación como que Rulio, que en un momento yo infería que todos comprobamos que había dicho que no se iba a presentar, está comenzando a dudar. Entonces te pregunto, ¿cómo te parás vos en las elecciones y si esta cortada de Santi Sánchez te molestó en algún momento?
0: No, a ver.
1: No, para nada.
0: Yo creo que todo socio está en su pleno derecho de presentarse a presidente, si él quiere, armar un grupo y esperar que los socios lo puedan votar con sus propuestas. No, eso...
1: Eso no te molestó. ¿Y
0: no,
1: vos?
0: No, esto es una libertad total. Me gusta que haya socios que se quieran involucrar.
1: Hizo una buena gestión, además, ¿no?
0: Participar.
1: Como vos hiciste también una buena gestión en el básquetbol. Estuvo bueno que los reconocieran el otro día. Contame... ¿Te parás solo? ¿Buscás alianzas? ¿Hay algo de cierto en el acercamiento con Barrera y Damiani por esa lectura que tienen muchos que si Rulio llega a presentarse lo que se necesita no es justamente una posición dividida?
0: Mirá, soy el abanderado a eso. Yo primero quiero que Rulio se presente. Realmente quiero que Rulio se presente.
1: ¿Por qué?
0: Porque quiero que sean los socios, los mismos socios que lo saquen del cargo, ¿me entendés? Yo quiero que se presente. A su vez, quiero la unidad, yo trabajé muchísimo por la unidad de los que no estamos de acuerdo que esta administración siga, ¿está? Trabajé muchísimo en la elección pasada, entiendo que el club sí o sí necesita otro rumbo que el que le han dado, ¿tá? Que dos campeonatos de seis y que todo lo que ha pasado hasta a nivel internacional y lo que son más que pruebas para ver claramente de que esta administración ha fracasado, ¿tá? El presupuesto más alto de la historia del club es el que estamos cerrando en el balance y probablemente este año que estamos corriendo, que cierra balance en noviembre, vaya a ser mucho mayor todavía.

0: Estamos hablando de un presupuesto del año pasado, cerrando noviembre, que el club gastó en general más de 40 millones de dólares. Y los resultados están a la vista. Nosotros venimos de un año 2025 en el cual se invirtió todo ese presupuesto, en el cual nos fue muy, pero muy mal. En el 26, en lo que va del año hasta ahora, el primer semestre fue calamitoso nuestra participación en la Copa Libertadores y que nos dejó afuera y sin chance de poder habernos reenganchado con la Sudamericana. Entonces, creo de que nos falta autocrítica, nos falta escuchar todas esas promesas que se hicieron antes de pidiéndole el voto al socio, para darse cuenta de que esta administración no podría estar un minuto más a cargo del club, ¿no?
1: Evaristo, ¿cómo te dan los números ante una posibilidad de que te presentes como candidato a la presidencia?
0: Mira, esto está bien la pregunta. Esto acá, lo principal es esto. Esta jugada que está haciendo Rulio de que me presento o no me presento, yo siempre tomé que se presentaba. Y siendo que se presentaba, lo primero que voy a poner al frente es al club, como siempre lo he hecho. Y si tengo que dar un paso al costado y apoyar con otro candidato la unidad del club, lo voy a hacer con mucho gusto y con mucho más responsabilidad de lo que me gustaría a mí ser presidente. Por supuesto que es un anhelo, por supuesto que es un deseo, pero bajo la presencia de la candidatura de Rulio nos tenemos que unir todos en distintos lemas, por supuesto, cada uno con su carril, y elegir a ver quién es el que está mejor en las encuestas para que todos nos pongamos abajo de él y lo apoyemos sobre esta situación. Yo creo que es necesario ser consciente de esa situación. No podemos dividir de vuelta los votos. Es un terrible error hacer eso. ¿Está?
2: Es un aprendizaje.
0: De sembrar el actual presidente, la división, de que cada uno vaya por su lado. Entonces, había gente que me preguntaba, me dice, pero entonces vos te estás bajando. No, no es que me esté bajando. Te estoy diciendo de que si se presenta Rubio, me voy a poner en el lugar que sea necesario para que se le gane las elecciones. Hoy los números de él no son buenos, son menos de la mitad de los que él tuvo.
1: ¿Quiénes están bien, Eva, de acuerdo a lo que pudiste por lo menos ver? ¿Qué dan los números? Porque de acuerdo a con quién hable, te dicen una cosa u otra, ¿no?
0: Claramente. No. Mirá, yo soy candidato y a mí me gustaría ser presidente, pero la realidad es esta. Hoy el que está arriba en las encuestas es Jorge Barrera. Uh-huh. Y muy abajo se encuentra Rubio, Damiani, y te voy a decir más. Más abajo que esos dos me encuentro yo. O sea, me parecería que más honesto en lo que te estoy diciendo, me pongo
1: no,
0: en
1: está bien.
0: De los cuatro.
1: Está bien, y me parece que está bueno que está bueno que lo digas. Y por eso yo también te hacía la pregunta, ¿no? Si los números hacen que, o por lo menos los números que viste, hacen también que te desmotive un poco presentarte, más allá de si Rulio se presenta o no.
0: No me motiva nada. Ya me presenté contra Rulio, ¿te acordás? Y Damiani, sí. Y conseguí un escalafón. No me motiva. A ver, lo que sí, lo único que te puedo decir, y me quedo siempre con la conciencia tranquila, me favorezca o no me favorezca, vivo con la verdad. No soporto la mentira, la vendida de humo y todo ese cuento, que lamentablemente en la política eso factura, ¿no? Entonces yo veo a mucha gente que se queja porque yo hablo y revelo este tipo de cosas de Peñarol en la discrepancia que tengo en la conducción actual. Y la verdad que son puramente la gente que está de acuerdo con la opinión de que este presidente siga, entonces quiere que no se hable, ni se diga nada, ni se critique. No, todo en eso voy a ser honesto. principalmente conmigo y con la gente que me votó y me dio la confianza del voto para donde estoy. Entonces, no voy a cambiar, ni voy a cambiar mi manera de ser honesto. Cualquier asesor político me hubiera dicho, jamás digas esto. No me interesa. La verdad, vine a Peñarol simplemente a querer que Peñarol sea el líder. Yo cuando uno mira futuro y mira todos los planes que se podrían hacer en Peñarol y hablamos de, por supuesto, participar en el campeonato de clubes del mundo, que es un objetivo extraordinario, en que en el 2030 se juegue algún partido del Mundial en nuestro estadio, que sería también algo histórico y que realmente sería el mayor de los deseos que tenemos. Antes que todo eso, diría, vamos a ganar el uruguayo, vamos a dominar, vamos a recuperar los juveniles que realmente hemos tenido un periodo que no ha funcionado y que esta administración se encargó de ir destruyendo la pirámide que teníamos anteriormente y que tantos buenos jugadores nos dieron, ¿no? Porque se habla de la venta de jugadores y todos los jugadores que se hablan fueron generados por el periodo de Barrera y de Damiani anteriormente. Entonces me parece que es como saludar con sombrero ajeno.
3: Está bien.
2: Cuando,
3: Eva,
2: sí. Cuando hacías referencia hoy a lo que pasó en las elecciones pasadas, ¿lo tomás como un aprendizaje, como un error, eso de haber dividido, de no haber tenido una comunión con los otros candidatos en su momento, ¿no, Vicky Tealdi?
0: Mira, si hay algo que estoy es con la conciencia sumamente tranquila, pero sumamente tranquila. Hice el mayor de los esfuerzos, junté a todas las partes, tratamos de armar un plan común de gobierno, fue algo que lo aceptamos todos. 15 o 20 días antes de las elecciones, invité y ofrecí la vicepresidencia y todo para seguir uniéndonos y trabajar en conjunto. No estoy del personalismo de creerme que soy el dueño de la verdad y volverme en esta palabra como presidencialista. Todo concepto de esa manera va a estar cegado al error, porque considero de que el trabajo en equipo, yo dirijo una empresa, sí, y soy el dueño de la empresa.
3: Sí,
0: o
3: sí,
0: sea, podría no escuchar a nadie hacer todo. Hiciera esto, estaría refundido. Yo tengo un equipo que valoro, que trabajan, todos trabajamos para el bien común de la empresa y para el desarrollo, y en el cual muchas veces mi opinión es discutida y la cambiamos. No hay problema. Y ese es el hecho. ¿Cuál es el objetivo? Entonces, en Peñarol, yo estoy convencido de que una buena directiva, un buen equipo de trabajo, puede llegar a hacer cosas muy grandes. Que después, atrás de eso, esté el que el presidente fue la cara visible, yo lo respeto, porque es así, pero no hay un presidente que pueda hacer una buena gestión si no tiene un buen equipo de trabajo. Entonces, ese
3: ahora,
0: es
3: Evaristo, Evaristo, en función de lo que me decía de los números, ¿no? Saco cuentas. Si yo tengo a Barrera arriba de todo, tengo a Rubio por debajo, y no hay forma de
0: perder.
3: No tienen forma de perder la elección si esto que vos pregonás o que pregona mucho en Peñarol, que es la unión, si no sé, ponele que si Damiani no elige ser presidente, pero elige tener. Pongo cualquier ejemplo, una participación en la AUF y en la organización del Mundial de 2030, que sería una persona interesantísima para eso, y va en la lista, y Evaristo va en la lista, y Novik va en la lista, y Catino va en la lista, y yo qué sé, ¿no? y Schiavi va en la lista, como que lo he visto con Barrera. Como si sumás todos, los que tienen mucho, los que tienen bastante, los que tienen algo y los que tienen poco, no habría forma de no cambiar el gobierno de Peñarol.
0: Bueno, eso es por lo que estoy trabajando. Sí. Ese es mi objetivo principal. ¿Qué me decís en que estoy en política? Pura y exclusivamente a esto. Y lo que hay que evitar es entrar en el juego que pretende el presidente de la división. ¿Entendés? Esto es muy sencillo. Es tratar de ser honestos por cuál es el candidato que tiene mayor apoyo y menor

0: oposición, porque es importante también lo que te acabo de decir, menor oposición.
1: Claro.
0: Porque es con la conquista de ese voto que vas a estar. Entonces, con ese candidato, los demás, asumir ese segundo plano y apoyar y trabajar para eso, y apoyar y trabajar para un plan de gobierno que nos unifique, que nos oriente con puntos importantes. Por ejemplo, yo estoy convencido de que hoy por hoy, como te lo mencioné, tenemos que, sin duda, hacer un cambio en las formativas, organizarlas, desarrollarlas y multiplicarlas. Yo sigo siendo la opción que para mí nosotros tenemos que multiplicar las formativas por dos. No solamente con... Porque mirá lo que pasó. Acá, estamos hablando justo de un chico que, como se habían hecho otros contratos, la parte, la gerencia deportiva en este momento aconsejó no hacer el contrato porque ya teníamos varios. Y el chico se fue. Y después ahora lo pedimos a préstamo, pagamos una fortuna, no vamos a tener nada que usted vende, y en diciembre todavía, si la rompe, se puede ir porque la América lo puede pedir. Entonces, hay que corregir esas cosas. Uso, por ejemplo, un punto que estaría bueno que todos los que estemos pensando estemos de acuerdo, porque es una realidad. Es una realidad. Después, otro punto, el objetivo del Mundial de Clubes. Bueno, ¿qué es lo que hay que hacer para el Mundial de Clubes? Primero, dominar el campeonato uruguayo y de ahí hacer una muy buena campaña en la internacional. Copa Libertadores, pasar de fase, generar. De esa manera poder ir a este campeonato de clubes. Y después, bueno, en la parte política, que muy bien, como tú decís, Damián, y se sobra de capacidad para trabajar a este nivel, lograr de que el campeón del siglo sea una de la sede de los partidos, ¿no? Que se juegue un partido del próximo mundial en el campeón del siglo. Entonces, hay muy lindos objetivos, muchas cosas para hacer, ¿está? Empezar a ser más transparente con las directivas y tratar de ser de más transparente a los socios, por ejemplo, explicando cómo están los contratos, claramente, los ingresos y los ingresos del club, claramente. Todo eso que me parece que hoy el socio lo está pidiendo y lo está pidiendo, que es la honestidad, la transparencia y el trabajo fuerte, ¿no? Y no estar más peleado con la Conmebol, peleado con la AUF. Me parece que eso nos ha hecho mucho mal, ¿está? Y me parece que estamos todos en la oposición de acuerdo de que eso hay que cambiarlo.
2: Bien. Vos diste los argumentos más temprano de los por qué los secretarios, tanto Novik, vos, Evaristo, Catino, Rodolfo, salieron. Me imagino que habrás escuchado de la otra parte, se debe pura y exclusivamente a temas políticos y antes de la selección. ¿Qué tenés para decir de eso?
0: De que batió récord en la historia de Peñarol. Yo no creo que haya habido un presidente que le renuncian tres secretarios distintos. Que somos de tres partes distintas. Novik es independiente por su lado, con su lista. Yo fui independiente por el mío. Y todos sabemos que Catino estuvo siempre muy relacionado al damianismo.
1: Sí, sí.
0: Entonces, de las tres maneras distintas, todos llegamos a la misma conclusión.
2: Pero no renunciaron por un tema político que venían las elecciones, para desmarcarse.
0: No, a ver.
2: Pero lo habrás escuchado.
0: Has tratado. A ver, empezando por esto. No, y renuncia mucho antes.
2: Sí.
0: Mucho antes. Catino, en el medio de lo que pasa con el contrato de Romero, se levanta y dice, esto no va más. Yo no pienso seguir presionado a firmar contratos que no son analizados por la directiva, discutidos y votados. Entonces, presenta la renuncia. En mi caso fue la friolera de 5 a 6 millones de euros descontados, como fue en el caso de, ¿te acuerdas del canario Álvarez Martínez?
2: Sí.
0: Cuando se le vendió al Pastolo.
1: Sí.
0: Bueno, se hizo un

0: descuento de todos los pagos futuros, ¿tá? Sin avisar al consejo directivo. Y después dicen que no te pagaron intereses. Cuando tú descontás documento, tenés grandes descuentos por intereses. Después se votó el 7-4 famoso por la desvinculación de la gerencia deportiva que estaba en el momento, y el presidente se burló de esta situación. Yo como secretario no puedo ser parte de un gobierno que le falta respeto a los estatutos del club. Entonces, no, porque si sos el secretario, vos tenés que ser el custodio justamente de los estatutos del club. Sos esa firma que avala lo que puso el presidente y lo que diga el consejo directivo. Yo firmé muchas cosas y todos los secretarios hemos firmado muchos documentos que el consejo directivo aprobó y yo voté en contra, o los secretarios han votado en contra. Pero si la mayoría lo aprobó, vos como secretario lo tenés que firmar. Y hasta ahí, mientras que se conserve la democracia, que nuestros estatutos del club son los que obligan a actuar, está todo bien. Pero cuando se quiebran, y fueron sistemáticos, se quebraron conmigo, se quebraron con Novi, se quebraron con Catino, demuestra claramente una conducción que realmente le falta respeto a los estatutos del club. Y ninguno de nosotros quiso hacer la denuncia en el MEC, Ministerio de Educación y Cultura, con respecto a esta situación, porque entendíamos que era hacerle daño a Peñarol. Por eso le pido por favor a los socios que este diciembre vayan a las urnas y sean ellos los que decidan si Rubio va a seguir o no va a seguir.
1: Muy bien, Evaristo, gracias por atendernos. Seguiríamos charlando, pero ahora justo se nos viene la conferencia en vivo de Baba y Eguren, que la verdad está compleja la situación en Nacional. Te mando un abrazo grande, ¿eh?
0: Bueno, un abrazo, muchachos.
2: Un abrazo.
1: Abrazo. Evaristo González estuvo charlando con nosotros. Casi las 9 de la mañana, hago una pausa, las noticias, y ya viene Rodrigo Vázquez desde la conferencia de prensa que van a dar el entrenador y el manager de Nacional.
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0: 9 de la mañana con un minuto, flash informativo en la Radio Deportiva del Uruguay. Ayer ganó Boca por Copa Sudamericana 1-0 frente a O'Higgins, gol de Miguel Merentiel, nuestro compatriota. Santa Fe derrotó 2-0 a Caracas y hubo también gol uruguayo, el de Martín Cauterucho, para la victoria de Bolívar, que derrotó 3-2 a Gremio.
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0: escasos minutos ya viene Rodri Vázquez desde la conferencia de prensa de Baba y Eguren. Estuvo Evaristo, dijo mucha cosa Evaristo, muy crítico con el gobierno de Rulio. No es nuevo, él renueva su apuesta desde la oposición. Me da la sensación de que lo que se procura es un bloque sumamente fuerte donde hay que armonizar, yo infiero, los roles de Barrera Damián.
1: ¿No? Sí, que sí, y capaz que yo lo interpreté mal, pero una persona que iba a ser candidata hace algunos meses atrás, yo lo escuchaba declarar a Evaristo, declarando como un firme candidato a la presidencia, de Peñarol. Hoy lo escuché como
2: alguien que
1: estoy para acompañar y para que no gane Rubio.
0: Sí, además con una honestidad brutal dio los números, ¿no?
1: Sí, sí.
0: Dijo... También hay que puntualizar si Evaristo y Novi que hubieran ido juntos, hubieran ganado la elección, ¿no? Una elección muy pareja la anterior. Pero él dio los números, dijo, lidera Barrera claramente, y por detrás de Barrera viene Damián, y por detrás de
1: pasa de los números, Rubio, Roberto, de depende de quién hace la encuesta.
0: Por eso.
2: Acá todos en la oposición están esperando la decisión de Rubio, claramente, para ver cómo se mueven. Y después hay que ver cuál es la postura que va a tener Jorge Barrera, ¿no? Porque Barrera es un candidato firme, fuerte, si se presenta, y bueno, y recién Evaristo decía que es el que tiene los mejores números, ¿no? Incluso por encima de Damiani. Hay que ver qué postura toma Jorge, ¿no? El doctor Barrera, si termina presentándose o no, si lo convencen, en qué momento está Barrera también para dedicarle otros 3 años a Peñarol.
0: Sí, sí, y también eso, ¿no? Cómo se armoniza el rol de Juan Pedro con Jorge, ¿no? Y si Juan Pedro decide ser candidato o decide tener un... Por ejemplo, uno visualiza a Juan Pedro, sería ideal para un rol en un comité organizador del Mundial 2030, o sea, en una activa participación en la AUF, si es que no decide ser candidato. Lo mismo del otro lado, ¿no? Si Barrera no decide ser candidato, sería un apellido ilustre para la conformación de un gran ejecutivo camino a la organización del Mundial. ¿Saben cuándo asume Forlán y cómo está formado su cuerpo técnico? Me preguntan. Forlán asume el 3 de agosto, previamente va a haber una conferencia de prensa, y todavía no sé. Bueno, los profes son los de la AUF. El Ruso Pérez está y resta algunos colaboradores.
1: Sí,
0: ¿no?
1: Yo no descarto a Espasandín. No sé si la desvinculación de Ojalvo, el técnico español de Durazno, tiene que ver directamente con la llegada de Manuel.

0: Ojalvo a la selección conjuntamente con Diego, porque la realidad es que en los últimos equipos que ha estado Forlán, Ojalvo ha sido su mano derecha.
1: Ojalvo ha sido un hombre que trajo Forlán al Uruguay para trabajar con él.
2: Y para trabajar en Fundamentos en su momento.
1: Claro, pero donde ha estado Forlán ha estado
0: Manuel Estuvo Ojalvo. En Peñarol, estuvo en Atenas y ahora estaba dirigiendo en el DFC.
2: Que no había tenido una buena campaña en esta temporada y no había clasificado. Después toda la coyuntura que ayer le planteaba Marcelo a Scotty de cuadros que no logran seguir compitiendo, le permite seguir en competencia. Lo que no quedó claro de Baristo es si está en carrera o si tiene miedo, dice Washington. Rulo no confirma si se candidatea para que la batalla mediática por las elecciones empiece lo más tarde posible. Peñarol es un desastre, no más ruglismo, señala uno de los oyentes. ¿Dónde está Sainz de Stat? Pregunta otro oyente de la radio. Elige cuándo salir.
0: Sí, hace mucho que no habla, Peñarol, ¿no? Eduardo, las veces que lo hemos buscado ha preferido o ha optado por no hablar públicamente.
2: Seguro todo lo que dice tiene razón, pero es inoportuno. Empezó la campaña electoral, hay que votar bien en diciembre. Se prende fuego 8 de octubre y él sale a tirar nafta en Peñarol. Que se presente, estoy esperando para votar desde que terminaron las elecciones anteriores. Si no es lo que voy a votar, no voy a votar Evaristo, pero estoy en la línea de Rulio, nunca más. ¿Qué cosa? ¿Cómo están para agarrar la presidencia? Otros vuelve a estar en contra de el rulismo. Bueno, gracias a los que están del otro lado acompañándonos en la Radio Deportiva del Uruguay. Gracias, Carlos, por escribirnos desde Cuenca, Ecuador, donde está sintonizándonos con todas las informaciones deportivas. Una nueva pausa y volvemos.

0: Andrés. 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

0: Muy bien, 9:15 de la mañana. Está un poquito demorada la conferencia en Nacional. Está Rodrigo Vázquez para informarnos o para hacernos escuchar al DT Tricolor. Vamos a ver si está fluido en la charla, Jorge. Y a el manager de Nacional, Sebastián Eguren. Sí, Rodrigo, te saludamos de nuevo o volvemos contigo después de haberte tenido en la mañana. ¿Cómo está aprontándose todo? Bueno, hoy vemos en pantalla en Sport 890K que se van acomodando micrófonos. Vemos algunos micrófonos televisivos. Vemos a Fito.
1: Ahí están entrando Baba y Eguren.
0: Está llegando Baba. Vamos, Rodrigo.
1: Sí, ahí están llegando Baba y Eguren, así que ya vamos a tomar la palabra de ambos integrantes del área de Nacional que van a estar hablando en conferencia de prensa. Están terminando de probar todo para dar comienzo a la misma. Así que venís por acá si querés. Ahí está, sí, claro.
2: Comenzamos.
1: Comenzamos entonces.
3: Un poco la intención de la conferencia, hablar con todos. A partir del pedido de muchísima gente que quería que nosotros estuviéramos, y nos parecía la manera más justa, en vez de atender a uno o dos medios, tener la oportunidad de que todos pudieran preguntar hoy, sabiendo que es una situación compleja y no es una situación normal. Queríamos con Jorge estar presente para responder las preguntas de todos y que no genere alguna situación injusta de hablando con uno y con otro no. Así que, estamos acá.
4: Buen día, Sebastián. Buen día. Para el Sport 890. Lo primero que
1: quiero marcarles y sobre todo preguntarles, ¿cómo han visto al plantel desde el partido del martes? Jorge el otro día en caliente hablaba un poco con las primeras sensaciones, pero ya con el paso de las horas, ¿cómo ha sido justamente el diálogo que han tenido y cómo están ellos?
5: Buen día a todos. Obviamente, a ver, un poco dolido por lo que fue el partido del otro día. Eso ni que hablar, pero bueno, con muchas ganas y con mucha rebeldía de salir de esta situación, ¿no? Eso fue lo primero que noté al primer día de entrenamiento, al regresar, y bueno, creo que esas son las bases para salir de este momento. Somos todos conscientes de lo que estamos viviendo, todos tenemos un grado de responsabilidad, la sabemos, la asumimos, pero bueno, hay una tesitura de salir adelante, que eso es lo primero que tiene que haber, ¿no?
6: Acá. Seba, Jorge, buen día. Acá atrás, a la derecha de ustedes, acá al lado del parlante. Seba, preguntarte a vos como manager general de Nacional, ¿para vos es Jorge el entrenador que tiene que seguir Nacional? ¿Por qué crees que tiene que seguir Baba? Y Jorge, preguntarte a vos, ¿por qué crees que no se están dando los resultados cuando siempre, por lo

0: el diagnóstico que habíamos hecho de los porqué, de las cosas que nos venían ocurriendo y hacia dónde íbamos, que fue conjuntamente con el cuerpo técnico, con el área deportiva y con la dirigencia, hacia dónde íbamos, qué cambios queríamos realizar, que hoy inmediatamente los resultados no se nos dieron y el otro día recibimos un golpe importante, porque la ilusión que nosotros teníamos de hacer un buen partido y dejar una llave abierta no se dio y es, como dije antes, indudable de que haya un descrédito en cuanto a las decisiones que se tomaron. Nosotros estamos con el mismo convencimiento y la misma fuerza de que esto va a ir a mejor y que las cosas van a mejorar y que el objetivo que nos habíamos puesto de que nosotros fuéramos bicampeón uruguayo, estamos en el camino. Obviamente, y no somos necios, de que el otro día dimos un paso atrás en cuanto a lo que nos queda. Pero se los va a explicar Jorge también, de que nos queda un partido y que a nosotros nos obliga constantemente de ir a buscarlo. Difícil, difícil, pero de todas maneras nosotros tenemos el mismo convencimiento. Vuelvo a tu pregunta, yo estoy más que convencido que Jorge es el entrenador y su cuerpo técnico, además están trabajando bien.
1: Creo, a ver, en estos momentos siempre solemos querer buscar una razón única, ¿no? Y cuando no se dan los resultados, no hay solamente una razón. El fútbol tiene muchas aristas, de la cual, bueno, estamos trabajando para acercarnos a ganar, que es lo que digo siempre, ¿no? No hay un factor único, es multifacético esto, entonces estamos trabajando todo. Lo que más, digamos, me deja tranquilo es el día a día, como le dije el otro día. El equipo se brinda, el equipo entrena, el equipo es receptivo, lo hace, lo trata de cumplir, no se nos están dando los resultados. Es obvio que cuando los resultados no se dan hay un grado de desconfianza y lo anímico juega un rol fundamental en esto, sin duda, sin duda. Pero yo estoy convencido, convencido porque lo veo día a día, creo que es lo principal. Las herramientas fundamentales son ellos, nosotros le brindamos todas las posibilidades habida y por haber. Lo vemos, te repito, en el día a día, en cada trabajo, y bueno, es cuestión de destrabar este momento, de que se y van en buenos resultados para que fluya el fútbol que todos queremos, que ellos pueden dar, que están capacitados para dar. Así que bueno, no hay mucho, mucho más que agregar, ¿no?
2: Jorge, buen día por acá.
3: Jorge, buen día por acá.
2: Te llevo el partido del
3: Te
2: otro
3: llevo el
2: día.
3: partido del otro día. ¿Qué análisis haces ahora un poco más tranquilo de lo que ocurrió contra Tigre? ¿Qué explicación le encontrás a la primera pelota del partido, en donde hay una distracción importante de la defensa nacional y termina un rival definiendo solo en el área chica, teniendo en cuenta que Nacional salía con un envión importante, con la gente obviamente alentando en el parque, y bueno, no se vio ese envión, sino que fue todo lo contrario, un golpazo tremendo? Y teniendo en cuenta lo que habíamos visto con Wanders de Suculini, ¿qué te llevó a dejarlo en cancha para el segundo tiempo, teniendo en cuenta el riesgo que corría con Amarilla?
1: Sí, sin duda, a ver, hubieron muchos factores, creo que, a ver, un gol al minuto te cambia muchísimo, no se excusa, porque bueno, nosotros, es una posibilidad, vos empezás un partido, podés recibir un gol, podés hacer un gol, puede haber imponderables de la cual tenemos que sortearla, ¿no? Que quizá ahí fue el debe nuestro de no poder sortear una posibilidad que se dio adversa, como puede haber en este juego, y bueno, hay que rehacerse y hacerse, creo que eso nos golpeó mucho. Nos golpeó mucho el gol en el último minuto del primer tiempo. Al primer minuto de la expulsión hubieron cosas clave que de repente hizo cambiar el trámite del partido. Pero no se excusa, no se excusa porque no es todo color de rosas en un partido. Hay imponderable, tenés que sortearla y bueno, no pudimos. Pero sí, obviamente, que fue clave porque pegó en un momento donde el cual entras a la cancha con un plan, con una estrategia y cambia, cambia. Sin duda, pero bueno, es parte del momento, ¿no? Cuando estás en estos momentos, ese tipo de cosas ocurren y bueno, en un momento se van a cortar, pero tenemos que trabajarla que para cuando no ocurra nos agarren bien preparados. Y no me dio porque, bueno, hicimos tres cambios, dos obligados, un tercero que fue decisión mía. Teníamos jugadores un poco tocados y hacer cuatro cambios en el tiempo me iba a quedar sin variantes para el resto del partido. Estaba previsto y bueno, empezamos el partido, pero bueno, no me iba a imaginar que al minuto, 2 minutos, no sé cuándo fue la posición, pasara lo que pasó, ¿no? Todos me conocen, saben que habitualmente, si puedo, no me gusta tener jugadores con amarilla, más en esa posición, pero bueno, había decisiones que había que tomar, dos cambios, te repito, obligados, otro que creyó oportuno para cambiar el trámite del partido y bueno, decidí tenerlo unos minutos más.

0: Jorge, Sebastián, por Pasión Tricolor. A ver, la situación no es solamente los resultados, estamos hablando de uno de los peores nacionales de la historia en 127 años. Peor apertura de la historia, con números que realmente son vergonzosos para la historia de Nacional, a nivel local y a nivel internacional. Hubo un mes y 10 días de parate y lo que vemos es peor de lo que estaba. Entonces, realmente digo, yo entiendo que, y todos los hinchas y socios entendemos que ahí todos son responsables, dirigentes, y jugadores ni que hablar, pero ¿cuál es la responsabilidad de ustedes? Porque parece que yo te escucho, Sebastián, y hacen todo bien. ¿Cuál es la autocrítica? ¿Dónde están los errores que ustedes están cometiendo para este momento que también ustedes son responsables?
1: Yo en esto no hablé que nosotros estuviéramos haciendo las cosas bien o mal, porque yo no califiqué lo que estábamos haciendo. Sí, lo que relaté es el cómo nosotros habíamos hecho las cosas y por qué creemos que estamos haciendo lo que meditadamente hicimos. Hicimos un diagnóstico de lo que nosotros debíamos cambiar, lo compartimos con el cuerpo técnico, lo compartimos con la dirigencia y empezamos a dar pasos hacia adelante en el trabajo que fue, como decís vos, hace un mes y 10 días. Obviamente que uno siempre espera que las cosas resulten y lo más rápidamente posible, porque estamos en un club tan importante y, como dijiste, tuvimos un semestre que no se compara con otros y que fue muy malo. Eso nosotros lo tenemos claro y por eso cuando uno toma decisiones importantes es en base a lo ocurrido. La responsabilidad nuestra es máxima, por eso nosotros estamos sentados acá.
2: ¿Y autocrítica?
1: En la
2: ¿Cuál es?
1: Obviamente que fue la que no hicimos anteriormente y los cambios que realizamos. Eso es lo que yo te puedo decir. Obviamente que hoy es fácil después de un resultado 3-0 de que uno pueda pensar que todo lo que hizo está mal. En eso es lo que te quiero decir. Yo estoy con el convencimiento de que lo que hicimos, más allá de que no dio un resultado inmediato, va a dar resultado en el futuro y sobre todo con el plantel que tenemos y con el cuerpo técnico que tenemos. Yo estoy convencido, si tengo que elegir, elijo los mismos. Elijo el mismo cuerpo técnico y elijo los mismos jugadores. No tengo la menor duda. Y yo estoy convencido que esto va a cambiar. Obviamente que no vamos a salir campeón uruguayo hoy. Sí esperábamos que el otro día hubiéramos tenido un partido donde la llave nos permitiera como mínimo ir abierto allá. Hoy uno lo ve inteligentemente, un 3-0 en contra, no lo es. Ahora, tenemos 90 minutos donde el entrenador y los jugadores se están preparando para ir allá así a traernos una clasificación. Pero no estoy queriendo ser hipócrita diciendo que el martes nosotros vamos a volvernos con la clasificación sí o sí. No lo estoy diciendo. Que es extremadamente difícil, lo es. Que tenemos armas para ir a pelearlo, lo tengo claro. Y yo confío que eso puede ser. Pero vuelvo a decirte, nosotros tomamos decisiones, hubo un cambio importante en el club porque creemos que con estos futbolistas, con este cuerpo técnico, al final de año vamos a tener los resultados.
3: Yo creo que no quiero redundar, o mejor dicho, voy a redundar en muchas cosas que dijo él. No consideramos que hacemos todo bien, evidentemente no lo hacemos bien. Sí sabemos que vamos por el buen camino. En cuanto al trabajo, después de lo que son los resultados, estamos de acuerdo y soy el primero y el primer responsable que los resultados no se han dado, que fue un primer semestre para el olvido, que no fue un inicio que ni mucho menos que todos veramos. Eso es una realidad, nadie está ocultando el sol con el dedo. Lo que sí, digamos, en lo que respecta a mí, lo que es el trabajo, lo que es el profesionalismo, lo que es la actitud, la exigencia, eso está. Todos los días. ¿Que no sé los resultados? Sí. No se están dando los resultados. Que trabajamos, nos dedicamos, estamos todo el día acá, buscándole la manera, preocupados, ocupándonos de la situación. No tenga la menor duda. El fútbol, pasan estas cosas, es lógico. Es lógico que cuando no se den los resultados y hay una mejora en alguna fase, no se vea, y no pretendo que la visualicen, porque se van a visualizar cuando se den los resultados, ahí se van a ver lo que se hace bien, de repente lo que se apuntaló, las decisiones tomadas fueron oportunas o no. Hoy día hay que ser humilde, aceptar las críticas, callarse la boca, trabajar mucho para cuando llegue ese momento, sí. Lo que no podemos hacer nosotros es hacer un harakiri permanentemente y empezar a volvernos locos, a tocar todos los botones para ver, porque bueno, es un momento que también hay que tener tranquilidad, confiar en lo que uno hace, lo que uno hace bien, sabiendo que hoy día no está dando rédito. Eso sin duda, no es que hacemos todo bien, pero sí hacemos lo mejor posible, eso no quepa la menor duda.
4: Jorge. El otro día, Coates, después de Wanderers, declaró que ellos trabajan bien contigo, pero que adentro de la cancha no están tomando las decisiones correctas, ni las que van, digamos, con lo que pedís. Lo mismo declaró Calvo después del partido contra Tigre. ¿Qué son esas decisiones que no están saliendo a la cancha que vos le pedís? Y bueno, y si están yendo por el otro camino, ¿por qué?
3: No, lo que pasa es que es algo que no es únicamente de nosotros. Yo entendí, hablé con ellos y es que sí, bueno, ellos están a fin con la idea, a fin con las cosas. Después hay rivales. La decisión a veces la tomás en parte por vos, en parte por lo que te dejan. El mal momento, porque es lógico, todos lo sabemos en el fútbol, que la parte anímica juega un rol grandísimo en esto. Porque cuando no se te dan las cosas, hay nerviosismo, te apurás, equivocás los caminos. Y bueno, y en eso estamos. Equivocamos los caminos, mostramos, corregimos, tratamos de corregir. Están convencidos con eso. Llega un momento, pasa el otro día, empezás perdiendo, empezás a equivocar los caminos, nerviosismo, estás de local, querés ganar, empezás a saltear línea, por ponerte un ejemplo, y de repente no era lo que estaba estipulado, y ahí otra vez a reconvertir. Es parte de esto, lamentablemente. Lo anímico juega un rol grandísimo en todo esto, y obviamente se agrava, no se dan los resultados, tenés una expulsión, tenés un gol en contra, la ansiedad de la gente, que es lógica, hace que tomemos decisiones equivocadas. Pero puedo decir, porque estuvimos con Sebastián del otro lado y a veces pasa. En los momentos de fluidez, que va todo bien, y es fácil tomar una buena decisión correcta, pero llega un momento que de repente satura esos momentos y estamos trabajando en todos los aspectos. Lo técnico, lo táctico, lo físico, en lo mental, para que, bueno, acercarnos a ganar, que cada decisión que tomen sea la correcta, y cada uno tiene decisiones diferentes dentro del campo, y fueron por ese lado, pero bueno. Ellos están afín con la idea, afín con sacar esta situación, que es lo importante. Estamos todos involucrados, no hay nadie que no se siente involucrado en este mal momento. Y bueno, creo que pasó por ahí un poco la declaración de eso.
5: Buen día. Sí, el hilo de la pregunta que te hacía el colega recién sobre la autocrítica, más allá de tu convencimiento que recién decías sobre los que están, ¿pensás que este plantel de Nacional requiere de más incorporaciones? Porque es algo que también está en la opinión pública y que sobre todo mucha gente lo sigue pidiendo. Gracias.
6: Lo que tenga que ver con incorporaciones o salidas que pueda tener el club en cuanto al mercado de pases, nosotros seguimos trabajando conjuntamente con Flavio y con Ricardo, con Jorge, ni que hablar, y con Martín. En eso, creo que ya me conocés, o sea, de mí no va a salir ni una posición, ni un futbolista, ni un nombre, ni absolutamente nada. Sí, obviamente, seguimos trabajando en lo que nosotros tenemos que hacer, que es si creemos que el plantel y el equipo necesitan de algo más, nosotros lo vamos a seguir trabajando. Pero entiendo que hoy los futbolistas que tenemos son los que están hoy entrenando los céspedes. Y a veces uno esperar por incorporaciones hace que no tome las mejores decisiones. Los futbolistas que están son lo que nosotros tenemos, lo que nosotros queremos y lo que creemos que pueden cambiar la pisada. No estar esperando que vengan cosas de afuera, ni futbolistas, ni nada externo, porque un poco lo que decíamos, ¿no? La responsabilidad es nuestra, de todos los que estamos acá en los céspedes, como para poder dar vuelta a la situación, y en eso creemos nosotros.
7: Buen día para ambos, para Ovación, El País. Sebastián, te consulto primero, ¿qué argumentos le has trasladado vos como uno de los líderes del área deportiva al presidente y al vicepresidente para ratificar la continuidad del entrenador, más allá de que en números está por debajo de otras gestiones de este periodo? Y para Jorge, puntualmente en relación a una estadística que indica que en un ciclo de los primeros 21 partidos es el peor arranque del siglo, ¿cómo se trabaja puertas adentro? Vos hace un ratito mencionabas el factor anímico, si puntualmente lo están trabajando con algún especialista para poder revertir esta racha. Gracias.
6: Bueno, lo primero que tengo que decirte es que la conversación que tuvimos, incluso nosotros tuvimos una charla con Flavio y con Ricardo, incluso el domingo antes del partido, no estábamos hablando de ni la continuidad del entrenador ni de nada de esto. Sí, vuelvo a decir, yo tengo la convicción y tengo la certeza de que nosotros fuimos a buscar al entrenador que nosotros necesitábamos, y cuando hicimos el diagnóstico fue coincidente de las tres partes, desde la directiva, el presidente, el cuerpo técnico y el área deportiva. Coincidimos qué era lo que nosotros creíamos habíamos hecho mal, qué podíamos corregir y el camino que íbamos a tomar. Fue un convencimiento del club. Obviamente que los responsables del área deportiva somos nosotros, no hay dos vueltas, no estoy esquivando ninguna bala. Lo que sí es que el convencimiento que tuvimos fue de las tres partes.
1: Y nosotros después de esos cambios vivimos tres partidos y el otro día tuvimos un partido que nos golpea mucho. Y eso es entendible. Va a estar en la fortaleza que tengamos cada uno de nosotros en sostener y creer en algo que

0: durante un tiempo largo, lo meditamos, lo pensamos, lo discutimos y a partir de eso tomamos decisiones. Entonces yo soy un convencido de que cuando uno realiza todo esto, después lo que tiene que tener es el temple para sostener o no. Nada más.
1: No, con respecto a ver, soy consciente y obviamente que las expectativas que uno tiene al venir acá no son ni por asomo la que está reflejando vos en cuanto al arranque, eso, ni que hablar, ni que hablar, no me lo imaginaba por ningún lado. Pero estamos en esa situación y hay que asumirla y hay que hacerse responsable. Y esto termina cuando termina. Y bueno, en lo personal me baso en la tranquilidad de haber vivido un momento como este. Diferente, con sus matices, pero la he vivido. Y bueno, trasladar esa tranquilidad al plantel, que hay una persona al frente que vivió momentos. Y no hago alarde de los buenos momentos, sino de haber vivido malos momentos. Como jugador en lugar de ello, como entrenador, me pasó a vivirlas. Y bueno, creo que en ese lado tengo experiencia de las cosas malas que a veces reflejan. Y saber cómo salir de esa situación.
2: Buen día, Sebastián Amaya, de Referir Observador. Para Seba, una pregunta. ¿Cómo es el procedimiento en este periodo de pases para hacer un fichaje y cómo son los roles que se abre a veces? Bueno, ¿quién tiene responsabilidad, a quién no? ¿Cómo es el procedimiento desde que se hace una selección de jugadores hasta que se concreta en este periodo de pases?
0: Nosotros lo que hicimos era un poco lo que dije antes, ¿no? Un diagnóstico de lo que nos estaba pasando. Puntualmente, lo que nosotros creímos más importante era lo que nos estaba pasando en la fase defensiva, que nosotros estábamos recibiendo una cantidad de goles importantes que nos daba, más allá de que ayer incluso lo volvimos a repetir con Jorge.

0: incorporaciones previo a esta serie con Tigre. ¿Crees que ahí hubo falta de planificación o quizás el Mundial acható un poco el mercado de pases y...?
1: Cinco futbolistas antes del inicio. Si querés te los nombro, pero fueron Zuculini, Martín Arias, Calvo, Correa y Sánchez. Y Núñez, perdón.
2: Núñez.
1: Cinco. Además, Santiago Silva. Seis.
0: Bien, y lo último que te quería consultar, ante tantas críticas, bueno, entrenadores que han pasado, jugadores que llegan, se van, ¿alguna vez te pasó de sentirte sin fuerzas como para continuar o no es algo que te haya ocurrido personalmente?
1: Sin fuerza no, sin fu la fuerza la he sentido siempre. Particularmente tengo una manera de ver, no mi profesión, sino la vida, es que ante cualquier situación, ya sea buena o mala, en este club vivimos la peor, no había manera de bajar los brazos, de ninguna manera. No te lo permite el club y yo no me lo permito en mi manera de vivir. Más allá de que entiendo de que hoy si estamos sentados acá, porque si hubiéramos salido campeones, yo no estoy sentado a lo de Jorge. Si hubiéramos ganado la serie 3-0, no estoy sentado, porque no es mi manera de ser, no lo siento. Entiendo que ante una situación difícil nosotros es cuando tenemos que estar y tenemos que estar mejor. Si yo no tuviera la fuerza de trabajar, no estoy en Nacional, porque este club y el lugar donde yo estoy se necesita como lo mínimo indispensable es tener la fuerza necesaria para afrontar no cuando salís campeón, sino cuando las cosas no están bien. Yo la siento y siento la misma confianza que le dije antes. La confianza en los futbolistas, la confianza en el cuerpo técnico y la confianza que en el trabajo que hicimos, el resultado va a dar, que el resultado va a estar. Obviamente que vuelvo a repetir de que no soy necio, no le voy a mentir a nadie porque sería un estúpido venir acá a sentarme adelante. Muchísima gente hincha nacional que hace un esfuerzo enorme para ir a vernos, que las cosas están bien y que nos están saliendo de entrada. No, no es así. Pero sí, nosotros estamos convencidos del camino que estamos recorriendo.
3: Sebastián.
4: Por acá, Gabriel Hernández para BTV Noticias. Entiendo que no te gusta hablar de nombres puntuales, sobre todo, pero en los últimos días tomó trascendencia el nombre de Esteban Obregón y también de.
3: ¿En qué situación están esos dos fichajes en caso de darse? Y para Jorge, si esos dos futbolistas los pediste vos, ¿fue un ofrecimiento o
4: Y también si te convencen, entendiendo que tu sistema madre es el 4-3-3 y son dos futbolistas que por banda te pueden dar una mano importante. Gracias.
1: de nosotros seguramente los nombres no salieron de los trascendidos, porque nosotros no hablamos de nombres con Jorge nunca, porque entendemos el respeto que tienen que tener las otras instituciones en las cuales los futbolistas están y los propios futbolistas. Entonces nosotros, de nosotros no salen los nombres, no hablamos de nombres públicamente, siempre lo hacemos en el ámbito privado y no va a ocurrir ahora que ni que demos opinión ni que vayamos a hablar de nada que vaya a pasar en el mercado de pases.
5: No, lo dije en su momento. Hablamos de jugadores con características, no hablamos de nombres. Yo al menos tampoco creo que nunca lo hice. Sí que estamos trabajando en la interna para conformar el mejor plantel posible. En cuanto al esquema, yo dije en su momento, veo que se repite permanentemente. Yo no me ato al esquema. Yo me ato a la característica y a los momentos de los jugadores. Sí, he jugado de esa manera, me gusta esa manera, pero no quiere decir, lo dije el primer día que vine, que juegue de otra como hemos jugado de otra. Esto para que el equipo funcione, para que el equipo fluya, para que el equipo juegue bien, se acerque a ganar y no para hacer un monólogo mío, decir, quiero jugar de esta manera, ¿no? Así que bueno. Repito lo de Sebastián, lo de los nombres queda en la interna. Sí, estamos trabajando permanentemente y agrego un poco lo que decía él: digamos que los jugadores están todas las partes de acuerdo. Nunca va a venir un jugador que yo no esté de acuerdo, o yo voy a proponer un jugador que de repente el club no lo pueda costear, o Sebastián, en este caso, Martín, consideren que de repente no cumple, digamos, para el club. Por X motivo, siempre los jugadores que han venido, las tres patas estamos de acuerdo. Así que bueno, es un trabajo que estamos haciendo, ¿no? En conjunto, en la cual incorporar lo mejor posible, que sea bueno para el club a un futuro, que sea bueno para mí en lo inmediato y que cumpla con los requisitos que es jugar acá, ¿no?
4: Gracias.
2: Sebastián, siguiendo un poco por la pregunta que te hacía recién Diego, otra vez, por segunda vez consecutiva, vuelve a estar tu cargo en tela de juicio. ¿Vos cómo te sentís con eso? ¿Qué has hablado con el presidente a partir de la derrota del otro día? Si

0: ¿Sentís internamente de que está justamente la cuerda floja a tu cargo dentro de Nacional? ¿Y qué análisis haces de esta situación si temés también que te puedas quedar sin el trabajo?
1: Es que por el momento, después del partido del otro día, yo creo que la situación es compleja para todos. Y estar en Nacional es dar resultados constantemente porque puedes estar al otro día, puedes estar afuera. Sea, yo creo que lo dije en un programa contigo de que si aquella pelota de Ever no entraba, yo no estaba en el club. Y es lo más normal. Yo me fui de Nacional 2 o 3 veces ya y me tocó volver 3, 4 veces. Es normal, es el club más importante del Uruguay y las exigencias son grandes. Esa decisión no la tomo yo. Y todo lo que no dependa de mí, no puedo decirte ni hacer nada. Yo lo que sí doy respuesta son de lo que nosotros hacemos, de lo que puedo hacer y de lo que yo estoy capacitado para hacer. Después, sobre lo que evalúan de mí y lo que piensan de mí, no te puedo decir nada.
2: ¿Ha tenido charlas con el presidente?
1: Las tenemos todos los días, pero no ayer, antes, todos los días. Nosotros hablamos con Ricardo y con Flavio todos los días. De lo que pasa en el club, de lo que del día a día, de cómo fueron los entrenamientos, de hacia dónde vamos, de cómo van negociaciones, de absolutamente todo, de los estados de ánimo. Es normal porque tenemos una buena relación, pero una buena relación más allá de lo personal, una buena relación laboral. Ellos, como te dije, es la máxima autoridad del club, Flavio, el dirigente encargado del área deportiva, entonces hablamos diariamente y no hablamos una vez, hablamos 3, 4, 5 veces, la que sea necesaria para que el trabajo sea mejor.
2: Sebastián.
0: Sebastián, dijiste que vos estás convencido de todas las decisiones que tomaste y que los resultados se van a dar, que estás convencido que se van a dar. El tema es que no se han dado y no se vienen dando y ya fracasamos porque la Libertadores quedaste afuera de los octavos, que es una obligación para Nacional histórica, en un grupo de los últimos años más accesible. En la Copa Sudamericana nos comimos tres de local, es muy difícil, o sea, vamos a ir a buscar la clasificación, pero un milagro. Entonces, las decisiones que se están tomando nos están llevando a pésimos resultados. Entonces, ¿dónde estás el convencimiento? ¿Dónde te agarrás cuando los resultados son estos? Y después, con respecto a las incorporaciones, nosotros vemos que tenemos menos de lo que teníamos antes del primer semestre. Si bien llegaron las incorporaciones, prescindimos de un montón de jugadores, sobre todo en ofensiva, y no vinieron esos jugadores en ofensiva. Y la sensación que da es que se subestimó a Wander, a Danubio y a Tigre, y que no vinieron esos jugadores que en sí Nacional necesita en materia de tres cuartos de canchas de adelante, que se fueron un montón de jugadores importantes, y no vinieron en tiempo y forma. Y los resultados también se están viendo en esta vuelta al fútbol. ¿Qué análisis haces? Porque vos me estás diciendo que son decisiones que estás convencido, pero los resultados son estos y vemos que no son decisiones que convenzan, por lo menos, a la gran mayoría.
1: Poneme donde las preguntas, porque sé que hiciste una descarga de lo que pensás, pero no sé cuál es la pregunta puntual.
2: Muy claro.
0: Claro, la pregunta es, ¿estás convencido de las decisiones que tomaste también y estás convencido que llegaron los jugadores que tenían que llegar y no faltó ninguno ahora después del parate?
1: A todos, sí.
3: A Sebastián le preguntaban algo parecido. Yo lo aplico para vos también. ¿Vos sentís en este momento el respaldo de la dirigencia como para seguir en el cargo?
4: No se ha tocado el tema, no es algo que me compete. Estoy en una profesión de cual elegí y que en el momento que yo elegí estar acá, sabiendo lo que son los riesgos de ser un entrenador, y más aún un entrenador de un club tan grande como Nacional, no le temo a eso. Si no hubiese elegido otra profesión, estoy acá por pasión, porque me gusta lo que hago y nada más. Si le voy a temer a que pueda estar sin trabajo, y sí, no te dediques a ser entrenador, te dedicas a otra cosa. Eso por primer lado. Pero nunca se tocó el tema. Lo que sí compete de uno es dar lo mejor, trabajar día a día, ser dedicado, profesional, exigir a los jugadores, exigirse uno mismo, exigir a su cuerpo técnico. Y bueno, los resultados pues marcarán. No se están dando, soy el primer responsable, no se están dando, eso está más que claro, pero bueno, uno tiene que ser comprometido, trabajar, trabajar, trabajar, dar lo mejor, y bueno, después las otras cosas no dependen de uno, pero para resumirte la pregunta, en ningún momento sentí esa desconfianza.
5: Peter nos está apurando, así que hago tres rapiditas. Coates, confirmado entonces, no lo vas a tener para
6: la generación quizás está, pero la falta de eficacia también, cómo se va a tratar de revertir un 3-0 en contra, bastante difícil. Y y que

0: Si te vino bien lo que es este parate en el fútbol uruguayo para que vos te concentres únicamente en este partido contra Tigre.
1: Sí, lo de Sebastián, efectivamente, se confirmó el desgarro, así que va a estar un tiempo inactivo. Y creo, a ver, estoy convencido que, bueno, por más que es una parada difícil, ir convencido, primero que nada, e ir convencido a que tenemos que ganar. No convencido que tenemos que ganar por 4 goles, porque, bueno, ya empezás un partido nervioso, apurado, bueno, tenemos que ir a ganar por 1-0. Conseguir ese 1-0. Empieza otro partido y hacer otro gol y ganar por otro gol. Creo que es la manera que conozco, porque bueno, cuando los partidos se pueden dar, que hagas 3 goles, 4 goles, 5, pues fútbol puede pasar, que hagas uno. El tema cuando vos sabés que tenés que hacer 4 y vas con ese apuro de si tenés que hacer 4. Bueno, nosotros tenemos que ir a hacer un buen partido, ser sólido, hacer un gol, ganar por 1-0 y a partir de ahí ir creciendo en el partido. Eso lo tengo claro. Bien, obviamente, pero el equipo está convencido, sabemos, primero, lo principal es autocrítico, todos somos autocríticos, sabemos dónde estamos parados, sabemos lo que no estamos dando y podemos llegar a dar, y bueno, en base a eso ir a buscar un partido, que sí, es difícil, pero bueno, nos vamos a ir a plantar como se debe.
0: Fue clave estos días que por lo menos te da para planificar un poco más.
1: Sí, por supuesto. Que los días vinieron bien, no te voy a desmentir eso, porque es lógico, cuando necesitas, después de un golpe de eso, hay un cimbronazo fuerte, cuesta el día siguiente, cuesta el siguiente, bueno, te levantás, hay tiempo para trabajar de mejor manera, y bueno, en eso estamos.
2: Última.
3: Sí, Sebastián, ya dijiste que te sentís con fuerzas para seguir en el cargo, pero más allá de eso, hay algunas versiones que te vinculan a la Asociación Uruguaya de Fútbol a partir del año que viene. ¿Vos tenés información al respecto? ¿Alguien se contactó o simplemente no?
4: Y es bueno aclararlo, nunca hablé con absolutamente nadie de la Asociación Uruguaya de Fútbol y ya me es hasta incómodo responder porque hay gente trabajando, no hablé absolutamente nunca, a lo largo de mucho tiempo con nadie de la AUF, de nada, no, muy lejos de eso.
2: Muchas gracias.
1: Buen día.
5: Hasta ahí la palabra de Sebastián Eguren y de Jorge Baba hablando en conferencia.
6: Muy bien, Rodrigo, perfecto, gracias. Ahí tuvimos una larga conferencia de prensa, de la cual vamos a tener repercusiones sobre todo en usted qué opina, incluso ya está Bambino acá con nosotros en el estudio. Hago una pausa, volvemos, nos ponemos al día. Fue nutritivo todo lo que dijo Baba y también lo que dijo Eguren, algunas frases que van dentro de la normalidad de este tipo de conferencias, Marcelo, ¿no? Donde no se dice mucha cosa, como por ejemplo algún informe de Eguren, que a mí me parece correcto, que diga debe permanecer en la interna. Ya venimos.
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0: Hoy es viernes, a ver qué novedades trae Nico Pirri, nuestro hombre en Peñarol. Avanti, Nico, dale.
1: Bueno, hay grandes chances que Espinoza pueda ser titular en Peñarol en la próxima fecha frente a Cerro Largo. Mientras tanto, que hay grandes chances de que Jonathan Rodríguez, que hasta el momento ha hecho espacio reducido, ha hecho trabajo con pelota, pueda, por qué no, llegar a estar a la orden para ese partido frente a Cerro Largo. Yo igualmente tengo la sospecha que Jonathan Rodríguez puede tener alguna semanita más todavía de preparación, pero las chances están intactas. Igual para Herrera, que ya hizo fútbol y ya hizo trabajos de choque. Sí, Herrera también tiene esas posibilidades, al igual que Jonathan Rodríguez, que puedan estar para la última fecha. No los descarto, pero tampoco los confirmo. Es un poco el trabajo que debemos seguir durante toda la semana. ¿Cuál es el probable de Peñarol? Bueno, en el arco Washington Aguirre, Espinoza al lateral zurdo, Barbosa al lateral derecho, los zagueros centrales. Hay que ver cómo sigue la evolución de Lemos, si no Romero terminará jugando en su lugar, Ferreira está seguro, Darias en la mitad del campo de juego junto al Indio Fernández, el cangrejo Javier Cabrera, Jaime Pierres y Areso. Ese es el probable de Peñarol pensando en la próxima semana enfrentar a Cerro Largo. Recordar que el periodo de pases, solo que se vaya Barbosa, recién ahí se abriría la posibilidad para que pueda llegar Marina.
0: Muy bien, estimado Nico Pirri, gracias. Seguimos en contacto. Falta mucho todavía para que juegue Peñarol, pero seguramente serán días importantes para que Espinoza vaya ganando terreno. Última pausa y estamos prontos para que ustedes opinen.

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0: Bueno, hoy es viernes, es el lindo día para estar opinando. ¿Cómo anda, Bamiro? Ya instalado en el estudio, lo tenemos sobre una punta, ahí jugando de puntero izquierdo.
1: Bien.
0: ¿Cómo le va?
1: Tranquilo, estoy muy bien, sí.
0: ¿Cómo se lleva usted con Sansó? ¿Bien?
1: Yo me llevo espectacular. Es muy difícil que yo me lleve, pero yo tengo mi carácter o mi forma de ser, que muchas veces soy un tipo reservado y a alguno no le puede gustar, pero yo me llevo bien con todo el mundo.
0: Sí, es verdad.
2: Veneno y negatividad.
0: No, es muy feo ese pique de veneno y negatividad.
1: No, está bien.
0: No me gusta. No,
1: está bien, pero yo qué sé. Si no es muy difícil que en un laburo donde estás todos los días, no poder laburar con alguien.
0: Mira, cuando la gente te devuelve que te quieren, es que las cosas las estás haciendo bien. Decía Sansó,
1: sí.
0: Y yo lo peleaba hoy.
1: A ver, decime.
0: No lo peleaba, digo. Porque él dice, muy caliente los clubes, algunos clubes con la Mutual, y yo le preguntaba, ¿pero de qué lado están los clubes?
2: Y yo
0: porque
2: le decía,
0: en esto de que hay bandos, obviamente hay un bando que está en contra de la Mutual y otro bando que está a favor.
2: Yo le decía de los dos.
0: Él me decía de los dos y se amparó en el secreto, en la fuente.
1: Bueno, pero hay dos bandos. Un bando que lo integra uno solo y está el resto, que se dio vuelta. O sea, están todos iguales. Está Palma, que se mantuvo firme.
0: Bueno, entonces,
1: y está el resto que está todo junto. La prueba está que a la hora cuando las papas quemaban, se dieron vuelta con el voto, digo.
0: Chame. Bueno,
1: no,
0: pero vos sabés que después vuelve alguna
1: después
0: cosa.
1: Después es tarde, vieron lo que está pasando, y bueno, se las cantaron y se dieron vuelta, muchachos. Y ahí están pagando ahora las consecuencias. Ahora no se queje. Yo, por más que no esté de acuerdo, coincido con lo que dice la Mutual. Desde el 2018 dejó de pertenecer a los clubes. Manda hasta Offi, que tiene 9 votos y define elecciones en la Asociación Uruguaya de Fútbol, tiene más votos que de repente clubes históricos, muchachos, vamos arriba. Yo estoy de acuerdo con la Mutual.
0: Capaz no responde a la realidad histórica, es que los clubes son los dueños de la AUF, es verdad. Pero que ha cambiado la estructura
1: paradigma
0: a través de la conformación de un congreso.
1: Pero por supuesto, hoy la AUF es de los grupos de interés, no es de los clubes.
2: Los clubes,
1: y el que no lo ve así es porque no lo quiere ver.
2: Los clubes perdieron muchísimo
1: por
2: poder.
1: Por supuesto. Y le va a costar volver a tenerlo.
0: ¿Sí?
1: ¿Entendés?
0: Bueno, te dejo al mando, Bambi, ¿no?
1: Bueno, vamos arriba.
0: Vamos arriba. Está volviendo Rodrigo de la Conferencia Nacional y usted se queda, Sansón.
2: Yo me quedo.
0: Tiene tribuna caliente.

0: Este no, fin de semana, semana no.
1: Este,
0: fin
1: porque,
0: de
1: semana. Porque no juegan los
2: grandes.
1: Claro. Y usted para los chicos no.
0: Mañana tengo
2: partidazo. Acá,
0: partidazo a las 3 de la tarde.
1: Muy bien.
0: Sí, sí.
1: Bien. Bueno, está Guille López Central ya para sumarse a la producción periodística. Claro, ahí en el grupo de Peñarol se puede definir. Recuerden, final 5 de agosto, si no hay clásico, porque todavía hay una chance de que haya un clásico, 20 horas. Estimado, no más tarde de eso. Germán Sodano en la puesta al aire, Gastón González en la dirección de nuestro streaming, Alejo García en la producción periodística. Con el placer de todos los días hicimos 100% deporte en la Radio Deportiva del Uruguay. ¿Qué pasa?

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0: Seguimos aquí en la Radio Deportiva del Uruguay, arrancando esta edición de viernes de Usted Qué Opina, aquí por la Radio Deportiva del Uruguay. Bueno, en lo que
1: llame
0: es la antesala.
1: Al Bambi.
0: Sí, señor, llame. No al Bambi, llame.

0: Ah, ¿usted qué opina? Ya estamos con Guillermo López, que seguramente en unos minutos nos va a dar las vías de comunicación, como lo hace habitualmente aquí en este espacio, que desde las 10 de la mañana y hasta las 12 del mediodía tiene la posibilidad de compartir contigo, bueno, la comunicación, brindándote información, pero también contándote lo que está pasando con el fútbol uruguayo. Ya ustedes tuvieron hace minutos nada más lo que fue la conferencia de prensa de Jorge Bava y también de Sebastián Eguren, de técnico y secretario técnico del equipo de Nacional, bueno, brindando su punto de vista sobre este mal momento deportivo que está atravesando el equipo de Nacional, tratando de llevar tranquilidad a lo que es la falange tricolor. Ya tendremos de vuelta a Rodrigo, que nos contará algún aspecto además de lo que puede ser la preparación del equipo de Nacional para el próximo martes enfrentar a justamente el equipo de Tigre en la revancha de estos playoffs para tratar de clasificar a octavos de final de la Copa Sudamericana, donde el que está esperando es el equipo de Montevideo City Torque. Ya comienzo a recibir a cada uno de los compañeros que se encuentran con nosotros y que van a estar acompañándote hasta las 12 del mediodía en este caso con Marcelo Sanso. ¿Cómo va, Marce?
1: ¿Qué tal, Bambino? Buenos días, el saludo para todos. En un ratito vamos a hablar de cómo está diagramada la séptima fecha del campeonato, que fue fijada ayer por parte de la mesa ejecutiva. Esto es la última del intermedio, que irá la semana que viene. Lo que gracias, proyecta Marcelo, también la mesa con respecto a final del intermedio, arranque del torneo clausura. Por supuesto, gracias, también Marcelo, estos cuatro partidos que quedaron pendientes de la fecha número 6. Y con respecto a lo que hablabas de la conferencia de prensa de Bava y Eguren, bueno, muchas cosas, ¿no? Reiteraron tanto Bava como Eguren que están convencidos de que las decisiones que se tomaron eran las que debían tomar, que el trabajo que se está haciendo y que se está viendo día a día en el complejo de los Céspedes por parte del entrenador, de los jugadores, es la correcta. Insistieron mucho en que el resultado va a llegar. Ahora, la realidad es que para lograr el resultado mucho tiene que cambiar, porque lo que se ve dentro de la cancha dista muchísimo de el trabajo que se puede ver todos los días por parte de Bava, ¿no? Por
0: muy
1: la
0: bien.
1: Que Nacional no se sabe a qué juega.
0: Exacto, sí, no. Esto es así. Bueno, gracias, entre otras cosas, estamos observando lo que es el partido de tercera división cuarta división entre Peñarol y el equipo de Liverpool. Está, ay, casi, a ver, el segundo gol. El gol que erra Liverpool es insólito. Pegan dos palos, sale la pelota y al rebote lo toma un futbolista de Liverpool, que erra un gol increíble. Está ganando 1-0 en 6 minutos del segundo tiempo. Liverpool en cuarta división, sub-19, bien lo decía Marcelo, al equipo de Peñarol. Ya recibo también a nuestro compañero Guille López en la mañana de ¿Usted qué opina? ¿Qué dice, Guille?
2: Buenos días, Bambino, Sansó,
0: Germán,
2: Toca, 091-890-890. La gente ya está mandando audios. También todo 1890 para que puedan comunicarse con el programa. Pueden ver las grandes imágenes del Tonga a través de YouTube, Sport 890, también a través de Antel TV y del canal de X. Pueden seguir por ahí toda la programación de la radio.
0: Muy bien. Entre otras cosas, tuve la posibilidad esta mañana de volver a hablar con la gente de Aprevide de la República Argentina. Como ustedes saben, bueno, Aprevide es quien está es como una unidad de prevención de violencia en el deporte. Le solicité la posibilidad de poder estar haciendo nota. Dice, mira, te pido disculpas, nosotros no realizamos entrevistas, pero lo que podés decir es que desde Aprevide, Ministerio de Seguridad de Buenos Aires, estamos trabajando con ambos clubes y todo se va a desarrollar de la mejor manera con las dos hinchadas presentes. Esto es lo que me dicen, repito, hace minutos nada más que tuve ese contacto con el titular de Aprevide.
1: Acá yo creo que hay un tema también de lo que está poniendo Tigre para que el partido se juegue con visitantes, porque para Tigre es muy importante la recaudación.
0: Claro.
1: Y es muy importante la cantidad de gente que Nacional tiene previsto que estén arribando al estadio de Victoria el próximo martes. Entonces, si la Comisión de Seguridad les brinda las garantías suficientes a Tigre, bueno, evidentemente yo creo que va a desembocar todo en que las dos hinchadas van a estar presentes en
0: el estadio. Tal cual, tal cual. Bueno, eso tiene que ver con... Yo también te

0: Es una cosa, está bien, y ustedes también lo han hablado, nosotros de tarde también hemos dado nuestro punto de vista, no es conveniente que vayan hinchas de
1: Yo tengo un
0: Nacional,
1: amigo,
0: no es conveniente,
1: un
0: es más,
1: familiar, le recomiendo que no vaya.
0: es más, la directiva nacional tendría que haber recomendado a sus hinchas no concurrir al partido. Porque nunca sabe, mira lo que pasó acá en Montevideo, un partido que se desarrolló con total normalidad. Que la salida el Gran Parque Central se realiza de la mejor manera, no hay problema, lo trasladan. Y en plena ruta, cuando nadie se lo esperaba, hay un ataque con una cantidad impresionante de disparos que impactan en un hincha y además impactan en el bus que trasladaba a ti. Y vos no sabés lo que puede pasar. Yo, la verdad, si tenés un amigo que va a ir al partido, recomendale que no vaya. Y si,
1: Totalmente de
0: repito, y
1: acuerdo.
0: si yo fuera dirigente nacional diría, lo dejo en libertad si quieren ir, pero nosotros aconsejamos que no vayan, la verdad. Partido, me parece que con este antecedente que hay acá, siempre hay algún enfermo, así
1: Revanchismo.
0: como un enfermo acá se le dio por balear un bus, y yo qué sé lo que puede pasar allá en Buenos Aires con algunas cabecitas. Bueno, nosotros esperamos tu llamado a través del 22890. Usted tiene también los mensajes de la gente que se comunican a través del 091-890-890 para compartir. Bueno, la opinión es libre, puedes opinar de lo que quieras, si sos hincha de Peñarol, de Nacional, si querés hablar de la selección, porque ya seguramente este fin de semana pueda estar llegando al país Diego Forlán para que en los primeros días del mes de agosto se haga cargo de la selección mayor y también los trabajos de la selección sub-20, preparando los partidos en la mayor de la fecha FIFA frente a Japón y Corea seguramente, y después lo que pueda pasar también con la
1: Sí.
0: preparación para la sub-20 que tiene actividad en el mes de enero.
1: Sí, algunas cosas que
0: Ah.
1: ayer manejábamos junto a Rodrigo. Ya está definido que el lunes 3 va a arrancar
0: Exacto.
1: Diego Forlán a trabajar con la selección sub-20, que la preparación de la selección sub-20 tiene una actividad en septiembre, que son los Juegos Odesur, y que en enero va a tener el Sudamericano, que clasificará al
0: Co
1: Mundial de
0: correcto.
1: Uzbekistán y Azerbaiyán. El tema es que durante la competencia de los Juegos Odesur están
0: Aténdeme.
1: la fecha FIFA de
0: Claro.
1: septiembre. Y ahí es lo que hay que resolver. Si Forlán atiende, como uno cree, la selección mayor y esos partidos de septiembre los dirige Diego Forlán, y quién va a los Juegos Odesur con la selección sub-20, que seguramente sea el Ruso Pérez, y a esa altura ya estén definidos los colaboradores de Forlán.
0: Muy bien, está sonando el 22890 y ya lo recibimos. ¿Con quién estamos, Guille? Uno más para atender.
2: Está Juan del Prado.
0: Juan, ¿cómo te va? Buen día.
3: Buenos días. Mira, yo te digo, vos te podés levantar temprano, ser la persona más honesta, ser una persona trabajadora y querés ir a Punta del Este, pero agarrás totalmente para el lado contrario. Y va a ser complicado, por más que seas honesto, que seas trabajador, que te mates en la cancha, en tu trabajo. Esto te lo vengo a llevar a colación de lo que dijo este señor Baba. Está con los cánones atrasados. Acá la mayoría de los técnicos juegan a lo que no se juega en el mundo, y lo comprobé en el peor equipo de las selecciones que se jugó el Mundial. La peor selección que jugó en el Mundial toca más, se desmarca, hace juego de conjunto. Nosotros no hacemos nada, poco, agrego eso al tradicional adversario, ¿eh? Yo creo que los que están haciendo eso son cuadros que han traído técnicos nuevos, técnicos que no están en esa rosca, rosca, rosca, rosca. Sale uno, entra otro, sale uno. Por ejemplo, acá ustedes dicen, el Nacional cambió cinco técnicos, pero los trae todos de la misma clase. Entonces lo va a tener que volver a cambiar, porque el fútbol cambió. Por lo menos es como lo veo yo, y tengo mis años, y jugué al fútbol, y estuve en la asociación, y lo conversé el otro día con alguien, y le digo, tenés que poner, por ejemplo, Forlán, jugadores jóvenes como Broly, tenés que poner jugadores, no que vengan ya con una forma de pensar del fútbol de antes. No se juega más al pelotazo, no se juega más a que yo soy 10 y punto. No, todos tienen que marcar y todos tienen que jugar, y el que no está en

categoría no puede estar en un equipo de fútbol del fútbol actual. Esa es mi opinión. Yo no sé lo que opinan ustedes, pero por más que sigan trayendo técnicos, y sigan trayendo técnicos de la misma forma de pensar, van a matarse en la cancha trabajando, van a matar en la cancha haciéndoles hacer de todo a los jugadores. Pero hay jugadas preconcebidas. Se sabe tirar un córner, se sabe tirar un tiro libre. No me vengan a decir de que qué es lo que se matan en la cancha y lamentable no les sale. Uh-huh. No les sale porque no lo buscan, porque ayer escuché a un veterano que jugaba al fútbol y dijo que él aprendió a tirar cuando tiraba mal, porque le recomendó un técnico español que practicara, y él agarraba y se quedaba y practicaba. Acá los jugadores quieren ganar plata, trabajar poco, bastante parecido, y no tengo por qué meterme en esto, pero va

0: jugador del equipo de, no, que, no me acuerdo qué selección, se le tiró y sacó la pelota, Messi.
1: Vamos arriba, Juan.
0: La gloria. Y acá viene un jugador, dice, no, yo juego de esto, yo no...

0: estaba escuchando el veterano ahí.
1: No paraba, no tenía un punto.
0: No, estaba bravo para entrar, no. Ajá. Bueno, muchachos, yo estuve escuchando la explicaciones de Baba, sí, de Oigure. Nosotros tenemos un problemita nacional. Ajá. Rogel no puede estar más. Coate ya tenía que haber dejado el lugar. También este muchacho Arcia. Y no tenemos delantero.
1: No, delantero hay, está Maxi Gómez. Lo que pasa es que está solo.
0: Bueno, pero el último gol lo hizo contra
1: Copa. Bueno, pero no seas malo, pero está solo. ¿Qué querés que haga?
0: Y bueno,
1: no le llega una sola pelota limpia.
0: Y tenemos que traer un 10.
1: Ah, bueno.
0: Precisamos un enganche arriba.
1: Precisás a alguien que genere fútbol.
0: Y precisamos un enganche del medio campo con los delanteros. Hoy en día se juega con enganche. Así que, y bueno, y era eso, muchachos. Les dejo lugar a otro.
1: Dale. Un abrazo grande. Gracias, Josué.
0: Que tengan un buen día.
1: Vamos arriba.
0: Para todos.
1: Para vos también. Bueno, también hoy le decíamos que estábamos observando sub-19, el partido entre Peñarol y el equipo de Liverpool. Está ganando Liverpool 1-0 de visitante. Y el otro partido es Albion frente al equipo de Boston River. 3-0 va ganando Albion.
2: Sí, señor. Hola Bambi, equipo.
1: Hola.
2: Soy Eduardo de West Palm Beach. Mis saludos, mis respetos. Soy bolso de chiquito, pero de verdad que estos nuevos soldados dejan mucho que desear. Primero Arias, que no lo puede poner a titular porque no es ni sombra de Manotas, y Zuculini no está en sus cabales. Dos partidos, dos amarillas, dos rojas. El destino de ellos es para el aeropuerto. Baba, que no se siente más en la hielera que trae malos recuerdos, dice Jorge.
1: Vamos arriba, tenemos uno más para atender.
3: Está Marcelino de Jacinto Vera.
1: Hola, Marcelino.
4: Hola, ¿cómo están, muchachos?
1: ¿Cómo anda, Marcelino? Hace tiempo no hablaba contigo.
4: Sí, ¿cómo anda?
1: Bien, ¿y vos?
4: Bien. Yo soy de la idea de que cuando pasan cosas en Nacional, el hincha de Peñarol no tendría que hablar. Solamente voy a decir lo siguiente. Si piensan que está todo bien, como yo escuché hoy a Guren, mejor que sigan así. Después... Les quiero hacer una consulta a ustedes, muchachos. Para ustedes, cuando se dice que el goleador del Mundial es Mbappé o Messi, ¿cómo se toma el parámetro? ¿No se debería tomar quién metió más goles en una Copa del Mundo? Que en este caso sería Fontaine, el francés que metió 17 goles en un Mundial.
1: 13 goles
4: en un Mundial. O hay que sumar, porque para mí
1: no,
4: me suena a la gran Roget que hizo la hinchada de Nacional para intentar pasar a Mazurkiewicz. Eso es lo que a mí me parece. Lo mismo que en la Libertadores, para mí el goleador de la Libertadores, aunque yo soy hincha de Peñarol, no es Spencer, o sí, pero en realidad el que metió más goles en una sola edición de Copa Libertadores es un argentino que nadie pudo empardar eso. Que era el 9 de Argentina.
1: Sí, River, pero cuando vas a goleadores de la Copa Libertadores, lo toman en cuenta a todos los partidos que jugó, no una sola.
5: Déjale.
1: Y los mundiales lo mismo. ¿Quién es el goleador del mundial? Y contás todos los goles que hizo. Jules Fontaine, creo que jugó un solo mundial.
2: Solo
1: Francia,
2: mundial 13.
1: Por eso.
4: Claro, pero lo que yo quiero decir es: para mí, si alguien pasa a Jules Fontaine y mete 14 goles en un mundial, pasó a ser el 1. Pero en realidad no, porque el 1 va a ser Mbappé. Pero son cosas que me pongo a pensar. Después, el otro que les quería decir era del tema de la camiseta de Uruguay. Para empezar, que por favor, que ese celeste desteñido, que no haga. Y que la alternativa, yo después de analizar, ¿ustedes saben cuál es la única flor 100% uruguaya, nativa del Uruguay? Porque el ceibo, que es rojo, también se comparte con Argentina. La única flora autóctona, que significa que no hay en ninguna otra parte del mundo, es el ceibo blanco. De ahí que quiero que la camiseta de Uruguay vuelva al blanco, pero sí, el blanco con una onda, no solamente blanco.
1: Sí, sí.
4: Por ejemplo, podría ser el diseño, sí, el relieve del...
1: La verdad que esta camiseta que utilizó Uruguay, esta nueva alternativa azul, la verdad que a mí nunca me gustó, nunca me gustó. Y además...
4: A
1: mí no me gusta decir Jetta, no creo ni en la Jetta ni en la cábala.
4: Pero no me gusta. ¿Vos sabés por qué jugamos de celeste? Porque un cuadro que uruguayo le ganó un partido imposible a un cuadro

0: argentino, y por respeto, agradecimiento o por cábala, en 1910, porque rotábamos las camisetas,
1: el 15
0: y
1: dijimos, vamos
0: con el celeste,
1: sí.
0: Que, porque estos tipos ganaron un partido imposible con sí. el celeste. Mm-hmm. La cábala, quieras o no existe, es lo mismo, yo te digo, cada vez que juega Inglaterra con Argentina, y Argentina va a jugar de azul, y los ingleses de blanco, va a ser ese el resultado, porque no hay otra. Los ingleses tendrían que pedir, por favor, que puedan jugar con la roja, y los argentinos...
2: Le tienen que ganar de mano, tienen que hacer el pedido antes.
0: Claro, porque es así. Bueno, muchachos, muchas gracias por todo.
1: Dale. Muy bien, un abrazo. Ahí pasaba Marcelino de Jacinto Vera, que siempre es uno de los oyentes. Voy a ir a la primera pausa, pero en esta primera pausa quería mandarle un gran abrazo apretado a el Papa Pablo Pecciolano, que perdió a su mamá en la jornada de ayer, en las últimas horas. Así que el abrazo apretado para Pablo, con quien ya estuve hablando, y bueno, vamos arriba, el sincero abrazo y saludo de todo el equipo de la Radio Deportiva del Uruguay, para el entrenador uruguayo que dirige en Brasil.
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0: Muy bien, seguimos en la Radio Deportiva del Uruguay. Estamos haciendo ¿Usted qué opina? Recía, ¿qué pasó?
1: Gol.
0: Sí, ya sé. Pero pará, pará un poquito. Porque hubo más de un gol además ayer.
2: Hubo más
0: de... ¡Claro! Hubo más de un gol. Refléquelos, Marcelo.
2: Miguel Merentiel para la victoria de Boca. Sí, ante O'Higgins, fueron 1-0.
1: Gol.
0: ¡Qué pase de pared! Sí. ¿La definición?
2: La definición muy buena.
0: Yo digo, ¿no?
2: Sí, ya sé.
0: No es...
2: No, volver sobre lo mismo, pero es una realidad.
0: Pero muchachos, nos faltaba gol. Y la verdad, ya fue un capricho.
2: Este muchacho...
3: ¡Qué gracia a mí eso!
2: 45 claro. minutos en Venezuela, la posibilidad de defender Uruguay, o sea, y nada más.
0: La verdad.
2: Llama la atención.
0: No, llama la atención, llama exactamente. La atención. Fue un golazo, un pase desde la mitad de la cancha, pero milimétrico de paredes, le pega con el empeine de pierna derecha y se la deja en el pie, que además el control que tiene Menete, porque sí. La pelota no se le fue larga. No. Controla bien,
2: control orientado para definir.
0: Gira y define, sí. ¿No? Una locura. Vamos a escuchar.
3: ¿Qué es gracias a mí eso?
0: Sí.
3: ¿O gracias a él?
0: No. Gracias a él.
4: Aguanta, toca por dentro, Aranda. Se muestra y se exhibe. Paredes, ¿está habilitado o no está habilitado? Está habilitado, Merentiel viene. ¡Gol de Boca! Pase filtrado entre los centrales de O'Higgins. Protestan, reclaman Brizuela y Robledo. Voy a esperar el VAR. También la mirada de Carabalí. De momento es gol de Merentiel en los 44 minutos.
5: Ayer un dato que daban en la transmisión cuando hace el gol Merentiel es que es el quinto goleador de Boca en este siglo, goleador histórico en este siglo, y está a 9 goles de Riquelme.
0: Impecable. Yo sé que el Pollo Viñolo no es amigo de los uruguayos en estos momentos, pero este dudó. El otro le dio una emoción bárbara. Ay, voy a esperar a ver qué dice el VAR. Deja, gritalo, que fue un golazo.
2: Chileno.
0: Y bueno, pero.
6: ¡Ay, no, cagüete!
0: Por favor. Ni gritó gol. Ay, voy a ver si fue.
6: Perdieron.
0: ¿Qué dice
6: no
0: el VAR?
6: No pudieron.
0: Por favor.
2: Yo no vi por ESPN el partido ayer. Lo vi por la cadena de. Por DirecTV.
0: ¿Sí?
2: ¿Sí? Sí. Pero bueno.
6: ¿Viste?
2: No sé, capaz que lo dieron los dos. Uno por Disney y el otro por los cables, qué sé yo.
0: ¿Sí?
2: Bueno, además de Merentiel, hubo dos goles más uruguayos. El de Cauterucho para la victoria de Bolívar, 3-2. En el arranque del partido, prácticamente, el gol de Martín Cauterucho. Está bien. Por eso.
0: No dudó del VAR, no, chao.
2: ¿Qué va a decir?
0: Y bueno, el otro.
2: Bueno, y además del gol de Cauterucho, hubo un gol de Franco Fagundes para la victoria 2-0 de Santa Fe frente a Caracas.
7: Uh-huh. Buen día, antes que nada.
0: Buen día.
7: Hablaban recién de la habilitación de Paredes. ¿Paredes jugó la final del Mundial otro día o fue suplente? Jugó, ¿no?
0: Jugó.
2: Entró, sí.
7: Llegó a Buenos Aires y se puso a disposición de Boca, ¿no?
0: Sí, por supuesto.
7: Ayer jugó.
0: Sí.
7: También. Fue titular.
0: ¿Pero por qué lo decís?
7: No, porque en este mundo donde todo es un problema de venir a jugar una exigencia. Acá hubo sparring de Uruguay que pidieron licencia 10 días cuando llegaron del Mundial. Sparring, ¿eh?
2: ¿Pidieron o se los dieron los clubes?
7: No, pidieron.
6: ¿Cómo?
2: Pidieron. Chiquilines de 18, 19, 20 años pidieron licencia.
7: Y Leandro Paredes, Leonardo Paredes,
0: repita.
7: Día, ayer
2: no, pero digo, ¿pidieron los chiquilines licencia o se lo dieron los clubes?
7: No, ese es el dato que me dieron. Ese es el dato que me dieron.
0: Sí, sí.
7: Entonces, siempre es un problema, ¿no? Que jugar cada 48 horas.

0: El tipo viene a jugar una final de Copa del Mundo con el estrés que eso conlleva, ¿no?
1: No, pero aparte lo que dice Rodri es importante porque en River también están viviendo el tema de que Otamendi se integró, pero Juanfer todavía no se integró después de que
0: Colombia... No, pero lo de Juanfer eso es por otro tema.
1: Sí, pero igual no se integró y quedó fuera Colombia hace no sé cuánto.
0: Sí, claro. Sí, pero igual lo de Juanfer ahí hay un conflicto con el Chacho Coudet entre el jugador y el Chacho Coudet. Pero el tema de que remarca Villa recién de Otamendi también. Claro. Otamendi viene a jugar también la final de la Copa del Mundo,
2: Yo lo escuché
0: a... Vamos a ponerme unas excusas porque ya está, o sea.
2: A Paredes lo escuché ayer, después que terminó el partido. Él manifiesta que el entrenador le había dicho que se tomara unos días. Él dijo que quería estar.
0: Pidió para jugar, Paredes.
2: Pidió para jugar. Y Arruebarrena ayer le manifestó, o previo al partido, le manifestó que jugara, pero que después se tomara dos días, hoy y mañana, para no estar, para que desconectara y que volviera.
3: Y además, decisivo, un pase de novela para
0: entonces,
3: para la definición de Merentiel.
0: Pero que, vos me entendés a dónde apunto, ¿no?
3: Pero
0: un fútbol donde acá necesitamos que haya licencia de 10, 15 días, porque los jugadores no pueden jugar cada 48 horas. El tipo viene de jugar una final de Copa del Mundo. Final de Copa del Mundo. Con todo lo que eso conlleva.
3: De un mundial.
0: Lo que te estoy diciendo, final de Copa del Mundo.
3: Pero además venía de jugar
0: un mundial. Y viene justamente a jugar un partido de Copa Sudamericana. O sea, no es que viene a jugar un partido contra Sacachispa amistoso de preparación.
3: La verdad. Sí, sí, sí, tal cual.
0: Y acá es un problema para todo. Que no podés fijar un partido entre semana porque los clubes y porque esto. Muchacho, dale. Ahí está la mediocridad en la que estamos.
3: Bueno, la verdad que sí. Bueno, hoy,
0: perdón que venga tan picante, pero
3: no,
4: gol.
0: Los escuché hablando de Paredes. Me enerró. Sí,
3: ya vamos con ese gol nuevamente, Guille, perdóname. Porque hoy de mañana tuve oportunidad de hablar con Arabia Saudita por el tema de Darwin Núñez.
0: ¿Hablaste con el jeque?
3: Y entonces me dicen, bueno, que está bravo el tema. No va a haber ningún club en el mundo que le pueda pagar lo que le paga el Al Hilal, es un sueldón, y entonces y el jugador pretende seguir ganando lo mismo, y ya caída la posibilidad de que sea transferido, porque repito, es muy difícil, lo otro que maneja el Al Hilal, está bien, lo cedemos a préstamo y nos hacemos cargo de gran parte del sueldo de Darwin Núñez. Esa podría ser una solución. Lo cierto es que él no va a seguir jugando en Al Hilal. No hay un feeling entre el jugador y el cuerpo técnico y además quienes manejan el club. Pero la solución que podría estar brindando el equipo de Arabia Saudita es, está bien, no podemos vender la ficha de jugador porque no hay clubes que lo puedan estar comprando. Lo que podemos hacer es una cesión de préstamo y que el Al Hilal se haga cargo de gran parte del sueldo.
0: Una cosa que en las últimas horas trascendió de que Darwin Núñez estaba a través de Jorge Méndez negociando con otros equipos. Yo me comuniqué con la mano derecha de Jorge Méndez, con Eugenio López, que es el brazo fuerte de Jorge Méndez en Europa, con el nexo con los jugadores sudamericanos.
3: El gerenciador de Rentistas.
0: ¿Eugenio López es?
3: ¿Y sí?
0: ¿El gerenciador de Rentistas?
3: Bueno, Eugenio López es el gerenciador de Rentistas, que entre otros representa a Ángel Di María. Salvo que haya otro que se llama Ángel López.
0: No, Ángel López, Eugenio López.
3: Ah, Eugenio, sí, Eugenio López.
2: Eugenio López.
0: No, la verdad no. Desconocida. Sí,
3: después si nos muestra la foto, yo le digo.
0: No, es que no tengo foto. La foto de perfil de él es Otamendi con la camiseta de Argentina dándole un beso al escudo de él.
3: Está bien.
0: Y me desmentía totalmente esto. Dejaron de trabajar en marzo del año pasado y no han vuelto a trabajar juntos.
3: Yo justamente ante esa versión, yo pregunté en Arabia Saudita, le digo, ¿puede ser que Darwin Núñez esté trabajando con Jorge Méndez nuevamente? Y me dijeron, no. Si es así, a Arabia Saudita esa versión no llegó. Y nos hubiera llegado. Pero no hay nada de eso.
0: ¿Quién será ese jeque con el que hablas,
3: Y me canta la justa siempre,
2: Te canta la justa.
0: Pozos petroleros debe tener. En cualquier momento lo vemos a Bambino con las túnicas y el ¡ah!
3: No, eso jamás, porque yo estoy firme en lo que pienso y en lo que creo, pero digo, no, tranquilo, no se preocupe. ¡Vamos con otro gol, Guille López!
1: Sí, claro, porque hubo goles de Franco Fagundes para Santa Fe en la victoria.

0: 2-0 por Sudamericana frente a Caracas.
1: Vamos arriba. Influyó en la diferencia mínima que sacó.
2: ¡Fagundes! ¡Gol! Santa Fe, Franco Fagundes, la primera pelota que tocó, convirtió. Santa Fe 2, Caracas 0, la armaron sobre la izquierda, el muy buen centro de Mafla, y solo estaba Fagundes para empujarla. Santa Fe 2, Caracas 0, Fagundes lo hizo.

0: 9 segundos en cancha. Entró, fue tremendo. Y pasaron 9 segundos literal. Hay un video en la cuenta de X, en una cuenta de X, que marca el momento desde el que entra Fagundes y la contabilización de segundos hasta que hace el gol. Y son 9 segundos exactamente.
1: Qué disparate, ¿eh?
0: Una locura.
1: La verdad que sí. ¿Tiene más mensajes?
2: Por supuesto, un montón. Nacional tiene un plantel mediocre y hay que hacer que lo sepan, no seguirle mintiendo a la gente, no sea razón de que son el mejor plantel del fútbol uruguayo, dice Rata de Toledo.
1: Yo no creo así como el Rata de Toledo. Estos jugadores de Nacional no jugarían en cualquier equipo de primera división de nuestro país.
2: Sí. No creo que sea el mejor
1: plantel. No te estoy hablando de todo, por supuesto. Pero si vas a un 11 titular, ¿no son titulares acá en el fútbol uruguayo?
2: Pero ¿y cuántas veces pasa que jugadores que son desechados por Nacional y Peñarol después van a los clubes menores y la rompen? Hay ejemplos sobrados y no de mucho tiempo atrás.
1: No,
2: por supuesto. El caso de Mayada, por ejemplo, es el primero que se me viene a la cabeza. Peñarol no era tenido en cuenta, ni siquiera era suplente, no formaba parte ni de las convocatorias. Y fue a Danubio. Y
1: fue titular, 90 minutos jugaba todos los partidos.
2: 90 minutos todos los partidos. Exacto. Todos los partidos. Ah. Y así, un montón de ejemplos.
1: Tenemos más llamados, uno más para atender, Guille.
3: Está Jorge de Casarino.
1: Hola, Jorge, ¿cómo te va?
4: Hola, buen día, Bambino. ¿Todo bien?
1: Bien.
4: No, estoy escuchando los goles de ayer de Boca y...
1: Sí.
4: Digo... Y esos jugadores que pasan los goles todos los días, los uruguayos cuando se pongan la celeste, lo llaman para que se pongan la celeste, van a hacer lo mismo que los que vinieron ahora. No hay otra.
1: ¿Por qué decís eso?
2: ¿No tienen la chance?
4: Porque sí.
1: Pero si no tienen la chance de jugar.
4: No, pero escuchame una cosa. Vos ve a Bentancur, Valverde en el Real Madrid, escuchame, Pelé.
1: Sí.
4: Viene a jugar a la selección, no sabe tirar.
1: Bueno, pero ¿y no te parece sugestivo eso?
4: No. La selección del 90 para acá. Yo no soy hincha de la selección, No soy hincha de la selección. Sí. Pero la selección del 90 para acá, lo único que hacen los jugadores son zapatitos rosados, zapatitos amarillos, canillera bordó y...
1: No es tan así.
4: Sí. No. Traelo tranquilamente acá. ¿Cauterucho cuánto tiene? 40 años. Digo.
1: Pero yo no pedí a Cauterucho. Yo no pido a Cauterucho para la selección. Pero me parece que Miguel Merentiel tenía perfectamente, con la escasez de gol que había en la selección uruguaya, perfectamente tenía un lugar entre los 26, no tengo ninguna duda.
4: No, un lugar tenía, sí. Pero como jugó en la selección, tampoco iba a hacer un gol.
1: Y bueno, está... Eso es otra cosa.
4: Era eso nomás.
1: Dale. Gracias, Jorge.
4: Chao.
1: Un abrazo. Muy bien, pasaba Jorge de Casarino. ¿Qué te dejó la conferencia de prensa? Muchos me decían acá, ¿y para qué llamaron? Si no dijeron nada, ¿para qué llamaron a la conferencia?
0: ¿Alguien esperaba que dijeran algo?
1: Y bueno, yo qué sé.
0: ¿Qué esperaban que dijera?
1: No sé.
2: Una
1: autocrítica.
0: Renunciar no iba a renunciar ninguno.
1: Por supuesto.
2: Lo que entendí.
1: Y además, te digo la verdad... No es la solución. Cambiar el técnico, ya sea porque renuncie el entrenador o porque lo cese, no es la solución. No es la solución. ¿Pero cuántos técnicos vas a traer? Increíble si cambiara el técnico nacional.
2: Lo que sí tengo claro es que Baba se sostiene justamente por la calecita de entrenadores que han desfilado en Nacional. Si no, Bambino, los números y el rendimiento

0: Porque acá hay de las dos cosas.
1: Pero no hay ninguno
0: los
1: que
0: números le pero y el rendimiento. Pero, el rendimiento es muy malo.
1: Todos los técnicos que han venido desde Lasarte para acá son entrenadores que.
2: Yo no le veo son, nada son de
1: buenos,
2: malo.
1: Son buenos sí. entrenadores. No puede ser que no le encuentren la vuelta. Entonces algo hay. Bueno, no puede ser que no le encuentren la vuelta al equipo.
0: Pero en un fútbol de rendimiento-resultado.
1: Sí.
0: Los 21 partidos que ha dirigido Baba, las 9 derrotas, y sobre todo porque ya pasaron, ¿cuánto? ¿3, 4 meses? Con un mes además para trabajar sin partido. ¿Y vos ves evolución a Nacional?
1: No,
0: ves
1: claro que no, por eso me llama la atención. Bueno,
0: entonces, Baba sale y habla y dice, los veo trabajar, trabajan, entienden la idea. Después vas a la cancha, que es donde... Hay que mostrar la idea. Bueno,
1: eso es lo que tiene que declarar para afuera, evidentemente.
0: Bueno, está bien, pero
1: uno no está en los entrenamientos.
0: Pero uno ve a Nacional.
1: Seguramente debe ser duro en los entrenamientos con los jugadores.
0: Pero uno ve a Nacional. Yo entiendo que muchas cosas deben partir desde lo mental. Está claro, porque cuando uno no tiene confianza, inmediatamente la moral baja cuando recibe un gol, cuando ocurre un accidente. Como vos quieras. Poner el nombre que vos quieras. Ahora, la realidad es que hay cosas de este Nacional que están perimidas en el fútbol. Porque muchas veces hablamos del fútbol uruguayo. Yo no pongo a todos en la bolsa, porque yo veo equipos del fútbol uruguayo que tienen cosas de equipos modernos, intensidad, rotación, movimientos. Vos te sentás a ver equipos o mirás a través de la televisión o en la tribuna a diferentes equipos del fútbol uruguayo, yo en Torque, en Deportivo Maldonado, en Albion, en el Montevideo Wanderers, en Racing, ves una idea de a lo que quiere jugar. Este Nacional, el otro día, muchas veces era tirarla para arriba y a lo que salga. Saltear líneas y a lo que salga, a tirarla para arriba.
1: Sí.
0: Durante gran parte del partido contra Tigre, y no solamente contra Tigre. No sostiene 10, 15 minutos.
2: Aténdeme.
0: Una intensidad, no hay tres pases seguidos. Entonces, que Baba diga que trabajan, bueno, evidentemente no le encuentra la vuelta y el equipo involuciona partido a partido.
1: Muy bien, vamos con uno más para atender.
3: Está Eduardo de La Blanqueada.
1: Eduardo, ¿cómo te va?
4: ¿Qué tal, Bambino? ¿Cómo estás?
1: Todo bien.
4: Bien. Con respecto a Baba, para mí es un buen técnico. Las redes partidarias de Nacional y algunos periodistas que no sé por qué motivo buscan conflicto en Nacional hace que sea cada vez más difícil la situación. Peirano fue echado cuando todos los periodistas decían que Nacional era espantoso y era el equipo más ganador, más goleador y con menos goles en contra. ¿Estamos de acuerdo ahí?
0: Todos los periodistas no decíamos eso, pero bueno, si querés poner
4: el 90%.
0: Bueno.
4: Y eso es mucho. Y entonces esas cosas marcan opinión en la gente. Y repetir. Lasarte, que todo el mundo en broma, tuvo casi 70% también.
1: Sí.
4: Y no eran todos los periodistas que decían que Lasarte jugaba mal. El Guti jugaba mal y fue campeón, máximo goleador, menos gol en contra, pero para el periodismo siempre jugó mal el Guti. Entonces, para mí hay un concepto equivocado de lo que es jugar bien. Por ejemplo, el Bambino siempre promociona a Carrasco como un técnico que hace jugar bien, pero ahora salió lo de la selección y no lo escuché decir Carrasco para la selección sub-20. ¿Entendés?
1: Sí.
4: Entonces, digo, jugar bien no es hacer esa jugada que el otro día lo vi en uno de los programas de televisión a Carrasco, diciendo que son jugadas de él cuando es... Lo único que mostró fue fundamentos que saben cualquier jugador antes de llegar a primera. Entonces, para mí, piensa mismo... Es dejar trabajar a la gente, criticarlo futbolísticamente. Bambino, vos sabés de fútbol, pero a veces opinás más de otras cosas que de fútbol.
1: ¿Cómo qué?
4: Y sí, que el temperamento, que trabaja y no logra nada porque no sé qué, no sé cuánto. Cosas que le llenan la cabeza, no digo que tú, pero digo esos temas y le llenan la cabeza.

0: a la gente, no entrenan. Para mí las selecciones son así. Las selecciones nacionales, desde el 74, yo tengo 70 años.
1: Resumiendo.
0: Dale, desde el 74 hasta ahora, las selecciones nacionales sí que los jugadores no quieren entrenar y hacen lo que quieren. No. Entonces, hay que dejar trabajar a la gente. Vos decís, 3 meses hace que estaba. 3 meses en una situación complicada y difícil, es así. Y más cuando se le fogonea permanentemente.
2: No,
0: vos escuchaste la conferencia hoy.
2: Sí.
0: Entonces, sí.
2: Yo en este caso no puedo creer, pero si vos me escuchaste, yo no le he hecho la culpa a Baba. O sea, él debe tener seguramente algo de responsabilidad porque es el técnico. Pero digo, lo que yo también digo es, pasó Lasarte, pasó Peirano, pasó Jackson Viera. Y muchachos, ¿y qué estamos hablando? ¿De malos técnicos? O sea, hay algo más, hay algo ahí que hace que el equipo no juegue bien, no sé qué será, pasaron, no estoy adentro.
3: Ya pasaron 60 jugadores.
0: Claro,
3: también,
0: pero sí. Imagínate que todos los oyentes llamamos permanentemente diciendo, vos Gorsi, el Bambino, dejate joder con el Bambino, no en boca una, mirá los comentarios que hace,
2: sí.
0: Vos Gorsi, esto, lo otro, todos los días.
2: Sí.
0: Llega un momento que ya no sabes qué hacer. Entonces, para mí, por más que sean profesionales, ¿qué querés que te diga? La situación es complicada. ¿Por qué? Porque hay mucha opinión en contra. Y ni hablar las redes partidarias.
2: No, bueno, sí, eso sí. Eso
0: las más importantes. Las que generan opinión en el hincha y en el socio. Caen como carritos.
4: Sí, sí. Eso está mal.
0: Entonces, no es fácil así.
2: Sí, no es fácil.
0: Baba
2: no.
0: Es tremendo técnico. Bielsa era tremendo técnico. Tenemos un montón de carencias en la comunicación y en la entrega de los jugadores para entrenar. Eso está claro.
2: Muy bien.
0: Dale, abrazo.
2: Dale, te mando un abrazo. Gracias, Eduardo. Chao. Vamos arriba. Pasaba entonces Eduardo desde La Blanqueada. Son las 10 horas con 54 minutos. Momento de hacer una nueva pausa, ¿te parece, Germán? ¿No? ¿Tiene más oyente? ¡Ah, perfecto! Vamos arriba. Tenemos uno más para atender. ¡Ah, perfecto! Bueno, está bien.
3: Se van a volver loco.
2: Ya, tranquilo, dígame.
3: Partidos de esta fecha número 6 pendientes. Recordemos esta noche a las 7
2: sí.
3: En el Estadio Centenario, transmisión de Sport 890. Montevideo City Torque frente a Danubio, mañana a las 3 de la tarde. Vamos a estar también por la Radio Deportiva del Uruguay desde las 15 para Central Español Cerro Largo. Posteriormente también con Defensor Sporting y Liverpool. El partido va a las 6 de la tarde en el Estadio Francini. Y el domingo a las 3 de la tarde Cerro frente a Racing en el Estadio Monumental Luis Trócoli. Y mañana, ya tenemos, mañana se cumplen 50 años de la gesta histórica del Defensor Campeón de 1976, Bambino. Y en un ratito les vamos a contar todo lo que Defensor Sporting tiene preparado para la jornada de mañana.
2: Muy bien, sí, sí.
3: En el partido frente a Liverpool.
2: Sí, señor.
4: ¿Me atendés, por favor?
2: Sí, hay un documental a propósito que, por lo que he visto, algún avance, está muy bueno.
3: Sí, bueno, ese avance mañana va a estar en las pantallas gigantes del Estadio Luis Francini, para que todos los hinchas y socios que vayan, y también los hinchas de Liverpool, puedan...
2: Lo van a proyectar.
3: Van a ver ese adelanto del club que cambió la historia.
2: Sí, señor.
3: Quebrando la hegemonía de
2: los 1976. Vamos arriba, tenemos uno más para atender.
5: Está Diego del Cerro.
2: Hola Diego, ¿cómo te va?
6: Buen día, ¿todo bien?
2: Todo bien.
6: Bueno, la primera vez que llamo de mañana.
2: Bienvenido, vamos arriba.
3: Bien, Diego, muy bien.
6: Bueno, muchas gracias. Hablando un poco de los clubes uruguayos, sobre todo los grandes.
2: Sí.
6: Bueno, ustedes ya capaz que saben, yo soy hincha de Peñarol, pero en este momento, bueno, Nacional, digamos que está atravesando el momento este crítico del cual están hablando, pero Peñarol, tampoco es que... anda volando y hace mucho tiempo que no tenemos este tipo de crítica. Yo pienso que no depende ni del técnico, y como dijo el oyente anterior, creo que influya mucho, o no debería influir mucho, opinión de periodistas o demás personas que puedan hablar, porque es parte de la profesión del jugador lidiar con todo eso, ¿no? O sea, lo tiene eso, lo tiene de Messi, lo tiene de Mbappé, lo tiene cualquier jugador. Lo que yo pienso es que en estos momentos los equipos tienen que tener referentes de peso emocional, digamos.
2: Sí.
6: Gente que tenga jerarquía en ese sentido. O sea, en los momentos difíciles, sepa llevar al equipo a dar vueltas.

0: la situación, porque yo no creo que Nacional tenga dos jugadores malos, Peñarol creo que tampoco, o sea, sí, obviamente hay cambios para hacer, más o menos, pero...
1: Siempre la mediocridad.
0: Claro, yo creo que en realidad falta gente que le ponga, pasa a la selección también, o sea, vos mirás la selección y cuando decís, no hay ningún jugador que represente a Uruguay o que diga, no sé, un Andes, un Suárez, yo, digo, siempre admiré a Suárez, por más que sea hincha de Peñarol, para mí Suárez es un tremendo jugador, no solamente por lo que juega, sino por la mentalidad del tipo. El tipo lo están criticando, lo están diciendo cualquier cosa.
2: Y se agranda.
0: Juega tres veces más.
2: Claro.
0: Entonces,
2: claro.
0: Para mí es eso lo que le falta a un cuadro cuando está en esta situación.
2: Muy bien.
0: Podrán desfilar técnicos. En Peñarol puede haber pasado lo mismo con Aguirre. Tenía espalda, se mantuvo. No se trata mucho de cambiar, se trata mucho de cambiar la cabeza.
2: Está bien.
0: El técnico puede ayudar en eso, obviamente que tiene que ayudar. Es un técnico con personalidad, con poder inculcarle a los jugadores que hay que salir y hay que hacerlo y dale, vamos. Pero tiene que haber gente dentro de la cancha también, yo creo que sea
2: sí,
0: así, ¿viste?
2: Sí, es tal cual. Muy bien, muchas gracias, Diego.
0: Bueno,
2: un abrazo
3: muchas
2: grande.
3: Gracias.
2: Y seguí llamando, vamos arriba. Pasaba Diego. Tenemos otro llamado, uno más para atender.
4: Está Juan de Colón.
2: Hola, Juan, ¿cómo te va?
5: ¿Qué tal, Dani?
2: ¿Todo bien?
5: Yo soy de Peñarol.
2: Sí.
5: Y lamento estar de Nacional porque tengo familiares de Nacional muy queridos y los sufren. Entonces, entre nosotros podemos cargarnos de dañar, pero hay gente que lo sufre y lo sufre más. Y escuchando a este que llamó Eduardo,
2: sí,
5: el que no está de nada es serio. Los jugadores, dice, que ya llegan al primero teniendo los conocimientos, todo esto. Pero después hay que demostrarlo en la cancha. Vos no podés dar un pase mal a 2 metros, ni a 40, ni a 70. Si la tenés que dar al pie. La otra, dice que Bielsa es un buen técnico. Y también a la selección uruguaya la destrozó. Uh-huh. A mí no me saca nadie de la cabeza que con este cuadro, estos jugadores, Uruguay podría dar un par de pasos más en el mundial.
2: Yo creo también, sí. Sí.
5: Eso nada más.
2: Dale.
5: Pero ellos distorsionan mucho más que los periodistas que tienen que informar lo que ven. ¿Qué quiere que diga?
2: Uh-huh.
5: ¿A cuál fue? ¿A Peirano? ¿Se sacaron porque tenían miedo de que no ganara los clásicos?
2: Sí, sí. Eso entonces, fue insólito. No, sí,
5: periodistas.
2: Sí.
6: Es increíble.
5: Bueno, gracias.
2: Dale, te mandamos un abrazo. Gracias, Juan.
5: Con esa sobra de Liverpool allá.
2: Sí, señor. Sí, señor. El estadio de Liverpool están excavando. Ya excavaron 2 metros, hay que excavar 4. Para abajo. Lo que nunca se hizo en el estadio centenario. Bueno, Belvedere ya tiene 2 metros que se sacó de tierra. Hay que llegar a sacar 4.
4: Mira.
2: Así está el estadio. Usted no lo reconocería. No sabe lo que es.
4: Una joyita.
2: Vas a entrar así como entrabas por Julián Laguna y vas a tener que mirar para abajo. Claro.
4: Sí, claro.
2: Exactamente. Bueno, vamos arriba. Usted me dice, ¿tenemos que ir al flash?
4: Flash.
2: Vamos arriba, vamos al flash.
4: Flash.

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11 de la mañana con un minuto, flash informativo en la Radio Deportiva del Uruguay. Vamos con los partidos que están para este fin de semana programados de la fecha número 11 de la segunda división profesional. Colón con Paysandú mañana a las 10 de la mañana en el Palermo, al tiempo que a la 1 de la tarde en el estadio Goyenola Tacuarembó recibe a Plaza Colonia. El domingo a las 12 del mediodía en el Capurro Fénix frente a Atenas, y a las 7 y media de la tarde en el Charrúa Miramar Misiones con La Luz, partidos pendientes a raíz del paro de actividades de la semana anterior que se juegan este fin de semana en la segunda división profesional. 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

0: Mis amigos de Pecho de Fierro, sí, señor. ¿Eh?
1: El 8
0: tocan. Ah, sí. Bien, ¿dónde? El 8 tocan.
1: ¿Sos tan amigo que no sabés dónde tocan?
0: No, bueno, porque. No, pero está. No, no tiene nada que ver. No, no, no. Pero. El live. Muy bien.
1: Muy bien.
0: El 8 de agosto, entonces, Pecho de Fierro, van a tener su toque. Bueno, vamos arriba. Fueron finales ya encuentros de sub-19. En las Acacias, el Liverpool le ganó de visita 1-0 al equipo.
1: En la Ciudad Deportiva Tito González.
0: Ah, perdón, está al lado del campeón del siglo. Tenés razón. Ahí va, al lado del campeón del siglo, exactamente. Bueno, fue 1-0.

0: de Liverpool sobre Peñarol, y el otro partido fue victoria de Albion 3-0 sobre Boston River.
1: Exactamente.
0: Eso es este.
2: Uno más para atender, como encima.
0: Sub-19. ¿Tenemos uno más para atender? Bueno, vamos arriba. Atendemos entonces. ¿Con quién estamos? Estoy mandando un WhatsApp.
3: Buen día, muchachos, ¿cómo andan?
0: Andamos muy bien.
3: La verdad que estuve escuchando a Evaristo hoy. Qué disparate, es inescuchable el hombre. Todo el lío está en la vereda de enfrente y él sale a que el foco se torne sobre Peñarol. Es una cosa impresionante. Pero no, cada vez más lejos. Cuanto más lejos lo tenga, mejor. Mirá que yo voté al damianismo, era damianista. Y después con Rubio me hizo ver otro tipo de cosas. Yo no digo que sea todo bueno lo de Rubio, pero por lo menos defiende a Peñarol a capa y espada. Defiende, es político nato Rubio. Y va a ganar de vuelta Rubio. Así se junten todos los que se quieran juntar. Va a ganar de vuelta Rubio. Va a ganar. Pues la gente, la mayoría de la gente está conforme con Rubio. Acuérdense lo que dice este loco. Yo lo voy a volver a votar a Rubio. Y estos que salen a darle palo al club en estos momentos, esto es lo que no, lo que realmente no quieren a Peñarol. Luis de Trinidad.
0: Luis, bueno, sí, por los números que yo tengo, bueno, es la lucha es entre Rubio y Barrera. Barrera mide mucho más que Juan Pedro Damiani, y estaría ganando, sí, aunque levemente, la gente de Rubio.
1: Hay que ver si Barrera se presenta, ¿no?
0: Bueno, yo creo que se presenta.
1: ¿Sí?
0: Barrera presidente, Damiani el AUF. Y bueno.
1: Yo creo que todos están especulando sobre la decisión que pueda llegar a tomar, o que pueda hacer.
0: Sí, claro, Rubio.
1: Rubio.
0: ¿Sí?
1: Sí. Y después hay otro tema. Si bien no queda tanto para las elecciones, hay un campeonato por delante. Sí. Peñarol llegó a la punta de la tabla anual. Es verdad que Racing tiene un partido menos. Arranca el Clausura. Nacional está muy mal, que eso también
0: siempre,
1: a la hora de
0: siempre pasa.
1: Deportivo y lo último, vos sabés qué pesa, ¿no?
0: Siempre se decía que
1: no tiene
0: en año electoral difícilmente gana el campeonato uruguayo. Cualquiera de los dos.
1: Ajá. Bueno.
0: Los grandes, Nacional o Peñarol. Y bueno, y sí,
1: obviamente que a la hora de poner el voto, uno tiene que mirar otras cosas, ¿no? Gestión, y no solamente el tema deportivo, pero todos sabemos que a la larga eso es lo que termina influyendo, y la película, el final y lo que pasa en septiembre, octubre, noviembre, dentro de la cancha en lo deportivo, influye. Por eso digo, si bien no queda tanto, yo creo que va a pasar que muchas de las decisiones del socio puedan ocurrir en relación a lo que pueda pasar en el campeonato de clausura y cómo se vaya delineando el campeonato uruguayo.
0: Y cómo vaya haciendo la campaña.
1: También, sí, sí.
0: Porque el socio va a ir viendo. Va a ser una campaña durísima.
1: Dura.
0: Porque el oficialismo va a tratar de salir a defender lo que han sido estos últimos años de gestión.
1: Sí.
0: Y vos fíjate que sin ser una visita de campaña política, Evaristo tiró todo lo que tiró en la jornada de hoy. Imagínate cuando se entra en el fragor de tener que tratar de convencer al socio de Peñarol.
1: Sí, yo,
0: fue tremendo, porque hoy Rubio, Evaristo, perdón, fue lapidario en algunas cosas.
1: Evaristo González ha sido muy claro en la mañana de hoy y también en anteriores entrevistas acá en la radio. Él se manifiesta un hombre que va a luchar para sacar a Rubio de la presidencia. Y si puede conformar un bloque con candidatos pesados o con directivos pesados para ir en una lista única en contra del oficialismo, lo va a hacer. Creo que es el objetivo que persigue. Es el objetivo que persigue Evaristo González, y creo que otros dirigentes que no se han manifestado todavía van por la misma línea.
0: Tal cual, esperemos, pero va a ser una campaña durísima. ¿Sabe a quién le tenemos que mandar saludos?
1: ¿A quién le tenemos que mandar saludos?
0: Andrés Cancellara, que hoy está cumpliendo
1: hoy
0: años.
1: Hoy es el cumpleaños
0: de Cancellara. Sí, señor. El saludo para el gran Coco Cancellara, que se encuentra de licencia.
1: ¿Usted cree, eso le iba a decir, que nos estará escuchando? No.
0: Bueno, él se ve que está pendiente porque me mandó un mensaje cargándome por determinada situación.
1: Ajá.
0: Así que está
1: igual,
0: está
1: en sintonía. Igual, sabe que no está... La República.
0: No, Europa, me mandó foto de dónde está.
1: Muy bien.
0: No, me mandó foto de dónde está.
1: Muy bien.
0: Ahí está. El gran Coco Cancellara, un gran compañero con el que compartimos

0: en las tardes Último al Arco.
1: Bueno, hoy se cumple también un nuevo aniversario de el triunfo de Uruguay en Argentina en el año 2011, en la final de la Copa América contra Paraguay.
0: Qué increíble, cómo todos los días. Vos fíjate que ayer en Último al Arco conversamos con el Memo López sobre la Copa América del 95, contando algunas anécdotas y bueno, cómo había sido su participación en la selección. Y hoy, un día después, en el año 2011. Todos los días del calendario. Por eso yo siempre digo, el fútbol uruguayo no es que haya conquistado en determinado momento. No, el fútbol uruguayo nació glorioso, es increíble. Cada día del calendario siempre hay una fecha para celebrar. Ah, sí. Que ponga algo, ¿cómo se llama? Bueno. Ojo, capaz que viene para pegarnos vos.
1: Tené cuidado. Decir allá. ¿Eh? Ah, le ves el dial.
0: Ah, ok, muy bien. Muy bien, me dice Germán Solano, porque tenemos una ventana que da hacia
1: la calle
0: Fraga, donde no. Me dice, hay uno sintonizando la radio. Ah, ok,
1: muy bien,
0: seguimos adelante, estamos haciendo Usted Qué Opina y seguimos escuchando oyentes, uno más para atender.
2: Vamos arriba,
3: que ganar allá en Chile, que ganar en Argentina, que ganar en Argentina, vamos arriba, vamos a nadie cambiar todo esto, vamos arriba.
0: Muy bien, vamos arriba. Había un hincha de Defensor que siempre llamaba y tenía una misma tonada que este oyente que era de Nacional, que siempre llamaba por Defensor. Hace tiempo ahora que no se comunica con nosotros. Pero bueno,
4: Bambi, sí. Un pedido a la comunidad. Que por favor los audios no sean eternos, porque
0: claro. 40 segundos, muchachos, como todo el año. Bambino,
4: mirá, lo tenemos en pantalla.
0: Sí. ¡No! ¡Lorenzo!
1: 7:17.
0: 7 minutos, Lorenzo, no llamalo. No, escuchá, pará. Sería para acá.
4: Sí, lo escuché. Escuché todo.
1: ¿Y lo editaste y lo dejaste en 38 segundos?
4: ¿Cómo?
1: Lo editaste. No, es otro. El
4: de no lo vamos a pasar. No,
1: no pensé que habías editado.
0: ¿Y de qué hablaba Lorenzo? No,
4: fui picando en todos. Por lo menos cada un minuto y estaba hablando en todos. Y no hablar del fútbol uruguayo, hablar.
0: No, pero Lorenzo, no seas malo. 7 minutos 17, una locura. 40 segundos, muchachos, 40 segundos para hacerlo dinámico y que dé la posibilidad a que podamos pasar. Porque muchas veces dicen, no pasaste mi mensaje. Lo que pasa es que a veces al pasarse del minuto, bravo, hay que editarlo, cortarlo. Hágala fácil, 40 segundos. En 40 segundos se pueden decir muchas cosas. Vamos arriba, tenemos uno más para atender.
4: Sí, está Carlos de San Bautista.
0: Muy bien, lo recibimos.
5: Buenos días, ¿cómo andan? ¿Todo bien? Bueno, saludo a Marcos, que está trabajando con su gente ahí en el galpón, porque está ahora para el campo, primero. Y bueno, hablar un poco de por qué está tan mal el fútbol uruguayo. Hay muchísimas causas, ¿no? ¿Qué pasa? Una de las principales, que se juega muy mal, los jugadores uruguayos cada cual juega para sí. Otra fue que había parte del periodismo que no le perdona a Alonso que haber vendido al fútbol uruguayo en muchísimos millones. Y bueno, entonces una manera de pegarle era pegándole a Bielsa. Pensaba que si le iba mal a Uruguay, le iba a ir mal a Alonso. He escuchado decir que culpa de Alonso le ha ido mal a Uruguay.
1: Yo no le veo nada de malo.
5: La verdad que es un disparate decir eso, que un presidente de su acción tenga que ver cómo juegan los jugadores dentro de la cancha. Y porque si no, salió campeón sub-20 mundial, nunca ningún presidente de su acción había salido campeón del mundo sub-20 y tampoco creo que haya tenido mucho que ver. Acá lo importante es que...
0: Avísame cuando termine.
5: De una vez por fin se sacó más plata por el fútbol, aunque veo que seguí molesto por eso, Bambino. Te escuché decir
0: hace un rato. Estoy molesto por la falta de respeto sistemática que tenés para conmigo. Nada más. Si hablas en términos correctos, no pasa nada. Sí, pero mandando mensajes para acá, para allá y a distintos mensajes, hablando de cómo soy yo, eso me molesta. La falta de respeto con la que te dirigís hacia mí. Eso es lo que a mí me molesta.
5: Te compró, no sé si. No es falta de respeto.
0: Es falta de respeto. Es falta de respeto.
5: No, recién dijiste que se habían dado vuelta a los clubes.
0: Sí, claro que sí.
5: ¿Y
0: qué tiene que ver? ¿Pero qué tiene que ver? Eso es un pensamiento.
5: ¿Pero por qué te molesta que reciban mucho más plata? ¿Cuál es el motivo?
0: No me entendés. No entendiste.

0: No entendiste nada, Carlos.
1: Perdóname, pero no entendiste nada.
0: Qué loco. ¿Qué tiene que ver eso?
1: Pero no es que se dieron vuelta porque recibieron más plata.
0: Claro, por favor.
1: Me parece que te perdiste la parte cuando. Me parece que te perdiste la parte donde hablamos que en el 2018, y a raíz del cambio de estatuto, se generó que los clubes perdieran todo el poder que tienen. Y esto es innegable.
2: Sí.
1: No lo puede discutir nadie. A partir del 2018, con el cambio de estatuto y con el nuevo Congreso, los clubes perdieron poder. Y lo ganaron los grupos de interés.
2: Exacto, y yo bueno, estoy totalmente de acuerdo.
1: ¿Y entonces?
2: Estoy totalmente de acuerdo. No entendí por qué dijo que se han dado vuelta los clubes, eso no lo entendí. Porque está bien que, porque antes hacían cualquier cosa los clubes. Se juntaban 4, 5, 6, vaya a saber por qué, y le regalaban el fútbol a Casal durante muchísimos años. Ruglio, por ejemplo, es uno. Usted, viste que tiene un montón de críticas de sus propios hinchas de Peñarol.
0: ¿Y ahora qué cambió si no hay un mango, Lauf?
2: Bueno, pero ya va a venir.
0: ¿Pero qué cambió?
2: Va a venir. Y bueno, vamos a pasar a la parte de fútbol. Vamos a dejar eso porque no nos vamos a poner de acuerdo porque votamos.
0: Claro que no nos vamos a poner de acuerdo.
2: Bueno, segundo, cada muchísimos meses Merentiel hace un gol, ¿no? Cada muchísimos meses.
0: Porque el fútbol estaba parado.
2: No, analicé.
0: Estaba parado el fútbol, mirá, pero no digas una cosa así.
2: ¿Cuánto fútbol hizo el año pasado Merentiel? No, ¿cómo le fue a Boca con Merentiel?
1: ¿Escuchaste la estadística?
0: Pero Merentiel es uno.
2: Y bueno, pero no iba a salvar a la selección uruguaya. No lo hagas. ¿Me entendés? No lo iba a salvar. Porque el jugador uruguayo en este momento es muy mediocre. No tenemos jugadores de alto nivel. Ya lo dije antes del Mundial. Uruguay no pasaba la primera fase. Gracias a Bielsa hicimos buenos partidos. Nunca pensé que Uruguay fuera a tener los partidos que tuvo.
1: Muy bien.
2: Y si no hubiera sido por errores de Mulera y de algún defensa, Uruguay hubiera clasificado. Pero los jugadores no quieren practicar. Como decía Rodrigo recién, el jugador de Boca terminó una final del mundo y la perdió, porque la perdió todavía te salimos mucho más. Y anoche vino y se puso la camiseta y jugó. Los uruguayos jamás hubieran hecho eso. No lo hubieran hecho.
1: Muy bien. Carlos, bueno, ¿algo más? Dale.
2: Y que aguante Alonso, el mejor presidente de la selección.
1: Un abrazo, gracias.
2: Por más palo que le den, los hinchas de Tenfi. Vamos dale, arriba, vamos dale. Arriba.
1: Ahí estaba la opinión de Carlos de San Martín. La mesa ejecutiva fijó la séptima fecha.
0: Sí, señor.

0: a jugar la final del intermedio. Por eso el partido de Montevideo City Torque y Wanderers va el viernes 31, y del otro lado, donde va a ser un mano a mano, si Cerro Largo gana el fin de semana entre Peñarol y Cerro Largo, el partido del sábado, fijado para las 6:30 de la tarde, entre Peñarol y Cerro Largo, para que el miércoles 5 puedan disputar la final del intermedio.
1: Muy bien, vamos arriba. Atendeme. Quiero uno más para atender.
2: Está Rubén de Buceo.
1: Hola Rubén, buen día.
3: Buen día, Bambino, ¿qué tal? ¿Cómo andás?
1: Todo
3: mirá
1: bien.
3: Mirá que le das tiempo a los que están, te están chicaneando, Bambino, no le des pelota, no te calentes.
1: Por supuesto. Vamos arriba.
3: Dale. Escuchame, Bambino, soy uno de los que pienso, no creo en los técnicos, Bambino, no creo en los técnicos, porque si me pongo a creer en los técnicos, escuchame, pensás en Guardiola, pensás en Ancelotti, pensás en a todos aquellos, pero tienen jugadores. ¿Sabés qué pienso? Es mi pensamiento.
1: Sí.
3: No, el jugador no tiene, no tenemos jugadores comprometidos con una selección o con un cuadro de fútbol. A ver, y yo soy de Peñarol y por ahí no tengo que meterme con Nacional. Baba no va a hacer nada, Baba dentro de 2 meses, no está más en Nacional. No tiene jugadores, aparte le imponen traer jugadores que fulano, tal jugador, pero ¿quién lo vio? ¿Qué carrera tiene? ¿Qué hizo? Que si pienso eso, loco, no tenemos jugadores que digan, no, nos comprometemos con la camiseta de Cerrito, de lo que sea, y vamos a jugar. No creo en los técnicos. Hola.
1: Sí, no, te escucho con atención.
3: No creo en los técnicos, porque el técnico viene y plantea, Baba, yo lo he visto, agarro un, como en el básquetbol, un planito, y vos jugás acá y vos jugás allá, como el básquetbol, que tampoco creo el técnico de básquetbol, perdoname, soy un analfabeto, que dice, vos pasásela acá, vos pasásela allá, cuando borra todo, no juegan a nada. Y los técnicos lo mismo.
1: Pero escuchame, sí, pero sabés una cosa, ¿y cómo explicás que a él le haya ido bien en Colombia y Paraguay?
3: Porque tenía otros jugadores, Bambino, por no sé, por favor, Bambino, no seas malo.
1: Bueno, pero entonces crees en los técnicos.
3: No, tenía otros jugadores que mejores que los que tenemos.
1: Ah, bueno, pero entonces acá no es un problema. Pero ¿me entendés que el problema no es el entrenador, sino la calidad de jugadores que tenga?
3: Bueno, y eso quise decir.
1: Está.
3: Eso quise decir.
1: Ah, ok.
3: Capaz que tenés mal. Es la calidad de jugadores que vos tengas. Si vos tenés un jugador que vos decís, aparte otra cosa,
1: Yo siempre digo una frase que todo el mundo me la critica, pero la sigo sosteniendo cada día más. Acá se le ha dado por la cabeza a Valverde, que Valverde es un fenómeno en el Real Madrid. Y yo digo, está bien. Valverde es cierto, no ha rendido con la selección uruguaya.
3: No ha rendido.
1: Ahora, ¿por qué es un crack en el Real Madrid? ¡Porque juega con 10 cracks!
3: ¡Porque
1: juega con 10 cracks, muchachos!
3: Yo opino lo mismo.
1: Bueno, ahora va a volver con otro técnico que tomó Mourinho y vas a ver que va a volver a ser el crack de siempre.
3: Y va a ser crack porque ya el Real de Madrid compró a tres jugadores que salieron del Mundial. Pero acá, escuchame, los jugadores uruguayos, lamentablemente, cuando uno, que los jugadores tienen que traer, me voy a entender un minuto más. Traen jugadores aquellos que ya no dan más, que no los quiere nadie. A ver, que fueron excelentes jugadores. Pero escuchame, el jugador dentro de la cancha tiene que jugar, por eso jugó Baby Fútbol, jugó sexta, octava, novena, décima, yo qué sé, hasta llegar a primera.
4: Qué caliente.
3: ¿Qué le puede decir el técnico? Escuchame, ponete acá, ponete allá, ponete acá, agarra allá, agarra acá. Si el jugador no lo hace, porque no tenemos Paredes, mirá, yo vi el partido de Boca anoche.
1: Sí.
3: Paredes la discusión, porque es un buen jugador de fútbol, vos.
1: Claro.
3: Lo trae, no solamente lo trae en la sangre, no sé dónde la traerá. Es un buen jugador y viene de jugar en Europa. Acá, escúchame, yo soy hincha de Peñarol, hasta en Peñarol. Trajeron al pibito ese de 17 años de River, que se están matando entre River porque lo dejaron venir. Y le enseñó a jugar a los demás cómo se juega el fútbol.
1: Y bueno, fue cuando llegó, también cuando llegó Vallejo a Liverpool.
3: Exacto,
1: ¿entendés? Después se querían matar por los argentinos porque lo habían dejado ir.
3: Escuchame, acá le dan mucha manija el presidente de Peñarol a este que fue el sobrino de como aquel que decía que tengo un pulmón solo, como era.
1: Muletales.
3: Vamos a poner el pibito Muletales, que aprenda a jugar al fútbol. Si no pasa una pelota bien, no sostiene, no mide los tiempos, no levanta la cabeza para ver si se la doy a aquel que... Son los jugadores, Bambino. ¿Qué querés que haga? Bueno, disculpame, Bambino. Estoy recaliente, Bambino.
1: No te calenté.
3: Y lo quiero a Bielsa.
1: Dale, chao, arriba. Chao, Rubén. Chao, arriba. ¿Están tan calientes los oyentes a través del 091-890-890 como a través del teléfono?
0: Hay de todo. Buenos días. Buen día. Dice este oyente. El veterano que habló hace un

0: Dato tiene razón, acá se juega el fútbol de los 70 y quiero a JR en Nacional. Abrazo grande, dice Diego. Uh-huh. Más mensajes.
1: Bueno, el otro día, mirá, perdóname, Marce.
0: Sí.
1: Creo que fue ayer, que también en Sport & Show abrimos en un momento los teléfonos y los hinchas de Nacional pedían a JR. Pero era uno tras otro, JR.
0: Sí, lo que pasa es que desde Nacional nunca es considerado JR. Entonces, por más que los hinchas lo pidan, en Nacional, yo ayer decía, sale campeón uruguayo, no continúa, termina contrato, no continúa, y después, alguna vez fue considerado, alguna vez tuvo alguna reunión con algún directivo.
1: No, ¿te acordás que cuando eligieron a Peirano, me acuerdo que ahí se rumoreaba que podía llegar Carrasco? ¿Te acordás que era fuerte el rumor?
0: Fue solamente aquel esbozo político, aquella jugada política.
1: Y Pressman dijo, bueno, después que eligieron a Peirano, dijo, bueno, voy a hablar con Juan, me voy a reunir con él, no sé si...
0: ¿Se reunió? Pero nunca fue considerado como para técnico de Nacional. Fue aquel manotazo de ahogado de Kurnex, previo a la selección. Hola, buenas muchachos. La verdad que para mí tendrían que dejar jugar siempre a Lucas Rodríguez. Y él mismo tiene que ser el capitán. Es el único que siempre siente y se pone la camiseta y la defiende. Contagia al resto y rodear a Maxi Gómez, dice Cayo del Pinar.
1: Sí. Porque la verdad que Maxi Gómez está más solo que el uno, te digo. Y termina siendo perjudicial para él porque... permanentemente se termina peleando. Maxi Gómez, más que peleando futbolísticamente, peleando...
0: Maxi Gómez ya pierde energías, se desenfoca y ya desde el arranque se lo ve...
2: Una pausa.
0: Ya con mucho fastidio, ¿no? Incluso ya en los últimos partidos hasta con gestos hacia sus compañeros.
1: Correcto.
0: Ya no es contra los rivales o contra el árbitro, que es lo que hace habitualmente.
1: Me voy a ir a la pausa, pero a la pausa nos vamos, querido Sodano, en taxi.
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0: ¿Qué tal? Muy buenos días, Pablo, de Punta del Este. Quería manifestar mi lamento de que Diego Forlán va a ser el técnico de la selección, una persona muy egocéntrica, que no veo que va a inculcar ni a los jóvenes, ni tampoco cómo va a orientar a los jugadores más de referencia en la mayor. Le deseo lo peor en los partidos, cosa de que no, ni se pase por la cabeza que quede como técnico definitivo. Es muy yoísta.
1: ¿Este audio es en serio?
0: Y lo único que tiene es lobby, por eso está donde está. Lamentable decisión. Una más de Alonso.
1: No. ¿Es real lo que acabamos de escuchar?
2: Una cosa es que le tengas bronca a Alonso y otra cosa es desearle que le vaya mal.
1: Ah, ¿pero era posta el audio?
2: Sí, era posta, claro.
1: Yo pensé que era IA. No, ¿López, era posta?
2: No podemos arrastrar así a... mal. Ojalá le vaya bien a Diego.
1: Este es el famoso veneno negatividad, ¿no? Siempre en la mediocridad.
2: Y positividad.
1: Ay, papá,
2: Dios. Vamos arriba, tenemos
1: por otro. Por las dudas no nos crucemos porque...
2: Vamos arriba.
1: Me contagias la negatividad.
3: Seguimos escuchando. ¡Buen día, Bambi! Gracias, maestro. Vamos arriba. Una preguntita que hace días que la estoy por hacer y nunca la recuerdo para hacerla.
1: No es
3: ¿qué
1: tan importante,
3: pasó?
1: ¿No?
3: Con los trajes de la selección uruguaya, que fueron carísimos. Creo que $1,500 o $2,000 cada uno. ¿Dónde están esos trajes?
1: No. Los hicieron un rayito.
3: Julio de Piedras Blancas. Yo estuve en 5-0.
2: Buena pregunta.
1: Los hicieron un rollito. Buena pregunta. Y los doblaron bien.
2: Y bueno, cuando tenga la posibilidad de dialogar con un integrante del ejecutivo, lo vamos a preguntar. Porque sí, salió mucha plata. Y nunca los vi con los trajes.
1: Sí, sí, sí. Al llegar al estadio estaban los trajes.
2: ¿Ah, sí?
1: Los jugadores iban de traje al estadio.
2: Ah, bueno, está. Entonces está.
1: No, es que era el cometido. Eran para eso. Está. Llegar entonces, al estadio con los trajes.
2: Entonces se utilizaron solamente para llegar al estadio.
1: Es que eran para eso.
2: Está. Ok.
1: Eran para eso.
2: Está. Ahí está. Sí, ahí está la respuesta.
4: Después, cuando salían a la cancha... el reconocimiento del terreno ya
2: era con ropa deportiva.
4: Te estoy diciendo el reconocimiento de la cancha.
2: Sí, con
4: la ropa deportiva.
2: Está bien. Muy bien, ahí le respondimos al oyente
4: Julio. Por eso cuando se veía en las tribunas o en la televisión los veías con equipo deportivo.
2: Está bien. Muy bien, seguimos. Uno más para atender.
5: Buen día, Sport 890, buen día Bambino, buen día Sansó.
2: Buen día.
5: Escuchame, yo vi el partido ayer de Boca, sí. La verdad que Merentiel mereció estar en la selección. Sí. Yo estoy de acuerdo. Lo que sí hay que decir, ¿por quién? Vos tenés tres números 9, ¿a quién sacás? Tenías a Rodrigo Aguirre, tenías a Darwin Núñez y tenías a Viña. ¿Y a quién sacamos? A ver, porque este tipo llevó a 3-9. Hay que sacar a uno. Sí. Yo estaba de acuerdo que llevaran a Maxi Gómez, que llevaran a Suárez, que llevaran a

0: al de Boca, sí. Pero hay que sacar a uno o a tres. Mm. O se puede llegar llevar 10-9, como opinan ustedes.
1: No.
2: A uno lo, llevó, lo usó 2 minutos.
1: No, eso sería una decisión. A ver, que tenga un lugar entre los 26, obvio que tenés que sacar a uno, pero eso es una decisión del entrenador. Por supuesto que no ibas a meter 6-9. Estoy completamente de acuerdo que uno tenía que salir. Pero bueno, la verdad, el que estaba más bajo era Darwin. Sí, la verdad, sí. Pero ¿quién se animaba a sacar a Darwin? Claro. ¿Quién esperaba que Darwin iba a ser un mundial tan bajo? Y bueno, la verdad, de todos los 9 que habían, Aguirre hace goles, Viña hacía goles. Y bueno, el que venía desde febrero sin actividad era Darwin Núñez. Que después, visto lo que hizo en el mundial, se notó que desde febrero no hacía fútbol, muchacho. Vamos arriba. Uno más para atender, Germán.
3: Sí, buenos días, Bambi, buenos días para usted, ¿qué opina?
1: Buen día, buen día.
3: ¿Cómo están todos? Para todo el equipo, Rodri, para todos ustedes. Pero en el tema de Suárez, que están hablando, que Suárez es el goleador de la selección. Suárez, no con el tóxico ese de Bielsa, que no llevó jugadores, llevó enfermerías nomás. Lo que quiero decir es que nos falta gol, si nos faltaba gol. Nos dio para atrás muchos años, por suerte pasó esto del Mundial. Por suerte pasó esto del Mundial. Vamos arriba a Suárez. Vamos arriba a los jugadores, la Celeste. Vamos los guerreros que hacemos goles, que hacen goles. Vamos arriba Uruguay, carajo.
1: Vamos arriba Uruguay. Sí, en eso estamos todos de acuerdo. Vamos arriba Uruguay. Muy bien, pasaban los 7. Recuerdo, estos son mensajes que ustedes envían a través del 091-890-890. Mensaje de audio, después vamos
4: opinen, a... Opinen si se animan.
1: ¿Cómo?
4: Opinen si se animan.
1: Sí, sí, se están animando por ahora. Por ahora se están animando. Escuchamos otro más.
5: Buen día, muchachos, ¿cómo andan?
1: Muy bien.
5: Escuchando al señor Juan ahora, que decía que el fútbol ha cambiado. Sí, es verdad que el fútbol ha cambiado. Lo que no puede cambiar es la identidad de los clubes. Aquel fútbol aguerrido, metedor del fútbol de Peñarol, el fútbol vistoso que tenía Nacional, que cuando se juntaban era el fútbol, la esencia del fútbol de la selección uruguaya. Eso es lo que no se puede cambiar. En el 90, cuando se quiso cambiar, se dieron cuenta después que hubo que volver de nuevo a las raíces para tener de nuevo una selección como la que tuvimos anteriormente.
1: Muy bien. Sí, sí, está bien. Yo creo también lo mismo. No se puede cambiar la identidad. Por más de que muchas cosas han cambiado, hay cosas que no cambian nunca. Y la identidad, así como la identidad del fútbol brasileño es el jogo bonito, por más que esté desprestigiado en estos momentos, la identidad del fútbol uruguayo es, más allá del fútbol que pueda tener, es el temperamento y no entregarse hasta el final. Ángel Correa, revisión médica y firma en River. Salió del equipo de Tigre, creo que estaba en México.
6: Hay una particularidad que se dio con el tema de Ángel Correa. Emprendió vuelo sin estar arreglado el contrato con River.
1: Mirá vos.
6: Y emprendió el vuelo porque la mujer sufrió amenazas.
1: ¿Amenazas de dónde?
6: De México. Claro. Y le pidió abandonar el país cuanto antes. En plena negociación, incluso en un momento de la negociación que estaba trancada, Ángel Correa ya estaba en el avión. Todo pintaba para no hacerse y finalmente River hizo una última propuesta que Tigres termina aceptando y se termina avalando la transferencia, pero se da la particularidad de que Ángel Correa aterriza en Argentina todavía sin una confirmación de que iba a jugar en River.
1: Exactamente, mirá vos, sí, es bravo. Y allá en México no andan con chiquita, ¿no?
6: Ay, bueno, y Monterrey menos.
1: Sí, pero no, ¿él estaba en Monterrey o estaba en Tigre?
6: No, en Tigre es de Monterrey. Es de Monterrey.
1: Está bien.
6: De la ciudad.
1: Muy bien, seguimos adelante. Escuchamos otro oyente a través del 091-890-890.
7: Buen día, Rodri, Marce, Ami.
1: ¿Cómo andamos?
7: Hola. Rodri me dejó helado con eso de los sparring. Nada, es increíble. Los jugadores acá en el Uruguay son jugadores de PlayStation. Se piensa que jugando al PlayStation, pasarse metido en la barbería, son tremendos jugadores. Están muy equivocados. A ellos los tiene que interesar. Bambi, habla con el jeque y que nos baje el petróleo.
1: Lo que pasa es que hasta ellos deben estar desorientados. Un día está 100, al otro día 83, al otro día vuelve a 100, aumenta más, después baja. Es tremendo. Es tremendo. Para fijar el precio de los combustibles, te digo, te la regalo. Muy bien, seguimos adelante. Seguimos escuchando oyentes que llaman al 091-898.

0: 90.
1: Buen día, ¿usted qué opina? Soy Alejandro. Pero el otro día el tema de Nacional, ¿no? Que le daban palo a los jugadores, a Bairo, a Perman, que Gure se tenía que ir junto con Baba, de la mano, ¿no? Todos los que hablan eso no sirve de nada hablar, y no sirve de nada criticar a los jugadores y darle palo a los dirigentes. ¿Por qué? Porque no es bueno eso. El verdadero hincha está en las buenas y en las malas. Se ve que en las malas no quieren estar, solamente en las buenas. Qué hinchas que son, Evo. Le dan palo a todo el mundo. Qué hinchas que son.
0: Y bueno, está caliente. Los hinchas están calientes. Sí, yo entiendo. Pero bueno, está. Están los que son más impacientes. Están los manijeros y están los más manijeados. Y bueno, ahí es el combo de lo que está pasando en el equipo de Nacional en la jornada de hoy respecto a su hinchada. Vamos arriba, seguimos. Ah, perfecto. Usted me avisa cuando tengamos que ir a una nueva pausa para no después quedar medio saturado en cuanto al final del programa. Pero seguimos adelante. Vos tenés más mensajes.
2: Muchos mensajes, Bambino. Son pésimos jugadores. No dan dos pases bien. Todo pelotazo. Lo otro, pedís a Merentiel. En las que aprieta es peor que Núñez. Dejate de embromar. ¿Eh? Con los medios... Que Núñez. No sé.
0: Que Darwin Núñez. No, pero ¿qué? Dice que...
2: En las que aprieta es peor que Núñez. Dejate de embromar con los mediocres que son. Solo buscan hacer plata.
3: Dale, lo dejamos las 8 planteado.
2: Horas. Mensaje.
4: No, se van a jugar al fútbol para jugar de gratis.
2: Acá sobran periodistas deportivos y faltan jugadores de fútbol, dice el chingo de las piedras. Otro mensaje. Señores periodistas, hay un concepto de ubicación y de saber desmarcarse en una cancha de fútbol que hace mucho tiempo no se ve. Basta. Solo con saber observar los movimientos que hacen para darse cuenta, dice este oyente David, cuyo celular termina en 225. Buen día, muchachos. Ahora Nacional juega mal por los periodistas. Al parecer había 2000 periodistas insultando a todos en su estadio, a sacarse el balde. No hay buenos técnicos en nuestro fútbol. Si salen es para torneos menores y de regreso al año siguiente. Gabriel de la Florida. Otro mensaje, buenos días muchachos. Camilo de Atlanta, hay rumores que Darwin estaría hablando con Atlanta United de la MLS. ¿Qué se sabe? Ya lo hemos manifestado sobre esa posibilidad. Buen día, buen programa, aguante Gorsi.
3: Aguante Cerro,
2: Cerro Racing es de riesgo, varias agresiones en años, ha pasado, cuidado, dice Amalia. Uh-huh. ¿Sigo?
0: Siga. Sigo. Siga que me está llegando un material.
2: Está llegando data. Buen día, disculpen si no conozco toda la información, pero como saben que los que dispararon... ¿cómo saben que los que dispararon son realmente hinchas de Nacional?
0: No sabemos, todavía no hay, se está investigando por parte de la policía. Lo que se ha mencionado es que justamente esa zona tiene que ver con una facción de la hinchada de Nacional, y es más, están los muros pintados y todo, sí. del equipo tricolor, no está identificado.
2: Buen todavía. Día, dice Marcelino, lo que se sabe del ambiente es que Carrasco es complicado porque no concentra con los jugadores, y el domingo pierde, el lunes no va al entrenamiento, va a su ayudante, y va por sus situaciones que Nacional no lo quiere. Averigüen y verán.
0: Bueno, dale. Vamos arriba, tenemos uno más para atender.
5: ¿Por qué te enojas?
6: Está Alejandro de Empalme Olmos.
0: Alejandro de Empalme Olmos, ¿cómo te va, Ale?
7: Buen día, Bambi, buen día para todos. Bueno, la primera vez que llamo a la radio.
0: Bienvenido.
7: Lo escucho siempre.
0: De los pagos de Viña, de Matías Viña. ¿No es de ahí?
7: ¿Me escuchás?
0: Sí, dale, te escucho.
7: Bueno, nada, es una reflexión de todo, ¿no? Todo en general, el fútbol, el Uruguay.
0: Dale.
7: Soy internacional y nada, la selección, para mí el capitán tiene que ser Hernández, lo dejamos afuera. O sea, para que vea que no me llevo la camiseta puesta. Soy Nacional, pero no puedo hablar de Nacional porque Nacional es una vergüenza.
0: ¡Burro!
7: Y está, hoy escuché Baba. Y está, va a seguir trabajando como sigue trabajando, y está convencido, y Eguren lo apoya, y bueno, vamos a seguir así. 9 derrotas, 9 victorias, y vamos a hacer 9 más y 9 más. Y así estamos. Vivimos la mentira, para mí entender, ¿no? Vivimos en la mentira. En general, el Uruguay vive en la mentira, diario, ¿no? No solo en el fútbol, en la política, en todos los sentidos. Y te puedo dar varios argumentos. Por ejemplo, a ver si estoy equivocado, que me digan. Por ejemplo, Valverde, es un fenómeno en el Real Madrid. A mí me encanta. Pero en la selección no es Valverde para la selección. Porque no rinde. Entonces, un jugador que no rinde, no, yo qué sé, ponerlo en el banco. No sé. Pero después del Real Madrid es otro cantar.
0: No, ya sé. No sé si vos estabas escuchando la radio. Yo tengo mi punto de vista, respecto a lo de Valverde y por qué rinde en Real Madrid y por qué no lo hace en la selección uruguaya. Es porque en el Real Madrid tiene la fortuna de jugar con 10 cracks.
7: Sí.
0: Ah. Sí. Es así. Pero, y ahí se destaca. Ahí se destaca. Sí, la pasa redonda se le devuelve en redonda. ¿Qué querés que te diga?
7: Sí, bárbaro. Estamos de acuerdo. Bueno. Ahora, explícame por qué Suárez jugaba con 10 monstruos y rendía en la selección. ¿Por qué Cavani? ¿Por qué Ariel Barrio?
0: No, seas malo. Jugaba en esa selección, había jugadores. Está bien, teníamos dos monstruos, como Suárez y Cavani, que hacían petróleo de cada pelota que le llegaba, sí, la verdad.
7: Pero no era solo Suárez y Cavani. Suárez y Cavani era la delantera. Después teníamos en el medio el ruso Pérez, que era un tigre. Sí, teníamos Ébalo Río, teníamos Lugano, teníamos varios que recibían la selección.
0: Sí.
7: Y te puedo decir que no eran fenómenos, eran unos troncos. El ruso Pérez nunca fue un jugador, terrible técnica cosa. El ruso Pérez dejaba la vida por la selección y
0: teníamos en este momento un técnico que no le gusta ese tipo de jugador.
7: Yo lo que veo, para no sacarle más tiempo, que la sociedad en general en Uruguay vivimos en una mentira, porque yo te puedo decir, nos llenamos la boca diciendo que para ser titular de un cuadro de fútbol hay que ganarse el puesto.
0: Sí.
7: ¿Me seguís?
0: Sí.
7: Bueno, ¿y cómo se gana el puesto de jugador en la cancha? En los entrenamientos, haciendo una buena función cuando juega el partido.
0: Está bien, se lo gana en el entrenamiento. Mirá que hay jugadores practiqueros y después llega a los partidos y no pasa nada. O al revés, hay jugadores que en la práctica andan así nomás y después cuando llega el partido la rompen.
7: Ahí está. Se lo gana en el partido, estamos de acuerdo.
0: Sí, sí.
7: El partido más importante es ahí cuando el jugador se gana ser titular.
0: Yo creo que sí.
7: Bueno, ¿y Nández por qué no lo citaron?
0: Y bueno,
7: porque para mí
0: el técnico y el director deportivo de la selección dijeron que fuera un tema netamente deportivo.
7: Ah, entonces no miramos lo bien para la selección.
0: Y bueno.
7: No miramos. Yo lo veo por ese lado. Las cosas que están bien, por ejemplo ahora, Forlán también, para mí fue un ídolo en la selección. Pero dos veces de entrenador y le fue mal.
0: Bueno, pero vamos a ver, hay que esperar también. Siempre ponemos el mismo ejemplo, Scaloni tampoco tenía mayores antecedentes. Y sin embargo, entra de rebote, lo apuntala Menotti y sigue adelante y sale dos veces campeón de América y una del mundo. Y bueno, hay que esperar. Yo creo que con Forlán hay un interrogante, dejémoslo trabajar. Vamos a esperar.
7: Vamos arriba. Un saludo a toda la mesa, ahí lo escucho todos los días. Y nada, buenazo el programa.
0: Un abrazo grande. Además acá Forlán va a tener una diferencia que cuando dirigió clubes, por más que esté en Peñarol, él puede pedir a determinados jugadores, y le pasa a todos los técnicos, no te pueden traer los jugadores que pide el técnico. Acá en la selección uruguaya, tanto en la mayor como en la sub-20, él va a poder traer lo mejor, tiene a su disposición, estará a disposición de Forlán, y después será la elección de él, de elegir bien o mal, pero va a tener el abanico completo de lo que pueda hacer una gran selección sub-20, que ojalá tenga un buen resultado, y también para la selección mayor, elegir lo mejor, tratar de amalgamar en los pocos días que tenga de entrenamiento, pero es diferente. Dejémoslo trabajar. Yo soy totalmente, de la idea esa. Dejémoslo totalmente. Trabajar. No se puede decir, porque los antecedentes que tienen son malos. Y bueno, vamos a esperar. Digo, no se puede ya de antemano además, condenarlo y decir, va a ser un fracaso. Vamos a esperar.
2: Además va a dirigir una sub-20.
0: Por eso.
2: Y va a ser interino de una selección mayor.
0: Claro, no, pero además...
2: Que después se pueda ganar la consideración del Ejecutivo o de quienes tienen que nombrar el técnico de la selección mayor por los partidos que va a dirigir en septiembre, octubre y eventualmente marzo, es distinto. Pero yo creo que...

0: hoy, si le preguntás a Alonso y al Ejecutivo y a Giordano, la idea es que en marzo, si continúa este Ejecutivo con algún retoque para el próximo ejercicio, no solamente va a estar Forlán, Forlán puede ganarse la consideración para estar dependiendo de lo que haga en esos partidos de la selección mayor. Yo creo que hay otros nombres que también hoy se visualizan, entre ellos Marcelo Broly.
1: ¿Sí?
0: Que por supuesto Forlán puede correr con una ventaja si en los partidos de septiembre, octubre y marzo le va bien, y sí, es el riesgo que también tomó Forlán y que no quiso tomar Marcelo Broly porque entendía que ese paso ya lo había dado.
1: Claro. Es tal cual. Tenemos más oyentes que se expresan a través del 091-890-890.
2: Muy buenos días.
1: Buen día.
2: Tengo una pregunta por ahí
1: a
2: Carlos de San Bautista. ¿No tiene ninguna información de Nacional? Porque no veo si traen algún nuevo jugador o no. Quería saber algo de Nacional.
1: Muy bien. Seguramente tiene toda la información, tiene toda la data.
0: ¿Vos qué data tenés, Vázquez?
3: Que no sé, le preguntó a Carlos San Bautista. Que llame Carlos y que conteste Carlos.
4: ¡Estás re caliente!
3: Y bueno, enfríate.
1: ¿Qué puede traer Nacional?
3: Está atrás de un volante ofensivo joven que vendría a préstamo argentino. A mí me dieron un nombre.
1: Está bien.
3: Dentro de todo el hermetismo, pero no he podido chequear que sea ese nombre. Y después lo de Kiko Olivera o Esteban Obregón. Uno de los dos va a llegar, no los dos.
1: Muy bien. Sí, sí, porque sí. Yo te digo la verdad, tanto Peñarol como Nacional siguen. ¿Traes jugadores para acumular siguiendo jugando mal o que te cambien realmente el mal panorama que tenés ahora? Nacional, ¿para jugar el campeonato uruguayo 15 fechas?
0: Nacional tomó una decisión.
1: 15 fechas nada más. Pero tienen que jugar Nacional y Peñarol. Y tienen que recontra reforzarse cuando los clubes chicos no tienen para traer.
0: Estamos de acuerdo, estamos de acuerdo. Ahora, yo voy muy en la línea de... No, la verdad que no recuerdo quién fue el que le consultó a Eguren, pero Nacional tomó una decisión de quitarse del medio a 7 futbolistas, limpiar a 7 jugadores del plantel, sin tener respuestas dentro del plantel. Porque que vaya a buscar ahora, que vaya a buscar ahora y a contratar ahora, con el campeonato ya empezado y con la eliminatoria de la Sudamericana, para la cual se supone que te preparaste y ya quedaste afuera, me parece que es tarde. Entonces, limpiaste sin tener los sustitutos.
1: Horrible. Bueno, vamos arriba. Son las 11 horas con 53 minutos. Nos vamos a la pausa y ya volvemos.
0: Pausa, venimos enseguida.

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0: Vamos a hablar del Club Atlético Peñarol de la mano de nuestro querido compañero Nico Pirri. ¿Qué dice Pirri?
1: Dale, saludo para todos. Bueno, Peñarol que sigue trabajando, pensando en lo que va a ser la actividad del equipo carbonero cuando vuelva el torneo. Jonathan Rodríguez trabaja en espacios reducidos, seguramente en la semana ya pueda meterse en algo de fútbol. El principal impedimento para confirmar en un 100% es el fin de semana próximo, cuando Peñarol vuelva a jugar, si realmente el jugador podrá estar a la orden, es la masa muscular, sus rodillas. Obviamente el jugador lleva mucho tiempo estando inactivo, bueno, está tratando de agarrar un poco más de físico en ese aspecto. Cuando el jugador ya esté o se lo vea que no tiene ninguna posibilidad de caer en alguna molestia o alguna lesión muscular, ahí el jugador se lo va a tirar a la cancha. Las perspectivas son muy positivas, por eso no descarto de que pueda estar en el banco de suplentes, como lo viene diciendo, lo viene mencionando durante toda la semana, pensando justamente en que se lo ve bien, pero no se quiere tomar ningún tipo de riesgo. En el mismo caso para Nahuel Herrera, quizás desde otra perspectiva, por la lesión que tuvo. No quiere caer en esos desgarros que ya anunciamos hace un tiempo atrás, muy importante tiempo atrás, de Trindade y de Maxi Olivera. Veremos la semana que viene, será un poco lo clave para resolver, porque el equipo parece ya prácticamente estar sabido de memoria cómo va a jugar. Quizá la única duda frente a Cerro Largo pase por si va Espinosa en equipo titular o va Lucas Hernández.
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Nos vamos, sí señor. Gracias por acompañarnos durante todas estas dos horas que estuvimos compartiendo toda la comunicación en Usted Qué Opina. El reencuentro será como

0: Todas las semanas, de lunes a viernes, de 10 a 12. Buen fin de semana para todos. Sí, no lo podía, discúlpeme. Ya sé. Le leí la mente, no se preocupe. Buen fin de semana para todos. Quédate en la Deportiva del Uruguay, que ya se viene puro básquetbol.
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0: ¿Qué tal? ¿Cómo están? Bienvenidos. Un placer saludarlos. Arranca Puro Básquetbol a través de la Radio Deportiva del Uruguay. Hoy un programa diferente porque ya de arranque tenemos un invitado para conversar con nosotros. Hay para hablar muchas cosas con el Pitu Juan Santizo, que dejó Aguada, que va a jugar en Defensor Sporting la próxima Liga Uruguaya de Básquetbol. Tuvimos Liga de Ascenso, lo vi, lo escuché muy motivado ayer a Tamborini en el partido que le tocó hacer. Ya me empieza a hacer caritas Tamborini. ¿Cómo le va? Bienvenido.
1: ¿Cómo andás? Muy bien. Por suerte, la mejor defensa del campeonato es la de Estocolmo. No tengo ningún tipo de duda ya a esta altura. Sí. El tema es que los rivales, ayer cinco puntos de ayer en el primer cuarto.
0: No, no, terrible.
1: A Estocolmo, cinco. Bajó a 54 a su rival, pero es el cuarto partido consecutivo que le meten menos de 60 puntos. Es la gran revelación del torneo.
0: ¿Estocolmo?
1: Sí, sí, yo no tengo ningún
0: tipo. Y claro, porque lo de Trujillo era esperable de acuerdo al potencial que Trujillo tiene, más allá de las bajas, ¿no?
1: Estocolmo es la gran revelación, lo que sí, claro, hago los partidos de Estocolmo. Olivo le mete 16 puntos en un tiempo.
2: Ayer 5 en el primer cuarto.
1: Está divino, pero en algún momento hay que invocar, ¿no?
0: Bueno, Freeman, ¿cómo le va?
2: Bien. El mismo partido que Tamborín, hice el partido para acá, para la radio.
1: O sea,
2: y bueno,
1: ¿tenés algo para decir contra
2: absolutamente
1: eso?
2: Nada. Si escuchan el comentario del primer
3: 10 asistencias al testimonio.
2: La gente que ahora pagó la radio, 10 asistencias, doble de vuelta, 10 puntos, 10 asistencias. Obviamente que en esta categoría, por lo menos en este arranque de, bueno, estamos terminando el clasificatorio, es un diferencial. Sin ningún tipo de
3: dudas. Bueno, Alberti. Buen mediodía para todos. Se retiró Jason Granger.
0: Sí,
3: fue la noticia del día. Lo anunció esta mañana y, bueno, por lo menos también se le pone fin a su carrera y a la ilusión que alguno podía tener con que venga a defender a la selección.
0: Sí, fue raro lo de Jason, ¿no? Porque hace algunas semanas atrás se había manejado la posibilidad, más allá de que después él lo termina desmintiendo, de que pudiera venir a jugar a Uruguay. Estaba cerca de cerrar en Estudiantes en España. No sé qué pasó.
1: El tema es que Estudiantes optó por refresh de plantel. Y lo va a dejar, de hecho, hay un posteo ahora de Estudiantes. Como que Jason va a seguir ligado a Estudiantes, no como
0: jugador. Desde otro lugar.
1: De hecho, nosotros acá cuando empezamos a manejar el tema Granger, lo primero que dijimos es, hay una posibilidad real de que él se retire esta temporada.
0: Sí.
1: Después se hicieron algunos sondeos por parte de Maccabi.

0: que fue el que estuvo más cerca, la intención de él de ver si podía llegar al Mundial. El tema es que nada lo sedujo y lo que más lo sedujo fue
1: retirarse.
2: Exactamente. Y empezar a disfrutar la vida. Exacto. Bueno, está el Pitu Santizo junto a nosotros.
1: Tampoco iban a picar piedra, ¿no? Disfrutar la vida. No, bueno. Tampoco es que estaban trabajando en la construcción y estaban picando piedra.
2: Pero ¿sabes lo que pasa, Martín? Después de tantos años, la vida del jugador de fútbol o de básquetbol profesional, no es fácil, ¿eh? No es fácil porque tenés que renunciar a un montón
1: y
2: de cosas.
1: El después no es fácil tampoco, ¿eh?
2: Por supuesto.
0: Por eso ella está ligado con los estudiantes, ¿no? Va a quedar ligado con
1: el después tampoco es fácil.
2: Bueno, depende, porque hay muchos deportistas que el después lo empiezan a preparar contigo.
0: Acá tenés un caso. Exacto. Ahí, mira, ahí, justo.
2: ¿Qué hace, Pitu?
1: Ya lo estás retirando, ¿no?
0: Bienvenido. No, pero que está preparando.
1: No, pero es terrible lo que acaba de decir. No, bueno, la verdad, yo si fuera argentino me levanto y me voy. No.
3: Está semi retirado el día tamborino.
1: A mí me retiraste como entrenador.
3: Semi retirado.
4: Vamos, tranquilo, yo no entro con esto.
2: Yo entendí el mensaje de Juan Pablo.
0: Justo con Santizo, pero
2: lo entendí porque tengo claro el conocimiento que tiene Juanpa del Pitu. Y segundo, que a mí me parece bárbaro que los jugadores profesionales puedan empezar a hacer cosas paralelamente a su actividad como profesional. Bueno, eso es tener visión y no hacer la plancha.
1: Sí.
2: La verdad, uh-huh. Es tener visión y no hacer la plancha, porque en el básquet uruguayo son muy pocos los casos de jugadores que por su carrera quedan parados para adelante.
1: No, lógico.
2: Muy pocos los casos, con los de una mano. Entonces, está bueno tener la visión. Bueno, Pitu, bienvenido. ¿Cómo estás? ¿Todo bien?
4: Buenas, muy bien, por suerte. Muy bien.
2: Bueno.
4: Sí, escuchando un poco lo que decían y concuerdo contigo, Diego. También sumo ahí que es algo que te distrae, me parece, en el día a día. Y eso está bueno, te saca un poco. El competir, obviamente, muchas veces genera, durante etapas de definición o de playoff, nerviosismo, o te mantiene muy enfocado sobre una cosa en particular. Y el tener otra actividad me parece que está bueno para salir un poco de eso y te distrae y lo suma a lo que decís también para el futuro.
2: Claro. Pitu, ¿cuánto te costó asumir lo que pasó en la última definición de la liga?
4: Y bueno, sí, cuesta unos días. Digo, uno, lamentablemente, yo lo pensaba después solo, la verdad, haciendo una reflexión. Como que también va aprendiendo a perder, Diego, ¿viste?
2: Sí.
4: Algo cuando vos arrancás a jugar o mismo cuando sos más chico y perdés, ¿viste? Te cuesta más. Pero a medida que van pasando los años, como que, no sé, yo siento que vas aprendiendo a perder.
2: Convivir con la frustración no debe ser fácil igual, ¿eh?
4: Sí, no sé si es convivir, sino como, bueno, está, saber o aceptar que en determinado momento no el resultado no sea como vos querés. Después, o sea, el convivir
1: pero
4: es
1: ¿cómo
4: algo...
1: llegás a eso? A que la cabeza te llegue, o sea, que vas a para ese lado y la cabeza te vas a para ahí.
4: Y perdiendo. O sea, creo que es un poco lo que pasó también. Digo, el año anterior a este nos tocó una derrota muy dura, mucho más que la de este año. Entonces eso creo que un poco te va haciendo y vos en base a las experiencias que te van pasando, es como, o sea, no me quiero poner filosófico, pero es como la vida misma, a medida que te van pasando cosas vas aprendiendo y me parece que en el caso de la derrota contra Nacional, te forja de una manera que está después, o sea, cualquier derrota que venga, digo, creo que es menos dolorosa.
2: ¿Te fortalece?
4: Y en parte sí, porque no te deja caer tanto, me parece. O sea,
0: Pitu, ¿se disfruta más una victoria o duele más una derrota? ¿Cuesta más asimilar una derrota de lo que se disfruta?
2: Lo que pasa es que se pierde más de lo que se gana, Juan Patán.
0: No, pero a ver, y por eso, cuando ganás tenés que disfrutar. Pero yo, y esto corre por mi cuenta, siento que este plantel de Aguada, el que acaba de desarmarse, sufrió mucho más la derrota con Nacional que lo que había disfrutado el título con Peñarol. No sé, me da esa sensación.
4: No sé si tan así, me parece porque pasó una cosa después que la otra. Yo la verdad que el título con Aguada lo disfruté un montón y o sea, creo que además de todo disfruté el proceso de lo que fue hasta llegar al título y el año siguiente, lo que fue hasta estar 3-1 con Nacional, también disfruté todo eso. Entonces es un poco injusto también quedarme solamente con, o que nos quedemos nosotros como jugadores con el último resultado. O lo mismo con Peñarol, digo, este año también, nosotros veníamos de perder y fue un año espectacular para nosotros. Si bien tuvimos malos momentos, quizás no fue todo regular, me parece que durante el año nosotros como grupo disfrutábamos y eso al final, digo, realmente es lo que termina quedando, o sea, con las amistades que yo me llevo a Aguada, con los contactos que hice, con la gente que conocí, digo, es eso. Realmente me parece que uno a medida que va pasando el tiempo y como que va pasando la carrera lo va entendiendo, vas escuchando a lo más grande cuando te lo van diciendo y a medida que lo vas experimentando realmente...
1: ¿Volviste a ver esas finales?
4: ¿La de Nacional?
1: La de Nacional.
4: No.

0: No, no.
1: ¿Y le encontrás alguna explicación a lo que pasó?
0: No, sigo sin encontrar la explicación. Digo, deporte, me parece. Uh-huh. Deporte. La de Peñarol tampoco las vi. Pero tampoco fue que vi todas las que ganamos, ¿eh? O sea, sí, capaz que he visto algún recorte o alguna situación. Las de Nacional no vi nada.
2: ¿Y esta última reciente por dónde la analizás? ¿Qué sentís que pasó?
0: Creo que fueron mejores.
2: O sea, simplemente no, eso.
0: Fueron mejores.
1: ¿Y el físico no pasó factura?
0: También. Pero eso es parte de ser mejor que el otro.
3: Sí, claro, sí,
0: ¿no?
3: Obvio. O sea,
0: entonces, no tampoco le no hay que buscarle tanta vuelta, me parece, a cuando uno pierde o cuando uno gana. Digo, creo que en este caso de Peñarol, también es verdad que las finales eran de una determinada manera hasta que estuvo Cole. Y cuando se fue Cole también pasaron a ser de otra. Entonces, hay factores que inciden. Digo, y capaz que si estaba Ibargüen también hubiesen sido distintas. Entonces, qué sé yo, son así y una vez que se dan, digo, no hay que buscarle mucha más vuelta y seguir mirando para adelante, me parece.
1: Lo que pasa es que a mí me da la impresión que las finales quedaron condicionadas definitivamente con esos primeros dos juegos, que se dieron de manera, a mi entender, absolutamente inesperada, por cómo llegaba uno y por cómo estaba el otro.
0: Sí, me parece que ahí el error nuestro estuvo en la primera final.
1: Sí.
0: Que creo que nosotros...
1: Pasa que venían fundidos, Pitu.
3: Se vaciaron mucho ahí.
1: De la serie con Nacional.
0: Sí, pusimos mucho énfasis en querer dejar afuera Nacional, que está bien.
1: Claro.
0: Porque nosotros era como una espina que teníamos, pero en realidad, o sea, está bien, dejaste afuera Nacional, pero faltaba la segunda parte. Y es normal que nos haya pasado eso también. Digo, a veces es como medio incontrolable, ¿no? Es una situación que vos mentalmente puedas controlar. El equipo tiene que estar muy preparado, muy maduro, y no es tan fácil. Porque aparte los partidos son uno atrás del otro. Entonces, nosotros terminamos de jugar con Nacional, no sé, un viernes y ya los días estábamos jugando el miércoles, estábamos jugando con Peñarol. Entonces, como que seguís enganchado un poco. Ah, entonces, nada, ese primer partido obviamente que nos pasó factura, porque aparte después tuvimos que ir a jugar de visita. Y de visita claro. Es difícil ganar una final. Y creo que hicimos lo que pudimos. Ya después 2-0.
4: El tema es que también, ustedes, yo me acuerdo, tengo imágenes del partido de ustedes contra Nacional, ver a Sims tirado en el piso con los brazos para arriba, ver al Pepo terminar el partido llorando y decía, nos merecíamos sacarnos esto de arriba porque era como que algo que tenía el plantel adentro, y a su vez se dio la lesión de Bescovi. O sea, del otro lado también ustedes capaz que decís, afloja un poco de tensión porque ellos no tienen el mejor jugador. No sé si también mentalmente juega, ¿no?
0: Y que hablar, Tambo. O sea, lo de Santiago también fue un indicador que te hace bajar mentalmente un poco.
4: Un poquito, ¿no?
0: Sí, que incluso yo ahora cuando hablábamos me había olvidado. A ver, también por cómo fue el partido con Nacional, ese último partido, creo que también fue en dos alargues, ¿no? Hubo un alargue, o sea, el triple de William, lo teníamos perdido. Entonces, bueno, fue como un afloje grande.
4: En las dos semis le pasa lo mismo, el año pasado es
0: con Malvin.
3: Con Malvin.
0: Que sí, ahí el quinto juego,
4: se
0: digamos,
4: 0-2.
3: ¿Cómo 0-2? Llegaste de lo físico? ¿Cómo? Porque tuviste algunos temas, ¿no?
0: Sí, ahí justo en ese partido con Nacional, a los 4 o 5 minutos de arranque, me como una cortina de Olivier y sentí un dolor en el hombro particular, ¿viste? Que no, y lo seguí probando durante el partido, ¿viste? Y ya al pasar la pelota empecé a sentir, y ahí en el entretiempo cuando me enfrié, sentí
3: ya
0: un dolor.
3: Sí, claro.
0: Sí. Y bueno, y ahí, después de que terminó el partido y eso, me hice unos análisis y tenía un esguince. Pero nada, después en las finales la verdad que no, si bien tuve algún estribo y eso no lo sentí obviamente.
4: ¿En la segunda final no te lesionas el tobillo?
0: Sí, no. tuve una torcedura ahí, pero también como que fue bastante llevadera, digo, no fue nada que me haya impedido.
2: Pero te hizo cambiar un poco tu rol, ¿no? En algún partido específico.
0: Y capaz que te limita un poco, ese es el problema, porque mentalmente
3: juega.
0: Sí, estás como dolorido, en la semana o en los días previos estás como bueno, a ver cómo estoy, te levantás y lo primero que haces es mirar cómo está. Claro. Todo el día pensando en la fisioterapia, bueno, a ver cómo estoy hoy, a ver cómo me siento. O sea, te levantás de la cama y literalmente lo primero que haces es caminar los dos primeros pasos y ver cómo está.
2: Claro.
0: Eso es
4: ahí te juegan contra al profe, ¿no? Porque te conocés demasiado bien, ¿no?
0: O sea, porque está, en realidad.
4: Pero
0: estás,
4: vos conocés cada movimiento y lo que puede provocar cada dolor y
0: estás todo. Estás deseando que viste, sentirte un poquito mejor que ayer y que te duele un poquito menos y que, bueno, y ya como que también la cabeza te empieza a decir, bueno, estás mejor. Y así está. Y eso mentalmente te empieza a comer también y es parte del cansancio que produce.
3: ¿Cómo cerrás el ciclo en Aguada? Vos, haciendo una evaluación de lo que fue tu carrera en Aguada.
0: Bueno, es una pregunta muy amplia, pero lo cierro contento. Más allá de haber perdido, me voy como tranquilo.

0: esa es como un poco la definición, como realmente vacío, se podría decir.
1: ¿Y en qué momento empezaste a visualizar que se terminaba tu ciclo en Aguada?
0: Y bueno, creo que un poco lo empezás a sentir con el desgaste mental que lleva todo lo que tiene que ver jugar en Aguada y todo el desgaste que conlleva jugar 3 finales consecutivas. Uh-huh. Mentalmente uno, viste, también se hace daño. Claro. Ese es el problema. Y yo trabajo la parte emocional y la parte mental y me preocupo porque sé que no es algo menor para el deportista. Pero así todo, digo, supe pasar bastante mal en ciertas situaciones, por ejemplo, luego de las finales del año pasado, situaciones de estrés, situaciones donde, la verdad, nunca pensé que me iba a encontrar, en por ejemplo, encontrarme una peladilla en la cabeza, y bueno.
2: ¿Eso fue después de la final del año nacional?
0: Durante y después. Como que uno cuando, viste, a veces no logra contener la cabeza y los pensamientos y también se autopresiona tanto y quiere que las cosas salgan bien y a veces no salen, eso te termina jugando en contra.
1: ¿Y en quién te apoyaste, Pitu, en ese momento? ¿Cómo saliste de eso? Porque, a ver, yo creo que el deportista profesional convive constantemente con el error, con el acierto, con la crítica, con la exposición. Hay un montón de cosas. Uh-huh. Hay un montón de cosas que... seguramente, y de acuerdo a la personalidad de cada uno, algunos lo pueden sobrellevar de mejor manera que otros. Hay algunos que no le entran ni las balas, a veces parece que no le entran ni las balas, pero realmente después internamente, si te pones a rascar un poquito, sabés que son de carne y hueso todos por igual. Pero en ese momento, ¿cómo fue? ¿En quién te apoyaste? ¿Buscaste ayuda?
0: Sí, yo fui aprendiendo un poco desde que llegué a Aguada a tratar con todo eso que vos decías, porque es un mundo distinto. Yo venía de Malvin, que era un lugar donde, la verdad, del club, criado ahí, y venís a Aguada a tener que demostrar.
2: Pará, y llegás a Aguada y sos el capitán de Aguada.
0: Sí, y en un recambio, después que se habían ido grandes jugadores, y donde la gente, viste, te está mirando como de reojo para decir, che, ¿y este pibe qué onda? ¿O estos pibes qué onda? ¿Podrán estar a la altura? Entonces, bueno, todo eso empieza a jugar en contra. Yo creo que ya ahí en las finales con Nacional fue de otro lugar, fue desde una autopresión de querer que las cosas salgan bien y a su vez se sumaron asuntos personales que también inciden dentro de lo que es el jugador. Yo trabajo mucho con un psicólogo, también tengo psicóloga deportiva que me apoya durante el campeonato y ni que hablar que el sustento de este caso de la gente cercana, de mis amigos, de mi familia, de mi pareja, es fundamental para el día a día, para poder charlar, para poder desahogarte, para que te distraigan. Lo que te decía recién de bueno, tener otra actividad también que te permita salir un poco de lo que es la locura del básquetbol, porque realmente, si no, estás como todo el día enroscado pensando y necesitas un poco liberar la cabeza. Y bueno, en esos momentos es importante ahí como también aprender. Este año, antes de que arrancara las finales, sentí como que mis amigos se acercaron, ¿viste? Y estuvieron cerca mío, mis familiares, che, estamos acá, cualquier cosa. De un lugar como entendiendo lo que había pasado el año pasado, que a veces no parece, porque los jugadores vamos, jugamos, aparecemos en la cancha, nos vamos, y no aparecemos más. Después, claro. Pero después a veces, o sea, realmente por momentos es medio como un calvario en cuanto a no poder dormir, estar pensando, che, si no ganamos mañana, tener que estar tomando cosas para dormir, tener que... Entiendo que no a todos les pasa por igual, pero algunas cabecitas sí.
2: Entonces, es que lo que pasa, Pitu, vos estás hablando que tenés otra actividad y por lo menos la cabeza la podés volcar en cierta manera ahí. Fíjate,
3: sí, pero igual así no pudo tampoco. No, es muy, muy individual, me parece. Pero, por más que tenga.
2: Entiendo, pero.
3: Después pongas un, no sé, una casa de.
2: No,
3: de,
2: te entiendo. Proyecto,
3: de lo mismo.
2: Pero lo que pasa, imagínate el jugador que tiene que pasar por eso y estar 4 meses sin volver a jugar.
3: Obvio.
2: O sea, hay jugadores que les pasa estar 4 meses sin jugar, digo, en nuestra actividad, o 5 meses sin jugar. O sea, que es diferente. Y ahí te pregunto, ¿cómo te armás vos como profesional? Aparte, el club te da el entrenamiento. Vos aparte, en lo extra, ¿qué tenés?
0: Y bueno, hay todo un equipo de trabajo atrás que es el que no se ve. Esa es la realidad. Porque el deportista, obviamente, que más allá de lo que te decía recién, la gente ve cuando entra a la cancha y cómo rinde a la hora de usar la pelota. Después hay un montón de factores nutricionales, mentales y de entrenamiento que, o sea, extra, que son casi tan importantes como el equipo de trabajo que está en Aguada o que me tocó compartir en Aguada. Y bueno, ahí, como te digo, o sea, la parte emocional y mental me preparo con una psicóloga deportiva, con que se llama

0: Y bueno, tratar de dar su aporte sin extralimitarse desde el punto de vista disciplinario. Era muy difícil pensar que a los cuatro minutos iba a tener la entrada que tuvo en la acción, que era además.
1: Digo, no, pero además fueron dos consecutivas ahí en.
0: Pero por eso te digo,
1: totalmente fuera.
0: Intrascendente, fuera de lugar. En jugadas intrascendentes. Viste que a veces el futbolista se ve obligado, desesperado, ve que el rival tiene la chance inminente del gol. Pero en las dos situaciones, contra el lateral.

0: silbatina que bueno, sí, para un jugador nuevo se comió una silbatina además, de todo el parque.
1: Además, ¿no? Venía de que se salvó de una expulsión porque sí, bastante se equivocó.
0: Sí. Exactamente, si no, sí, que le había perdonado la vida.
1: Sido expulsado también.
0: Claro, bueno, pero ahí el técnico explicó un poco las razones que lo llevaron a no sacarlo. Creo que fue una noche de aprendizaje también para Baba, ¿no?
1: Claro, pero esa era muy difícil. Porque,
0: ¿viste? Pero él dijo bien, ustedes saben que a mí, cuando hay un jugador con amarilla,
1: sí, claro, sí, sí.
0: Generalmente no me gusta, y más en esa zona, tener un jugador amonestado. Uh-huh. La próxima me parece que sí, no va a andar con vueltas, ¿no?
1: Claro, pero viste también, hay veces que los jugadores colaboran un poco y nada. Digo,
0: ¿no? No, totalmente, eso está claro, los jugadores. El otro día, bueno, la verdad, fue todo muy malo, fue una noche de terror para los futbolistas de Nacional, pero bueno, el técnico le buscó soluciones que tampoco las está encontrando.
1: No, claro.
0: Eso está claro. Bueno, primer corte, y ahora vamos a escuchar también lo más importante de Sebastián Eguren.
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1: Bueno, seguimos aquí en Quiero Fútbol. Repasamos lo medular de Jorge Bava en este análisis que estamos haciendo de toda la situación de Nacional. En un ratito vamos a hablar también con otro exfutbolista del equipo tricolor, con experiencia. Pero bueno, vamos a escuchar ahora al director deportivo de Nacional, que entendió que tenía que estar también en la conferencia de prensa sobre el informe de la directiva y el tema de la situación de Jorge Bava. Esto dijo Sebastián Eguren.
2: Yo, una de las cosas que cuando hablé en directiva era que el informe que yo hacía era en el ámbito privado. Cualquier intervención que fuera pública yo no iba a responder.

0: si temés también que te puedas quedar sin el trabajo.
1: Es que por el momento, después del partido del otro día, yo creo que la situación es compleja para todos. Y estar en Nacional es dar resultados constantemente, porque podés estar al otro día, podés estar afuera. Yo creo que lo dije en un programa contigo, de que si aquella pelota de Ever no entraba, yo no estaba en el club. Y es lo más normal. Yo me fui de Nacional 2 o 3 veces ya y me tocó volver 3 o 4 veces. Es normal, es el club más importante del Uruguay y las exigencias son grandes. Esa decisión no la tomo yo. Y todo lo que no dependa de mí, no puedo decirte ni hacer nada. Yo lo que sí doy respuesta son de lo que nosotros hacemos, de lo que puedo hacer y de lo que yo estoy capacitado para hacer. Después, sobre lo que evalúan de mí y lo que piensan de mí, no te puedo decir nada. ¿Has tenido charlas con el presidente? Las tenemos todos los días. Pero no ayer, antes, todos los días. Yo hablamos con Ricardo y con Flavio todos los días. De lo que pasa en el club, de lo que del día a día, de cómo fueron los entrenamientos, de hacia dónde vamos, de cómo van negociaciones, de absolutamente todo, de los estados de ánimo. Es normal porque tenemos una buena relación, pero una buena relación más allá de lo personal, una buena relación laboral. Ellos, como te dije, es la máxima autoridad del club, Flavio, el dirigente encargado del área deportiva, entonces hablamos diariamente, y no hablamos una vez, hablamos 3, 4, 5 veces, la que sea necesaria para que el trabajo sea mejor.
2: Bien, ahí estaba lo que le respondí.

De Jorge Baba y de Sebastián Eguren, que comparecieron ante los medios de comunicación esta mañana. Ustedes lo tuvieron en directo aquí en Sport 890. Y bueno, y cada uno sacará sus conclusiones, cada hincha de Nacional sacará sus conclusiones. Fueron, explicaron algunas cosas que, bueno, que hoy no tienen mucho sustento, pero no porque lo que se ve en cancha es muy poco, y ha pasado mucho tiempo. Y la realidad es que los números son terribles para Nacional. Un semestre realmente...

0: duelo es Barrera Rugli.
1: O sea, para vos Damiani no se presenta.
0: Y no sé, no estoy tan seguro. Ahí es, lo van a ir los dos juntos,
2: Eduardo,
0: contra Rugli.
2: No hablé con Damiani, sí. Me parece que sí.
1: Para mí también se va a presentar.
0: Una Damiani. Cosa es, pará, la pregunta es, ¿se presenta claro. como no, candidato?
1: No. Les estoy preguntando a ustedes porque le voy a plantear a la gente algo para que nos llame a
2: hacerlo. Pero te parece que...

0: No importa si después se bajan, hoy.
1: Posibles candidatos.
0: Posibles candidatos. Nacho Rubio, Juan Pedro Damiani, Barrera. Jorge Barrera,
2: Santi Sánchez,
0: Evaristo.
3: Lazarino
0: y Freddy.
3: Y Schiavi.
0: Siete.
1: Ocho.
3: Y Schiavi, porque para mí no va Schiavi.
1: Pero por eso, los ocho
0: bueno,
1: van a ir.
0: Que nos digan, no sé, capaz que si son cortitos, capaz que van unos cuantos más audios de lo pensado.
1: Pero ¿qué tienen que decir?
0: Tienen que decir, ¿quién les parece
1: que debería ser
0: el presidente de Peñarol? Uno solo, ¿eh? Uno solo.
3: ¿Pero pueden poner uno que, por ejemplo, no esté?
0: Sí. Por ejemplo, si a alguno se le ocurre, dice, para mí debería presentarse Juan Salgado, por mencionar a un... Novik.
3: No tiene que esperar el Chino La Salvia, tiene que ser ahora.
0: Bueno, dale. Puede haber, pero cortito, ¿eh? 091-890-890, después de las 2 y 5, 2 y 10 de la tarde los vamos a escuchar, pero tienen que mandar el audio ahora. Pausa y ya seguimos.
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0: Fútbol en Sport 890, venimos hablando estos días después de lo que fue la terrible derrota de Nacional el otro día y esta crisis deportiva que está viviendo el equipo tricolor con, bueno, gente, exjugadores, jugadores que han ganado con Nacional, que son hinchas de Nacional y que bueno, que se ponen contentos y sufren cuando las cosas no le va bien a su club. En este caso, con quien vamos a hablar es un hincha de Nacional de toda su vida, pero no solo me acuerdo cuando nos contaba que cuando él era chico le lavaba los autos a los jugadores de Nacional en los céspedes. Después tuvo, bueno, sus condiciones lo llevaron a jugar en Nacional, a ser un gran lateral, un gran mediocampista. No solamente fue campeón con Nacional, sino que jugó en Italia, jugó en otros lugares, jugó en la selección uruguaya. Y volvió a su club, que es Nacional. Estamos hablando.
1: Ayer fue fecha de su condición de campeón de América con Uruguay, por ejemplo.
0: Ayer.
1: 23 de julio de 95.
0: No me acordaba, claro. Ayer. En el 95, exacto. Claro. Exactamente. Bueno, el señor.

0: hoy en día, no con los socios únicamente, con toda la gente hincha de Nacional, les va a decir lo mismo. De mi punto de vista, hoy la institución, todo lo que pasa, todo lo que trasciende y eso, no está bueno, no está bueno para nada, no aporta absolutamente nada.
1: Claro, ahora Gustavo, cuando vos hablás que esto hace tiempo lo estás observando, más allá de esta directiva, o sea, es una crítica dura al manejo de Nacional. ¿Vos crees que hay...?
0: No, Mauro, no es una crítica dura, es la realidad.
1: Sí.
0: Nacional hoy debe 40 millones de dólares. No es ni de esta directiva, ni de la pasada, ni de hace muchísimos años que viene pasando eso. ¿Ah? Entonces, hay cosas que en el club son inentendibles. Son inentendibles. ¿Por qué pasan esas cosas? Y después escuchás hablar a determinados dirigentes y decir, yo soy la solución, yo esto, yo lo otro, y son los mismos dirigentes que hace 40 años que están.
1: ¿Entiendes? Claro, pero
0: ¿cómo...? Te vuelvo a repetir, hablo como hincha, ¿eh? Fuera de mi trabajo personal, acá no voy a involucrar el tema de mi trabajo como representante, pues no tiene nada que ver.
1: No, pero hincha del club. Gustavo, la realidad es que te llamamos por tu condición de jugador, hincha, por supuesto, está clarísimo tu amor por Nacional, eso no nadie lo duda. Y es interesante tu visión, pero ¿cómo se tendría que manejar? Digo, ¿cómo afecta esto al equipo y al plantel? ¿Qué es esto? ¿Un mal manejo de contrataciones, de inversiones? Este pasivo que tiene Nacional de 40 millones prácticamente... Digo, ¿cómo se hace para decirle, por ejemplo, bueno, hay que pagar las deudas y hay que dejar de invertir en jugadores? ¿Cómo se manejaría eso en un club como Nacional?
0: Obviamente que cuando no hay tranquilidad a nivel de institución va a afectar seguramente al plantel. Lo que no quiere decir que los malos resultados se den simplemente por ese tema, ¿ah? Seguramente habría que analizar... yo puedo hablar desde el conocimiento, digamos, de un 10%, porque no estoy en el día a día, no, simplemente veo los encuentros, a veces voy a verlos al Parque Central, a veces los miro por televisión, pero habría que analizar a ver si el plan...

si bien reconozco obviamente que los tiempos han cambiado de mucho desde aquel entonces, pero hoy en día un jugador de Nacional viene de la formativa, llega y pasa a ser, parece, la moneda de reventa como para hacer ingresos, pero deportivamente

0: ya demasiado tiempo como ha durado, ¿ah? Ya hace 5 o 6 meses, ¿no?
1: Sí.
0: Que siete. Nacional no da pie con bola. Entonces ahí empezás a preocuparte. Te puede pasar que pierda 2 o 3 partidos y recuperarte, pero ahora ya hace un tiempo. Y te digo una cosa, para mí Jorge es el entrenador.

0: entrenadores con personalidad. Esto te digo sinceramente.
1: Sí, está bien.
0: Capaz que no con el peso que tenía Hugo, porque todos sabemos lo que significa Hugo dentro de Nacional, pero hubieron otros entrenadores que tal vez casi con el mismo peso que Hugo, con muchísima personalidad.
1: Mira,
0: no, la gente no se imagina.
2: Mira.
1: ¿En serio? ¿Y por qué no lo nombrás para dejarlo bien?
0: No.
1: Pero
0: necesita nombrar a las personas.
1: No, está bien, pero estás haciendo un elogio. No es una crítica.
0: Sí, yo sé que es un elogio. Pero no importa, son cosas pasadas, Mauro.
1: Está bien.
0: Te lo cuento a modo de... para que sepas muchas veces. Hoy no te puedo decir nada porque yo no estoy dentro del club.
2: Claro. Ahora, o sea que el ideal sería, por ejemplo, que la directiva le dijera al director deportivo y al entrenador en consecuencia, disponemos de, por decir,

0: Vos como hincha de Nacional no entendiste lo del diente y lo de Carneiro, como hincha.
1: Bueno, yo como hincha quiero, viéndolo de afuera, quiero que el equipo tenga el mayor potencial posible. Yo no sé, la interna no sé por qué se tomó la decisión de que se fuera, sobre todo el Diente López, ¿no? Que había hecho un campeonato muy bueno el anterior. Pero bueno, como no sé la interna, no me voy a poner a opinar sobre algo que no sé. La parte futbolística, el año pasado le rindió muchísimo. Es verdad que este año no había terminado bien.
0: Perfecto. Gustavo, y para ir cerrando, ¿cómo crees vos, porque hablaste muy bien de Bava, lo viste trabajar, pero Bava pasó a estar, más allá de lo que se diga, lo que dijo hoy públicamente, la realidad es que yo tengo la sensación de que ahora pasó no, casi no sé que a partido a partido, ¿no? ¿Qué pasa por la cabeza de un entrenador cuando los jugadores no le rinden? ¿Qué tienen que hacer? O sea, ¿cómo lo notás a Bava en ese sentido? Porque los números de Bava claramente tampoco son buenos en Nacional.
1: No sé qué salió hoy.
0: Hoy hablaron en conferencia de prensa Bava y Eguren, hablando, diciendo que estaban

0: ver si una vez por todas podemos pelear algo a nivel internacional. Así como vamos, no la veo.
1: Bueno, clarísimo, clarísimo, Gustavo. La verdad que un placer de escucharte. Nos atrasamos con la tanda.
2: Sí, pero brevemente, déjame, sí. Porque Gustavo es muy de bajo perfil y obviamente que el motivo de la nota
1: era... Vos sabés que lo invité y no quiso venir.
2: No, pero...
1: Y podríamos estar ordenado con la tanda y le dije, Gustavo, venite todo
2: el programa. Pasa que el año pasado vino.
1: No quiso venir. Ah, pero contigo, a vos te quiere, entonces viene. A mí no me da pelota. No.
0: Pero, Mauro, tengo familia yo también.
1: Ah, ya sé, te lo dijo Novaro.
0: Lo que quería decir... tengo dos hijas chicas todavía.
2: Mirá, lo que quería decir brevemente, sí. Es que además de bajo perfil de Gustavo, pero hace poco concretó un pase muy importante, ¿no? Con Diego Rossi ingresando al mercado mexicano.
0: Sí, por suerte sí, gracias a Dios se dio esa posibilidad. Ya hacía mucho tiempo que Monterrey estaba interesado en Diego, no se había dado por

0: los objetivos de él también, nuevamente ser considerado.
1: Muy cosas muy importantes. Y bueno, hasta cualquier momento. Y saludos a la familia.
0: Muchas gracias a ustedes. Estoy a las órdenes. Bueno, será de... No sé cuándo la nueva entrevista.
1: Bueno, veremos. Pero siempre a nosotros nos da mucho placer. Así que un abrazo grande.
0: Abrazo, muchas gracias.
1: Hasta que bien. Pases bien. Gustavo Méndez. Bueno, habla poco, pero cuando habla, habló de todo. Dijo cosas muy importantes.

0: sobre, bueno, su equipo que es Nacional. Ya sé que estamos atrasados, pausa y ya volvemos.
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1: Continuamos con Quiero Fútbol.

Porque tenemos ya varios audios de hinchas de Peñarol sobre lo que planteamos hoy, sobre, bueno, hay 6-7 nombres que se van a presentar como candidatos en Peñarol. A ver qué nos dicen estos oyentes. Ya venimos, nos tenemos que

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0: Rubio gana Rubio.
1: Bien.
0: Y no se presenta Damiani. Y de lo contrario gana Damiani.
1: Bueno, o sea que si se presenta Rubio, dijo que ganaba Rubio.
2: Sí.
1: Y que él cree que no se presenta Damiani.
2: Correcto.
1: Yo pienso lo mismo, ¿sabés? Que si va Rubio, no. Me parece que. Bueno, salvo que perdón. Si es una dupla Damiani y Barrera, me parece que irían.
3: Ahora, ¿la ves viable Damiani y Barrera?
1: Y bueno, eso es lo que no sé.
2: Esa es la gran pregunta. Yo no sé si es tan viable, es lo que todos quieren. Que sí. Si va Rubio, que vayan los
1: la
2: dos.
1: La oposición.
3: El tema si quieren los dos involucrados.
1: Claro. Claro, pero me parece que, yo no sé, capaz que Barrera aceptaría más Service, pero creo que Damiani no aceptaría. Estoy.
3: Ah,

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1: Bueno, ahora sí solucionamos el temita ahí con los audios. Vamos a seguir escuchando hinchas de Peñarol sobre quién cree que va a ser el próximo presidente de Peñarol.

0: presenta Damián y Barrera y la oposición, y se presenta Rubio, Rubio pierde. No es el mismo contexto de la otra vez. Hay una cantidad de factores que los fracasos, y ya están un poco cansados de yo personalmente y creo que muchos hinchas y los directivos se están uniendo y va a haber una oposición muy grande y yo creo que Julio ante eso quizás hasta me anima a decir que se va a bajar. Bueno, un abrazo.
1: Un abrazo. Este voto lo catalogamos para Damiani, ¿no? Para Damiani. Porque habló de Damiani.
2: Sí, sí.
1: Bueno, ahí está la opinión del hincha de Peñarol. Vamos con otro oyente. Hola, buenas tardes. ¿Quién habla?
3: Buenas tardes, gente. ¿Cómo están? Para mí el candidato a ganar las elecciones es Jorge Barrera.
1: Barrera.
3: Por un montón de factores, como conocimiento, profesionalismo, muchísima, muchísima cancha política. Una persona sumamente inteligente que sabe cómo manejar desde el boliche en mesa chica hasta cómo representar al club y poder mediar sin tener que estar todo el tiempo en disputas con todo lo que hay alrededor. A Juan Pedro Damiani lo llevaría en representación de Peñarol de Alau, que él con toda su experiencia y su conocimiento realmente puede influir muchísimo. Y Rodolfo Catino a presidente de la juvenil de Peñarol, que él fue el gran artífice de tener las mejores juveniles o el mejor semillero de la historia del club con todos los jugadores que hoy en día están por Europa. Muchas gracias por el espacio, un abrazo.
1: Gracias, ahí muy clarito, ¿no? Pero entiende Barrera, que Barrera tiene que ser el presidente. Vamos con otro hincha de Peñarol y ahora hacemos un repaso. Hola, buenas tardes, ¿quién habla?
4: Buenas tardes, muchachos, ¿cómo andan acá, Andrés?
1: ¿Cómo andas, Andrés?
4: De Colonia. Mira, los que están ahora me gusta Barrera. No quiero que Damiani por nada del mundo sea el presidente. Y bueno, futuro el Chino, obvio. Bueno, saludos, saludos al canal Eduardo ahí.
1: Abrazo,
2: gracias.
1: Abrazo ahí.
5: Y nombró primero a Barrera.
1: No, pero,
5: nombró,
1: sí, Barrera.
5: Después dijo Chino, pero claro, Barrera.
1: No. Pero pará. Empate técnico por ahora, ¿no?
2: 2-2-2.
5: ¿No? 2 Rubio, 2 Damiani, 2 Barrera, 1 Casal, Chino, Freddy Pirri,
1: bueno. Ahí tenemos entonces. Vamos con alguno más. Puede ser, sí. Podemos meter alguno más. Dale, sí, hola, ¿quién dos. Habla?
6: Buenas tardes, ¿cómo anda? Mi nombre es Rodolfo, es para opinar. Con los candidatos que hay voy por Damiani.

0: en el punto medio, porque Santi Sánchez va a llevarse voto.
1: Pero vos estás...
0: Y creo que de todas las listas,
1: pero nuevas, vos estás analizando como la elección pasada.
0: Pero no creo que cambie mucho, y es el temor de la oposición.
1: ¿Pero Ruglio hoy tiene mayoría? No, la verdad que no lo sé.
0: Yo creo
1: sé que cada uno te cuenta
0: creo sus que, encuestas. Yo creo que Ruglio, para mí, en base a lo que yo sé y por cómo vienen las encuestas, sí. Si Ruglio va mano a mano con oposición, y bueno, ahí la historia es complicada para Ruglio. Ahora, si hay una lista en el medio fuerte, como la de Santi Sánchez, y ahí yo creo que Ruglio gana. Sale bien parado.
1: Ahí puede ser
0: y que... Y la oposición, para mí, no va a tener chance de tentar a Santi Sánchez para que se alinee hacia ese lado. Yo creo que Santi va a ser independiente, y en esa independencia el que sale favorecido es Ruglio.
1: Yo lo que
0: por
1: no
0: eso,
1: sé,
0: para Ruglio, no sé, la mejor noticia es que esté Sánchez.
1: Lo que no sé es si... Vos, lo desconozco, lo digo porque es un dirigente con mucho futuro, pero muy joven. Uh-huh. Yo digo, Santi Sánchez, solo... Agarra un lugar en...

0: escuchando, Chucky. Por eso.
1: Por eso mando igual, mensaje, igual la veo difícil que te diga que Rubio se va a presentar.
0: No, pero.
2: Bueno, sí. Pero viste que.
0: Ayer... Si el doctor Trochaki aspira a la AUF.
2: No sé si aspira. O sea, yo creo que es el nombre que eventualmente puede proponer Peñarol.
1: Y más si Rubio, porque si llega es porque seguramente además Rubio es el presidente, Rubio lo va a querer a Trochaki ahí.
2: Y lo otro. Ayer escuchando a Alejandro González, no sé si tuve la chance de escucharlo. Yo le pregunté por el famoso 1% versus el 99%. A raíz de lo que había dicho Rubio, que es un 1% que sí, 99% que no. Y la respuesta de Alejandro González fue: el 1% cada vez tiene más fuerza.
0: Sí, lo escuché.
3: La barrita va subiendo.
0: Pero vos es que, mirá, por ejemplo, ayer nos pasó en...
2: Ustedes hablaron con Rubio ayer.
0: En The Fútbol se habla así, en DirecTV. Y le preguntábamos por el tema de si él... Me acuerdo que algo de lo que él había dicho tan firmemente, que él dijo, yo tomé una decisión, ¿se acuerdan?
2: Sí.
0: Lo voy a anunciar después del Mundial. Terminó Mundial, no anunció nada. No,
2: ya va a ser una semana que terminó
0: Mundial. Pero le pregunté si había algo que en él

0: un escenario, las elecciones que sean antes del campeonato uruguayo, de la finalización del campeonato uruguayo.
1: Sí, lo que pasó en las elecciones pasadas.
0: Y la otra es que sea posteriormente, porque si es hasta el 15 de diciembre y la fijan el 15 de diciembre, el 15 de diciembre ya terminó el campeonato uruguayo. Uh-huh. ¿Me explico?
2: Y va a depender cómo va el clausura.
3: Bueno, en las elecciones pasadas, la oposición buscó y logró adelantar.
1: Exacto. Adelantar antes que finalizar
3: el campeonato. Y le salió la jugada, le salió al revés.
0: Por eso. Pero, ¿quién define? O sea, ¿cómo se vota cuándo son las elecciones?
3: Si hay un órgano superior o...
0: No, no, pero por eso, yo tengo la duda es...
3: Sí.
0: ¿Cómo
3: se define? El actual Consejo Directivo,
0: claro,
3: dice tal,
0: exacto,
3: fecha y ya está.
0: Por eso, ¿cómo se define?
1: De la fecha que se fije, la fija el Consejo Directivo.
0: El Consejo Directivo,
1: sí,
0: bueno.
1: Esto me dice Julio.
0: Ah, pero por eso.
2: Si Nacional va como hasta ahora, que viene Malena, mal, desde lo futbolístico, yo creo que a Peñarol poco le importa, o sea, al oficialismo, poco le importa cuándo son las elecciones. Porque yo creo que, más allá de que Peñarol pueda perder o no el campeonato, sin Nacional en el medio es otra historia.
0: No, diferente. No. Nico, para mí cambia claramente en el hincha o en el socio de Peñarol, el socio de Peñarol que es el que va a votar en definitiva.

0: le ganó en el torneo intermedio a Peñarol.
1: Pero ya perdió.
0: Decís con mucha liviandad.
1: Yo lo digo hoy.
0: Está bien.
1: Lo digo hoy.
0: Decís con mucha liviandad, Racing no es rival para Peñarol.
1: No es rival.
0: Y Racing ya le ganó en la apertura.
1: No. Para mí no es rival.
0: Ya le empató en el torneo intermedio.
2: Yo creo que deportivamente, claramente es rival. Deportivamente, claramente es rival. No. Lo que sí coincido en que en el termómetro de hincha en cuanto a eso,
1: totalmente,
2: si no está Nacional, bueno, lo ve de otra manera.
1: Más que me equivoco. Yo creo que
0: seguro.
1: La diferencia es que Racing, que tendrá su ambición, ya sabe que cumplió. No hay nadie que, ningún hincha, para el hincha,
0: Mauro,
1: la apertura es que ganó el campeonato uruguayo.
0: La otra lectura es, no perdiste campeonato con Nacional, perdiste el uruguayo con Racing.
1: Sí, pero ¿qué es peor?
0: Ojo, bueno.
1: ¿Qué es peor?
0: Bueno,
1: ¿qué
0: Mauro,
1: es peor?
0: Pero están las dos lecturas.
1: Pero te pregunto, ¿preferís perder con Racing o con Nacional?
3: No. Bueno, pero por eso ahí lo que yo...
0: Es más grave perderlo con Racing que con Nacional.
3: Pero ahí...
0: Deportivamente.
3: No, pero ahí,
1: Diego, pero todos sabemos
3: pero
1: que
3: ahí, bueno. Pero ahí es un poco lo que yo manifestaba,
1: perdón, oficialismo. A Peñarol le dolió perder más con Liverpool o con Nacional el año
0: con
1: pasado.
0: Con Nacional seguro.
2: Bueno, claro, pero lo que pasa es que emocionalmente... Indudablemente con Nacional. Ahora, lo perdés con un equipo que tiene 10 veces menos de presupuesto.
3: Obvio, pero ahí, Mauro,
1: es un desastre, pero dura un ratito. Pará, eso.
3: Pero ahí, Mauro.
1: Perder contra tu tradicional rival.
2: Por eso te digo que es un diferente.
3: Sí. Pero ahí donde yo voy que al oficialismo le sirve. Que si Peñarol ya le sacó una distancia donde Nacional quedó afuera del campeonato.
1: Sí.
3: Antes de que termine clausura. Ahí le sirve que sea incluso antes de jugar la final con Racing.
1: Puede ser. Puede ser.
3: Porque ahí no tenés el riesgo ni de perder con Racing.
1: Claro.
3: Ya sabés que Nacional lo dejaste en
1: el dejaste afuera. Sí, sí, estoy de acuerdo. Pero son todos temas que se van a ir manejando.
3: Ah, sí, obvio.
0: El otro tema que se va a tener que resolver a partir de la semana que viene, cambiando de tema, ¿no?
1: Sí.
0: Es cómo va a terminar conformado el cuerpo técnico de la selección uruguaya. Porque Forlán llega la semana que
1: viene. El martes.
0: A nuestro país, exacto. Llega el martes después de las vacaciones. Se va a juntar con dos o tres profesionales, uno es Espasandín. Yo creo que Ojalvo, el español que llegó al Uruguay, que trabajó o ha trabajado en este último tiempo con Forlán, estuvo con él en Peñarol, estuvo con él en Atenas, de hecho era quien estaba al frente de la dirección técnica del Durazno Fútbol Club. No descarto que Manuel Ojalvo se pueda sumar al cuerpo técnico de Forlán y veremos si Santiago Espasandín, hoy y hace mucho tiempo, trabajando en Nacional, también termina de conformar ese cuerpo técnico. Y lo otro que hay que ver, ¿no? Si se confirma que la eliminatoria sudamericana arranca en marzo, quiero ver qué hace la UF con respecto al entrenador.
1: Pero Uruguay está clasificado al Mundial.
2: Sí, pero va a jugar la eliminatoria.
1: Sí, pero ¿qué le cambia?
0: ¿Cómo que le
1: ¿De
0: cambia?
1: ¿De poner un interino o no?
0: No. ¿Y quién dirige la eliminatoria si arranca en marzo?
1: Forlán.
0: Entonces ya no sería un interinato.
1: Y bueno, y le dirán Forlán hasta las elecciones.
0: Que va a dirigir tres fechas Forlán y después va a cambiar.
1: No, lo que te digo es que esto que vos te preguntás, yo no creo que a la Asociación Uruguaya de Fútbol, habiendo elecciones, le cambie la ecuación. Si me dijeras una eliminatoria donde Uruguay tiene que ir a clasificar todavía, pero calculo yo, esto es lo que pienso hoy, capaz que me equivoco, calculo que le dirán, lo que pasa es que tenemos que entender de que Forlán es candidato a seguir. O sea, también es eso. Quizás lo que suceda es, hay elecciones, si sigue Nacho Alonso, capaz que le dice a Forlán, mirá, Diego, ¿estamos conformes? ¿Seguí?
2: Sí, sí, obvio, sí, tendría.
1: Oye, sinceramente, sin haber hablado esto con Forlán, más que lo único que hablé con Forlán era de su interés, que vos, Diego, creo que también,
0: sí.
1: Yo me comentó el interés que él tenía y el por qué quería agarrar ahora. La realidad es que Forlán tiene aspiraciones de continuar.
2: Obviamente.
1: Él quiere ser el técnico.
0: Si le va
1: de la
0: bien,
1: selección,
0: va a seguir. Pero va a depender lógico de los resultados.
2: Claro, tendría que andar muy mal en estos amistosos.
1: Claro.
2: Como para que dejara de ser el técnico.
0: Tampoco es que los rivales, igual yo no voy a desmerecer a los rivales, porque ya vimos el golpazo que nos dimos en el Mundial, ¿no? Pero Corea, Japón, Australia, Rusia.
1: El de Australia se canceló, no sale.
0: No, estoy manejando las alternativas.
1: Las posibilidades.
0: O sea, Corea y Japón prácticamente seguro. Estaba Australia ahí en la vuelta, estaba Rusia en la vuelta.
1: Bueno, pero no tenés posibilidad de enfrentarte a otro tipo de rivales.
0: No, claramente.
1: O sea, yo creo que se va a analizar yo creo que se va a analizar mucho el sub-20. Porque él ahí es todo un torneo. Y yo creo que
0: pero
1: eso también
0: son cosas independientes.
2: Ahora vos decís que si anda

0: bien en los amistosos y no le va bien en el sudamericano sub-20.
1: Es una manchita.
0: Sí.
1: Yo creo que Forlán apuesta a un global de che. Me tiene que ir bien en los amistosos y me tiene que ir bien en el sudamericano. Y ahí él pasa a ser firme candidato. Para mí lo que está haciendo Forlán es apostando. Él está haciendo una apuesta.
0: Ahora, el tema es, Alonso y su ejecutivo toman todo esto como una especie de banco de pruebas de Forlán, o Alonso y el ejecutivo están ya decididos a que Forlán sea el técnico y solamente esperan tener una reelección.
1: No lo sé. La verdad que no lo sé.
0: Yo quiero creer que sea esto último.
1: No lo sé.
0: En este caso. Me parece.
1: Bueno, le voy a atender a mi hija que estoy al aire.
0: Ah, bueno,
1: cuando me corte, Francisca, ya voy para ahí, quédate tranquila.
0: Bueno.
2: No sabe tu hija que trabaja hasta ahora.
1: Es como mi hermana. Mi hermana me llama, estoy en punto penal, de repente el teléfono. Estoy acá al aire, de repente, hace 1000 años y tal, se mata de risa, ¿viste? No. Ahí ya me está diciendo de todo. Ya. ¿Y si atiendo qué pasa?
0: Sí, seguro.
3: Bueno.
4: Y aparte Eduardo tiene la reunión.
0: Sí. Pero en 10 minutos.
1: Hay reunión. Bueno. Yo parto. No sé, Eduardo.
0: No, ¿vos? Si se va a tener que usted es el conductor, me tengo que ir.
1: Se viene último al arco en el Sport 890. Buena chaveta, ¿eh?
2: Bueno.
1: No, chaveta. Y sí, me dijo chaveta, Nico.
2: ¿Qué antigüedad?
1: Me dijo Nico. Chaveta. Nico, ¿cómo está esto?
4: Está muy bien, está muy bien.
2: Chaveta.
4: Pero no chaveta.
1: ¿Y allá? Voy a tener que pasar. Bueno.

0: Hola Dieguito, ¿cómo estás? Buenas tardes para vos.
1: Diego, espero que te ande bien por ahí.
2: Está todo muy bien por acá, por suerte. Arrancando último al arco en esta jornada de viernes. 5 minutos pasan de las 3 de la tarde con esta jornada que tiene una temperatura bastante agradable en la capital del Uruguay. Aquí estamos. Hay información importante con respecto a qué pasará con los hinchas de Nacional el próximo martes. ¿Van a poder ir al partido frente a Tigre o no? Señor Nico Pirri, bienvenido. Arranco con este tema. ¿Cómo le va?
3: ¿Cómo va? El saludo para todos. Bueno, al respecto de este tema, hay reunión en este momento. Está reunido el presidente de Tigre con gente justamente de
2: la Provide, ¿no?
3: De la Provide en Argentina. Están dialogando de ver primero si realmente se va a permitir. Todavía no está definido en un 100% si se va a permitir el ingreso o no de los hinchas de Nacional, pero más allá de eso también el tema operativo y ver cómo realmente se trabaja este tema. Hay mucha preocupación porque hay, con todo lo sucedido, temor de la represalia que pueda haber de los hinchas de Tigre. Específicamente de cómo va a ser el ingreso de los hinchas de Nacional y cómo va a ser la salida. Hay mucha preocupación. Pero mucha de verdad.
2: Sí, yo creo igualmente, después de las declaraciones del presidente de Tigre, donde por un lado él mostró su preocupación por los

0: amigable en cuanto a cómo llegar y cómo poder salir. Creo que ese es, por lo menos, es un punto a favor. Diferente fuera, no sé, cancha de San Lorenzo. Complicado, ahí en la zona de Boedo, por decir un ejemplo. Pero bueno, veremos. Y después está lo reglamentario, Nico. Acá hagamos memoria. ¿Qué le pasó a Peñarol con Conmebol cuando sí, sí. Peñarol le amagó a que los hinchas de Rosario Central no vinieran? Y habían pasado cosas mucho más graves. O sea, había argumentos en ese caso de Peñarol como para decir, queremos evitar cualquier desastre. Y Conmebol dijo, si no va gente de Rosario, ustedes juegan fuera de Uruguay. Por eso digo que no sé hasta qué punto, desde lo reglamentario, Tigre puede tomar la decisión de decir, la verdad, que no vengan los hinchas visitantes.
1: Yo creo que lo que están apelando más es tratar de buscar el mejor operativo posible, dar las garantías que obviamente debería tener o quiere tener Tigre, más allá de hincha nacional, también por la garantía de sí mismo y prever posibles sanciones. También otra cosa

0: El resto, y bueno, no tiene mucho para tocar, ¿no?
1: No. Y aparte, conformidad. Con Barbosa de lateral derecho, obviamente Ferreira, Guerra en el arco. Darias en la mitad del campo de juego con el Indio. Cabrera, Jaime, Umpierrez y Arezzo. Después hay que ver si le termina dando para llegar al banco de suplentes a Jonathan Rodríguez y Herrera, que son las dos posibilidades que yo no descarto que realmente suceda. Después, el caso de